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2: Hola, ¿qué tal? Estamos de vuelta aquí en Radio UJET 100.5 FM en Cachún Cachún.
3: La radio.
2: Claro que sí. Oigan, qué increíble es poder coincidir con ustedes una tardecita más. Entonces, oigan, a mí me parece que sucede algo súper interesante, ya que plataformas como TikTok, como Instagram, como Facebook, ya no son solamente para pasar el rato, tal vez viendo videos, contando chismecitos, viendo qué hace qué quién, sino que ahora se han vuelto nuestros consejeros de compras y muchas veces nos dicen qué marca seguir, qué artículo comprar y hasta qué negocio local se vuelve un hit en el momento. Entonces, para platicar de este tema súper, súper interesante, tenemos hoy una invitada súper, súper amena que tengo un honor y un gusto de compartir micrófono esta tarde en esta cabina. Ella es Jania Macías.
3: Así es. Oye, mira, pues hoy está con nosotros Jania Julián Macías Flores. Ella tiene 22 años. Actualmente está estudiando la licenciatura en Economía y Negocios Internacionales en la Facultad de Economía, Contaduría y Administración. Ya va en octavo semestre. Y pues bueno, algo que siempre le ha llamado muchísimo la atención es el marketing y la publicidad, porque considera que es una persona muy sociable, conecta con la gente, comunica ideas, le gusta entender cómo influyen las marcas y las redes en nuestra vida diaria. Actualmente, además de estudiar, trabaja en un negocio de lotes y también en una agencia de viajes. Ha tenido la oportunidad de conocer más sobre distintas culturas y aprender a tratar con muchas personas. Y bueno, pues considera que es una persona muy amable, servicial, le gusta mucho convivir. Y pues bueno, justamente por eso quiere enfocarse en el futuro en todo lo relacionado con marketing, publicidad y comunicación. ¿Cómo estás, Jania? Bienvenida.
4: Hola, muy bien. ¿Y ustedes?
2: Bien, gracias.
3: Muy bien, muy bien. Oye, para comenzar me gustaría preguntarte, ¿qué fue lo que te hizo interesarte por la economía?
4: Bueno, en la carrera que agarré me llamaba mucho la atención la parte de negocios internacionales y creo que mayormente los que estamos en cursando esa carrera, todos se metieron por esa parte, porque la verdad es algo que te llama mucho la atención. Bueno, si tienes gusto por conocer y saber más de otros lugares, yo creo que sí, y por eso la elegí. Ya luego me fui dando cuenta que involucra demasiadas cosas como el marketing. Yo no tenía ni idea, o sea, cuando entré, que estaban muy de la mano. Y ahora que lo sé, como lo acaba de decir Vale, me gusta mucho esa parte. O sea, realmente, genuinamente siento que es algo que se me da naturalmente desde que estoy muy chiquita. Y ahorita que lo estoy cursando y que sigo aprendiendo de las distintas maneras que hay de hacerlo bien, pues me gusta mucho. O sea, me siento muy bien. Es una carrera muy padre.
2: ¡Ay, súper increíble! Oye, entonces, no te arrepientes de haber elegido tu carrera. O sea, si tú haces como rebobinas y platicas con la Jania que está a punto de elegir carrera, así le dirías, sí, agarra economía.
4: No, sí, agárralo. No me arrepiento nada. O sea, yo me acuerdo que yo esa decisión la tomé de que en un minuto y yo dije, no, la voy a agarrar. O sea, es la que se escucha más chido. Okay. Se escucha muy padre, la agarro.
2: Es súper increíble. Se adapta sí, a tu perfil.
4: Sí.
2: Muy bien. Yo creo que eso es algo súper importante, ¿no?
3: Sí, oye, Jania, bueno, ya desde tu perspectiva como estudiante de octavo semestre, ¿cuántos semestres son? ¿9?
4: Son 9.
3: Uy, ya casi vas de salida, Jania. ¿Por qué crees que es importante hablar de consumismo de jóvenes hoy en día, en jóvenes?
4: Es importante porque actualmente las redes sociales creo que han influido mucho en el consumismo de los jóvenes. Y de hecho, hace que como 2 días leí un artículo que se llamaba consumismo, no recuerdo bien el nombre, pero algo de consumismo, que se trata, o sea, de hecho se basaba mucho en que los jóvenes lo que consumen ahora realmente es por redes sociales. O sea, si se fijan todo el tiempo, o sea, ahorita se adaptó todo a redes sociales y tiene mucho que ver. O sea, todo lo que consumimos y en lo que gastamos nuestro dinero, o sea, tiene mucho que ver. O sea, las redes sociales, lo que vemos.
3: Ok. Bueno, pues también queremos decirles a las personas que nos están escuchando que se animen a hacernos sus preguntas para Jania, porque creo que muchos podemos tener algunas preguntas que hacerle a una futura licenciada en Economía y Negocios Internacionales. Entonces, por ahí escríbanos, estamos en vivo a través de Facebook de Radio UJET 100.5 FM.
2: Claro que sí. Oye, Jania, Yo creo que es muy importante, interesante, relevante que estemos nosotras aquí, las tres de 22 añitos y 23. Tenemos una infiltrada entre nosotras, hablando de estos temas, ¿no? Porque yo creo que pocas veces se nos da esa oportunidad a los jóvenes de hablar de temas de importancia como lo es la economía. Yo creo que de verdad no se toma casi nada en cuenta las opiniones que nosotros tenemos sobre estos temas. Sin embargo, yo creo que pues básicamente somos el futuro de toda esta parte en relación a la economía, ¿no? O sea, y ni siquiera el futuro, somos ya el presente, porque como menciona Jania, o sea, ya tenemos toda esta parte en la que qué tanto influyen las redes sociales en lo que nosotros vamos a comprar. Entonces, como ya para entrar un poquito más en el calor de la economía, no nada más de Durango, también vamos a entrar un poquito en el calor de la economía, pues yo creo que la publicidad justo ahorita está bárbara, ¿no? O sea, antes la veíamos en las teles, en los periódicos, de que anuncios en la calle y todo eso, pero ahora nos acompaña literalmente en todo nuestro día. Sí. En cada paso de nuestras vidas. Y es que las empresas ya son súper, súper creativas. O sea, ya usan videos cortitos, canciones pegajosas, memes a nuestros creadores de contenido favoritos para llamar nuestra atención. Entonces, a veces esa publicidad es tan, pero tan sutil que ni siquiera nos damos cuenta de que nos están vendiendo algo. No nos damos cuenta de que es un anuncio, sino que muchas veces se siente como entretenimiento, ¿no? Como que, ah, ya estoy viendo otro TikTok, no pasa nada. Entonces, pues a veces nos solemos topar con ese típico video de que cosas que no sabías que necesitabas. Ya, sí. Y entonces ya te aparece así de que la recomendación de ropa, de que la cafetería o cosas así que a veces ni siquiera necesitamos, pero tú dices, oye, lo necesito. Así, TikTok me dice la verdad. Yo necesito esto. Sí. Y entonces, pues al final terminamos queriendo comprar o comprando cosas meramente por pura moda, más que pues por necesidad, ¿no? Entonces, pues yo creo que tú sabes un poquito más de ese tema que yo, Jania.
4: Sí.
2: Entonces, ¿cómo crees que le hacen estas aplicaciones para presentarnos exactamente lo que nosotros no necesitamos, pero sí vamos a querer comprar?
4: Ajá. Pues, o sea, como les dice Argentina y como les decía hace un ratito, ahorita actualmente lo que es TikTok, Instagram y Facebook, o sea, ya no son únicamente redes sociales que te entretienen. Literalmente tú entras a cualquiera de esas tres aplicaciones y ya te están vendiendo algo. O sea, te pones a ver y ya te están vendiendo algo y tú ni siquiera te das cuenta porque piensas que es un videito así de que normal. Y eso influye demasiado en lo que nosotros compramos porque precisamente a veces ni siquiera lo necesitamos. Pero no sé, como dicen ahora, ¿verdad? Es el FOMO. O sea, te da FOMO y lo quieres comprar. O sea, no lo necesitas, pero tú dices, ay, no, lo quiero.
3: Lo tengo que tener.
4: O pasa mucho, por ejemplo, con restaurantes y cafeterías que se ven demasiado, o sea, para historias de Instagram. Y tú, tengo que ir a consumir para subir mi historia de Instagram de que estuve ahí. O sea, pasa mucho, o sea, todo el tiempo. Y más allá es por moda, por presión social, O sea, no sé, el consumismo de los jóvenes ahora se basa mucho en eso. O sea, se ponen a ver en redes sociales y es precisamente, o sea, ese sentir esa presión, esa necesidad de quererlo, de querer tener eso, nada más porque ves que otras personas lo están también consumiendo. Uh-huh. Y influye demasiado. O sea, realmente la publicidad que nos meten a través de redes sociales, o sea, siento que influye mucho y tiene sus beneficios, obviamente, para los que nos están vendiendo. Y a lo mejor para nosotros también, porque pues ya, o sea, te das un gusto, ¿no? Como quien dice. Pero es lo que les estaba comentando hace ratito, que había leído ese artículo que hablaba de que tenía sus beneficios y también sus desventajas. Y una de las desventajas de consumir así, o sea, tú te vas haciendo ideas en tu cabecita de ese estándar de vida, o sea, que necesitas esa vida, ese tipo de calidad de vida, y muchas veces eso te baja la autoestima. O sea, esa es una de las desventajas que tiene, y siento que este tema es demasiado importante ahorita, bueno, para todos los jóvenes, porque muchas veces siento que la gran mayoría piensa de que hay economía, qué aburrido, o sea, yo qué voy a andar hablando de eso, o sea, ¿por qué voy a ver eso? Pero es un tema que tiene que ver, o sea, en muchos rubros realmente de nosotros como persona. Siento que es demasiado importante Y precisamente, o sea, cuando leí ese artículo, me llamaba mucho la atención eso que decía de que tú mismo te vas haciendo esos estándares de vida que ni siquiera, o sea, que a veces no son ciertas, porque las publicidades, todos sabemos, es publicidad. O sea, de alguna u otra forma, pues te están engañando para que compres cosas que no necesitas. Uh-huh. Y cuando te das cuenta de eso, es como un bajón. O sea, estás así y bajas, pum.
2: Sí, claro.
4: Y te sientes mal. O sea, ya luego que agarras como que conciencia. Entonces, este tema, o sea, principalmente siento que por lo que estamos aquí y por lo que me invitaron, que muchas gracias, o sea, es para que hagan conciencia de que, o sea, no necesitan eso para realmente, o sea, sobresalir o estar bien o sentirte bien, o sea, no, o sea, son productos que, les como les digo, la publicidad es engañosa, es ahí para eso, pues para eso lo hacen realmente.
2: Claro, y yo creo que pasa algo súper interesante con la publicidad actualmente, que es no te están vendiendo un producto, sino que te están vendiendo un estilo de vida, que es como lo que lo relaciono bastante con lo que dice Jania, que es, te muestran, que a lo mejor me voy a adelantar un poquito en el tema, pero a veces estos influencers te muestran como que un estilo de vida y tú dices, oye, sé que este influencer es súper feliz y le va súper bien y va a muchos lugares instagrameables y cosas así. Entonces tú verdaderamente te crees ese paradigma de vida. Tú dices, oye, pues esta persona se compró este artículo y es súper feliz con este artículo. Entonces lo que tú quieres es tener ese artículo, porque ese artículo no nada más te da lo que te puede ofrecer el artículo, sino que te da una posición en el mundo, te da una posición en quién sí tiene, quién no tiene, quién se acaba de comprar el último modelo de teléfono. De hecho, hace poquito estaba hablando sobre estos termos súper carísimos de que Stanley y todo eso, ¿no? O sea, te están vendiendo realmente nada más un estilo de vida más que un producto. Y entra ahí la cuestión en la que si yo no tengo este estilo de vida, entonces no soy feliz.
3: Ándale, oye, y ¿sabes otra cosa que yo también noto? Es que pues ya entramos en la comodidad de que como todo te llega a tu casa, pues ya no tienes que salir, ya no tienes nada más, lo pides, te llega a tu casa y ya. O sea, cada vez nos estamos haciendo un poquito más individuales, entonces pues entramos también en esa comodidad, ¿no? Además de lo que comentan, que es verdad que adoptas un estilo de vida, también entras en una comodidad en la que ya no tienes que salir a comprar ciertos artículos, ya lo eliges por internet, y entonces también ahí caes en consumismo, porque las mismas plataformas te muestran cosas parecidas a lo que pediste, en otros estilos, en otros modelos, entonces pues ya te llega a tu casa todo.
2: Claro que sí. Oye, y pasa también algo que a mí me asombra demasiado, que es esta parte de las cookies, ¿no? Cuando entras a cualquier sitio web que te dice de que, ay, acepto las cookies, y tú, sí, sí, todo, píquele que sí. Entonces, esto de alguna forma hace que, no sé si de alguna vez te has puesto a pensar que, tipo, ves algo en una red social y dices, ah, qué padre, esto me gustó. Y entonces, de pronto, ya te empiezan a salir un montón de anuncios de que de Mercado Libre, de Amazon, con ese producto.
4: Pues es que, o sea, volvemos a lo de los tiempos, como ahora ya estamos muy adaptados a redes sociales, pues las aplicaciones ya utilizan diferentes algoritmos que identifican, o sea, literal es tu publicidad personalizada. Lo que a ti te gusta es lo que te va a salir. Lo que tú dices, ah, esto me gustó, o sea, con lo que tú interactúas en tus redes sociales es lo que te va a salir por lo de los algoritmos. O sea, todo está muy actualizado y eso influye demasiado en lo que vamos a, en lo que consumes, o sea, a diario. Y creo que todos, o sea, creo que todos alguna vez hemos comprado algo porque lo vimos mucho en TikTok o en Instagram. O sea, creo que todos hemos caído en esa parte.
2: Sí, oye, está súper fuerte, ¿no? Pues es básicamente todo un mundo detrás de una pantalla. ¿Tú has comprado algo así nada más porque
3: sí?
2: Sí, no inventes. No, sí. Yo creo que yo...
3: No, pero ¿sabes qué? Yo pido muchas cosas, pero no son para mí. Digo, ah, mira, para mi tía tal vez este le funciona. Y ya lo pido, pero no es como que estoy segura si funciona el producto o no. Uh-huh. Oye, Jania, ¿tú dirías entonces que la publicidad en redes sociales es más efectiva que la tradicional?
4: Sí, actualmente sí. O sea, es... O sea, siento que, pues, por ejemplo, TikTok es una plataforma demasiado, o sea, que no sé en qué momento se convirtió en lo que es ahorita. Y si te pega algo en TikTok, o sea, ya le hiciste. O sea, hablando del lado de poniéndonos en el lugar que nosotros somos el empresario, el que tiene la empresa, el negocio. Si te pega algo en TikTok, o sea, ya lo hiciste. O sea, y tiene mucho que ver, o sea, las redes sociales, porque ahora actualmente, pues, todos se la pasan en el celular.
2: Sí. Sí, totalmente. Oye, entonces yo creo que este tema de la publicidad nos lleva a lo mejor, sin querer, queriendo, a un tema que a bastantes personas nos duele, que son los gastos hormigas. Sí, sí, como que esas moneditas o compras rápidas que parecen nada, pero que al final terminan haciendo una cantidad increíble de compras a final de mes. Y yo creo que sí pesan, ¿no? Pesan bastante.
4: Sí, eso sí.
2: Sí, entonces, bueno, para empezar, ¿qué consejo nos puedes dar tú como futura licenciada en economía sobre esta parte de aprender a cuidar esos pesitos que a veces no sentimos, pero que sí importan?
4: Pues yo lo que les podría decir es que, mira, principalmente, bueno, para tener, yo creo, o sea, lo que una vez un maestro nos comentaba ahí en la facultad, para tener tus finanzas bien acomodadas y poder hacer estos gastos hormiga dentro de lo que cabe bien, o sea, sería literal ordenar todo tu dinero, o sea, ordenarlo, o sea, en palabras fáciles, ordenarlo, esto lo ocupo para esto lo ocupo para lo otro, esto para otro, y ya después vemos si te queda para hacer ese pequeño gasto que quieres. Porque ahí en mi salón hablábamos mucho de los gastos de hormigas en jóvenes, que creo que somos las personas que más lo hacemos. Sí. O sea, un adulto creo que no, o sea, la piensan más para comprarse las cosas. Y nosotros lo vemos, son 100 pesos, lo compro. O sea,
2: sí. Y sí. Luego ya ven que se puso mucho esta parte de las Girl Maps, en la que, pues si pago con tarjeta, no siento que esté pagando
4: nada. Cuenta.
2: Sí. Claro, no, yo creo que es súper importante. Oigan, y luego yo había visto que ya justamente me salió en publicidad en TikTok, que te venden como unas tipo agendas, ¿no? O sea, que Ándale. Son como agenditas que traen para que guardes tú el dinero.
4: Como una carterita así, ajá, tipo agenda, y sí, literal vas ordenando tu dinero.
2: Sí.
4: Y, o sea, mi mejor consejo es ese, la verdad. O sea, si tienen un ingreso, o sea, sería ordenarlo, ¿sabes? O sea, todo con orden y tranquilo. O sea, no se va a acabar mañana el café que quieres. O sea, puedes esperar, relajarte.
2: Oye,
4: no pasa nada.
2: Antes, a veces los cafés de Starbucks sí son por temporadas nada más, ¿eh? Sí se acaban.
4: Bueno, tienen un mes. Voy hablando de Starbucks.
3: Oye, no se creen. ¿Y tú por qué crees que esto es como más común en los jóvenes?
4: Es más común porque, bueno, yo, o sea, por experiencia propia, porque sí estoy en la FECA y todo, pero he caído también en eso. O sea, tarjetas de crédito, tenía una tarjeta full de que yo decía, ¿en qué momento? O sea, si solo la usé para...
2: y ¿cómo que la tarjeta de crédito se paga?
4: Y yo, ¿cómo que se paga? O sea, siento yo que sucede mucho porque a uno se le hace fácil. O sea, de que decimos, yo decía, no, como quiera voy a trabajar y lo voy a sacar, o sea, sí lo puedo pagar. Pero pues decir eso todos los días, imagínense, hasta que llegue el corte de mes, yo dije, ¿qué pasó?
2: Dios provee.
4: Así la apliqué.
2: Ok, entonces, bueno, a lo mejor entramos muy de lleno al tema de gastos hormigas, pero a ver, Jania, cuéntanos un poquito, ¿qué es esto de gasto hormiga?
4: Ah, pues los gastos hormigas, para los que no saben, son pequeños gastos diarios que parecen insignificantes, pero que al final de mes representan muchísimo dinero. O sea, si te pones a hacer cuentas al final de lo que gastaste, te vas a dar cuenta de que gastaste demasiado.
2: Sí, o sea, eso, de que ni lo sentiste, ¿verdad? Como uh-huh, que, no importa, sí, cóbrame, sí, cóbrate. Y ya cuando ves, o sea, tienes una cantidad gigante que tienes que cubrir, entonces, ¿ya cómo le haces? Ya cuando despilfarraste todo el mes y ya al final dices, híjole.
4: Sí, y pues, ahora, o sea, les digo, como a mí me ha pasado, porque sí me ha pasado, muchas veces pues no nos damos cuenta cuando lo gastamos porque son pagos pequeños y rápidos, o sea, de que, aquí está.
3: Oye, Gane, ¿y cómo podemos entonces identificar que estamos cayendo en estos pequeños gastos hormiga?
2: Primero, cuando ya no puedes cubrir la cuenta, ¿no? Cuando ya llegó el momento de pagar y ya dices, en la torre.
4: Sí, pero yo creo que, bueno, yo me di cuenta, o sea, esa es una mala forma, una pésima forma de darte cuenta, viviendo la experiencia. O sea, que es lo peor. Pero pues, o sea, es que todo influye. O sea, hablábamos en el tema pasado del consumismo. O sea, siento que también es una de las razones por las que hay demasiados jóvenes haciendo gastos hormigas a diario, porque viste un café en Starbucks. Ay, lo quiero. Y quiero ir a publicar una historia en Instagram. Pues lo vas a ir a comprar. O sea, siento que todo va de la manita. Y pues realmente es lo que les digo, o sea, empiezas a hacer gastos hormiga y dañas tu administración, se va a la torre, o sea, ya ya, o sea, afectas tu ahorro, tu administración de dinero. Y pues principalmente, o sea, siento yo, creo que mi mejor consejo es que si están dispuestos a hacer esos gastos, tendríamos que estar también todos dispuestos a tener la misma funcionalidad ahorrando y administrando nuestro dinero para que no nos pase. O sea, siento que ese es mi mejor consejo para los gastos de hormiga en jóvenes.
2: Claro, sí, no, porque excelente. Yo creo que sí son temas súper, súper relevantes, ¿no? O sea, de que yo creo que va mucho de la mano esta parte de que, porque a veces si tú entras a TikTok, te encuentras como, tres blusas en 150 pesos y tú, oye, pues son tres blusas, sí, sí me conviene, y lo compras, ¿no? Entonces le scrolleas y todo y luego más abajo te sale de que, oigan, pues qué pena, pero a mí me salen de que anuncios de fajas, ¿no? Ya. No sé qué, no se crean, de que te sale así como otro anuncio, así de que tal labial, no sé qué, y así. Entonces poco a poquito tú vas diciendo, es que está súper barato, o sea, ¿cómo no lo voy a comprar si es como mayor cantidad de producto por menor cantidad de dinero? Entonces así poquito a poquito vas, ¿no? Y justo te ponen estas ofertas. O sea, no sé si a ustedes les ha pasado, pero a mí sí me pasa de que yo hago mi carrito en Shein, ¿no? Y entonces cuando hasta te llegan como que muchas notificaciones de que, oye, alerta, ahorita está en oferta, tienes que comprarlo ya. Y tú, sí, no inventes, está en oferta, tengo que comprarlo, y cosas así. Entonces yo creo que va todo de la mano. O sea, desde que tienes publicidad en todos lados, en todas las redes sociales, hasta que vas haciendo justamente estos gastos, hormiguita.
3: Uh-huh. Oigan, ¿a ustedes sí les ha pasado mucho eso de que estén viendo videos y terminen comprando?
2: No.
4: Yo no. O sea, no. O sea,
2: la
4: no,
2: Valeria no. Sí, mira.
3: No, yo no tengo TikTok.
2: Sí,
3: no, no.
4: ¿No tienes TikTok?
3: No.
2: ¿Y cómo
3: le? No le sé.
2: No le sé.
3: No.
4: Ahorita no, la verdad.
2: Una cuenta.
4: No, o sea, TikTok. Sí, te aprecio un poco, o sea, a veces hay cosas muy buenas, pero no, también siento que es una pérdida de tiempo, sí. Demasiado tiempo pierdes tú ahí.
2: Sí, oigan, bueno, pues yo creo que vamos a pasar a los cortes comerciales, y no se vayan porque vamos a tener aquí a Jania un ratito más, igual hablándonos de estos temas súper, súper interesantes. Entonces no se desconecte aquí de Cachún Cachún
3: Radio, continuamos.

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0: Hola, hola, ¿qué tal? Continuamos aquí en Cachún Cachún
2: Ra Radio.
0: Y seguimos aquí con nuestra invitada Jania Macías. Gracias por estar con nosotros. Oye, Jania, ya tenemos por aquí algunos comentarios. Déjame, los voy a leer. A mí me aparecen dos. ¿A ti cuántos te aparecen, Argentina?
3: Ah, a mí no me aparece ninguno.
0: Bueno, a mí me aparece el comentario de Eduardo Fernández, que dice: hola, chicas, excelente programa. Qué importante que aborden temas de este ámbito. Saludos, saludos, Eduardo. Saludos.
3: Hola.
0: Y nos dice María Guadalupe Ponce Carrera: buenas tardes. Como siempre, muy variado e interesante el contenido. Saludos, Cachún Cachún Ra Radio. Felicidades.
2: Gracias.
0: Bueno, muchas gracias por estarnos viendo y pues aquí a las personitas que se están conectando con nosotros, invitarlos a que nos dejen sus preguntas, sus comentarios. Y bueno, continuamos con más. ¿Qué tema nos traes ahora, Jania?
4: Ahora vamos a continuar con un tema que también va mucho de la mano con lo que estamos ya aquí platicando, que es los negocios que se han hecho famosos por TikTok. Ahora, como todos sabemos, les digo, TikTok es una plataforma que se hizo demasiado grande. Yo creo que de la pandemia para acá, o sea, y precisamente porque pues estábamos en cuarentena, sí, no podíamos salir y fue lo que hizo que TikTok despegara. Y pues les sigo diciendo, TikTok pues actualmente es una de las plataformas más poderosas para los negocios. O sea, muchos emprendimientos pequeños de ahí se han vuelto famosos gracias a que hacen videos virales. Y creo que de aquí de Durango, el Mini Cosquito... ¿El Mini Costco? ¿Nunca lo, no les ha salido?
2: No. Bueno, Vale, ya vimos.
4: No, Vale no tiene TikTok.
0: No tengo TikTok.
4: El Mini Costco, ahí venden productos de Costco. Hicieron aquí un Mini Costquito y de TikTok se hizo muy viral. O sea, de que hicieron su video explicando lo que iban a vender y que no sé qué. Y pum. Y creo que ahorita ya tiene como 2 o 3 sucursales la chava. Oye. O sea, porque le fue muy bien. Sí. O sea, de ahí. Y así, o sea, de ejemplos. Por ejemplo, yo trabajé en un restaurante hace que como 2 años y era nuevo. O sea, hicimos un TikTok así de que jugando con otro compañero. Se hizo viral y en esos tiempitos, o sea, de que iban y comían ahí el restaurante. Ah, tú eres la del TikTok, ¿verdad? O así me veían en la calle. Tú hiciste un TikTok para el restaurante, ¿verdad? Y yo, sí, sí era yo. O sea, y ese es el tema que vamos a abordar ahorita de los negocios que se han hecho famosos gracias a las redes sociales. Y pues también postres, no sé si no sé dónde eran esos, pero no sé si les llegó a salir los roles de canela, unos como roles así grandotes y que les ponían toppings arriba.
2: Se me hace que sí, o sea, creo que yo sí los llegué a ver.
4: Y que literal la chava grababa un video y tenía una fila enorme, o sea, así en su negocio, o sea, nada más por un video que subió y se le hizo viral.
2: Ah, súper increíble.
0: ¿Y tú qué crees que influye para que un producto o negocio se vuelva viral? Gracias así como a esa publicidad, o sea, como que qué influirá la manera en la que hacen los videos, cómo lo explican o...
4: Porque hablamos precisamente de que se adaptan totalmente al consumismo de ahorita, que actualmente siento que los que consumimos más por redes sociales somos los jóvenes y pues, o sea, se adaptan a lo que, por ejemplo, si hay una canción de moda, o sea, y todos la estamos escuchando, van a sacar un video con la canción de moda. O sea, ahí es lo que te va a salir. Como son tus intereses, les digo, lo de los algoritmos, no te espían, son algoritmos. O sea, lo que tú interactúas.
0: No te espían.
4: No te espían.
2: Gracias por aclararme.
4: Como
2: eso.
4: Tú interactúas, a lo que le das like, a lo que comentas, a lo que te quedas. Y, o sea, y simplemente con que reproduzcas un video, o sea, no le des like, o sea, TikTok te va haciendo tu publicidad personalizada. O sea, ahí es lo que te va a salir. Y siento que eso hace que los negocios, los micronegocios, porque son negocios pequeños, o sea, despeguen. O sea, porque ya te va apareciendo y ya todos, precisamente, o sea, sigue el tema de que ves que uno lo empieza a consumir, otro lo empieza a consumir. Ah, yo también quiero. O sea, ahí es cuando los negocios despegan.
0: Oye, entonces, ¿crees que cualquier negocio puede crecer gracias a las redes sociales?
4: Sí, porque siento que ahora los pequeños emprendedores te ayudan mucho de las redes sociales. O sea, y es lo que... Bueno, siento que muchos negocios, o sea, realmente son los que se han mantenido gracias a su publicidad en redes sociales.
2: Claro, y yo creo que sucede que para que un negocio realmente pegue en redes sociales, no es tanto como les comentaba hace rato, de que promocionar el artículo, sino que muchas veces nos llegan estos anuncios porque justamente no están buscando específicamente promocionar el artículo. O sea, obviamente sí, pero no te lo hacen saber así como tan directo de que, oye, mira, yo te estoy vendiendo estos camarones, ¿no? O sea, sino algo totalmente distinto, sino que ahora te ponen un video en el que están cotorreando los meseros, en el que el que está atendiendo, y así, ¿no? O sea, entonces se ve como básicamente un video, justo como les decía antes, que no te están poniendo realmente la publicidad así, sino que te están poniendo un video como si nada. Como que estoy viendo cualquier video.
4: Sí, o sea, normal. Te lo venden como entretenimiento. Uh-huh, o sea, exacto. No como publicidad, sí, sí, sí. Como tal. Uh-huh. Porque cuando también, o sea, es que las redes sociales ya son un poder demasiado grande. O sea, al principio tú veías tu video de publicidad normal, de que, uh-huh, te ofrezco tal cosa, al 2x1 y que no sé qué. O sea, y ahorita ya entras y está de que un chavo de que, cansado de no, de, o sea, ya, o sea, es como si estuviera conviviendo contigo, platicando contigo de que, ay, no, sí, yo ando bien cansado, pero fíjense que me tomé, o sea, ya te sacan el producto indirectamente y luego ya tú te pones a buscar, pastillas para no sé qué, uh-huh, y ya te salen y caes, o sea, lo sí. compras, pero ya te lo venden, o sea, realmente como entretenimiento, no como una publicidad como tal.
0: Oye, pero entonces creo que también es como una ventaja para los negocios sí, pequeños, total. Porque muchas personas a lo mejor no tienen esa posibilidad de contratar una empresa que les haga el marketing, uh-huh, entonces pues ya lo haces sí. prácticamente solito. Bueno, sí tienes que pensarle a ver cómo vas a hacer el video, qué canción y todo eso, sí. pero no es como que...
2: Un gasto real, ¿sabes?
4: Y de eso yo me di cuenta porque hace poquito hacíamos publicidad precisamente ahí en los elotes y ya no, o sea, no era como que contratamos a una persona que haya estudiado marketing. O sea, no era una persona ni que estudió marketing, ni que tomó un curso, o sea, no nada. Creo que el chavo se dedicaba a cosas digitales, o sea, diseño gráfico o algo así. Y él, o sea, iba conmigo, grabamos videos y de que, no, es que vi este video en TikTok, hay que recrearlo. O sea, y les digo, va sacando trends de TikTok y los vamos recreando, o sea, y ni siquiera ya... Lo que, o sea, me refiero a lo que dice Vale de que ya no gastas tanto, o sea, uh-huh, para tener publicidad. O sea, porque nada más era ir de que a tomar fotos y grabar videos.
2: Sí.
4: O sea, y ya es totalmente uh-huh diferente que así contratas a alguien que sí es experto en marketing, que igual creo que pues ahorita ya nos estamos actualizando un poquito en eso, pero anteriormente los que estudiaban marketing, o sea, no hacían videos. Uh-huh. La verdad, uh-huh, no hacían videos y no así como para TikTok no. Y ahorita es lo que pega.
2: Okay. Y yo me he fijado que a veces, muchas veces, ni siquiera tienes que mostrar en tu video el producto como tal, ¿no? Sino que muchas veces con que grabes un video chistosillo acá, que tenga algo de interesante y de fondo esté nada más a lo mejor el logo de tu negocio o algo así, ya puede pegar. Sí. O sea, ya puede hacer diferencia entre qué tantas personas te van a consumir tu producto y qué tantas personas no van a consumir tu producto.
4: Sí, o sea, la verdad sí es un... O sea, siento que es un beneficio. O sea, esto sí trascendió a algo bueno. O sea, porque como dice Vale, ya las redes sociales ayudan a los pequeños emprendedores. O sea, y eso está... Bueno, a mí se me hace muy padre. Sí, para claro. ahorita sí. Está
2: sí,
4: muy,
2: total.
4: Muy...
2: Entonces, no deberíamos de verlo tanto así como que, oye, no tengas TikTok. Porque luego vas a tener muchos gastos hormiga, porque luego vas a tener estos impulsos de comprar cosas que no ocupas, sino que muchas veces el TikTok es esta parte, bueno, en general, cualquier red social, ¿no? Es esta parte en la que pequeños emprendimientos se están ayudando para crecer, para darse a conocer. Entonces tampoco hay que satanizar esta parte de las redes sociales, ¿no? O sea, yo creo que todo tiene sus pros y tiene sus contras. Uh-huh. Exacto. Oigan,
0: pero por ejemplo, ¿ustedes creen que la viralidad garantiza éxito a largo plazo o solo es como algo momentáneo en los negocios pequeños?
4: Yo creo que es algo momentáneo. O sea, es algo momentáneo. Porque si te haces viral en uno, o sea, ya luego estás buscando... No te puedes ir con ese video siempre. Uh-huh. O sea, bueno, a mí me gusta mucho este tema porque yo me quiero... O sea, me gusta mucho el marketing. No te puedes estar totalmente ahí a una cosa. O sea, es como les digo, vas avanzando, te vas haciendo viral y te tienes que ir adaptando a lo que se va poniendo de moda, a lo que los jóvenes buscan, a, no sé, si ya tal canción se hizo viral, o sea, usar esa canción. O sea, te tienes que ir adaptando para que no sea momentáneo. Porque si te quedas, o sea, con una misma idea, siento que eso les funciona mucho a los negocios, pero a los que ya tienen años. O sea, a una, no sé, por ejemplo, pues McDonald's o algo así, o sea, que ya tienen años y que tienen demasiadas franquicias. O sea, obviamente les funciona y siguen con su mismo concepto porque tienen demasiado tiempo de antigüedad. Pero cuando es un negocio relativamente nuevo o de un pequeño emprendedor, o sea, siento que sí te tienes que ir adaptando a las modas, a, o sea, a los cambios sí, que total. Haya para permanecer en la competencia.
2: Sí, súper de acuerdo. Y yo creo que algo muy importante que pasa, que es para que tu video de promoción a tu emprendimiento se haga viral, es que muchas veces tienes que conectar con tu público.
4: Sí.
2: Y justamente hablando de conectar con tu público, yo creo que podemos llegar a un eslabón súper importante en esta cadena que es marketing, redes sociales y todo eso, que son los influencers. Que pues a veces nosotros solemos pensar que su vida nada más es grabarse y tomarse fotos y no sé qué, pero la verdad es que detrás de todo esto, de lo que nosotros solemos ver nada más en redes sociales, hay un trabajo y hay una industria. ¿Tú qué opinas de esto, Jania?
4: Yo pienso, o sea, el negocio detrás de los influencers también se volvió algo, o sea, demasiado grande, o sea, demasiado. Ya ahorita los influencers, pues gracias a redes sociales, no sé si se fijan, bueno, creo que aquí sí han traído a varios, así de que invitan a tal influencer a tal antro,
2: sí,
4: para que se llene. Uh-huh. O sea, tiene mucho que ver, o sea, todo se conecta. Y te trae a esto, y es como dice Argentina, de que también, o sea, tiene, regresamos al principio, literal, o sea, al consumismo. Cuando sí, tú ves a una persona que admiras, porque los influencers, creo yo, o sea, son influencers porque tienen fans que los admiran, que los sí, siguen, que quieren ser como ellos. Uh-huh. Y regresamos al consumismo del principio. Muchas veces también, o sea, ya es la publicidad engañosa. O sea, te ponen a tu influencer favorito, publicidad engañosa, te lo venden como entretenimiento. Y el producto realmente muchas veces no lo necesitamos, pero nada más porque tener esos dos simples factores y utilizando cosas virales, que la canción viral o que el meme viral, uh-huh, terminas comprándolo.
2: Sí.
4: O sea, les digo, todo está conectado.
2: Sí, total. A veces, no sé si han visto ustedes que, bueno, vale, ya lo sabemos que no. No te creas, vale, ya. Muchas veces suele suceder que estás viendo un video y todavía te sale la persona diciendo, oye, esto no es publicidad, pero abajo ya te traen la etiqueta de publicidad.
4: Ah, sí.
2: Entonces ya ni siquiera sabes cuando algo verdaderamente es una recomendación genuina a cuando es
4: publicidad. No, pero es que hasta eso también ya, o sea, ya son bien inteligentes. O sea, ya ahorita ya no es publicidad pagada y te vas a su Instagram y colaboración pagada con,
2: sí,
4: o sea,
2: sí, total,
4: y lo acabas
2: total
4: de ver en TikTok que, ajá, según está diciendo que no es.
2: Sí, exacto. Entonces, ¿cuál crees tú que sea una recomendación que podrías darnos para nosotros críticamente saber cuando una recomendación es real, de que, oye, yo usé esto y me funcionó, o cuando es puramente publicidad?
4: Pues que realmente siento que para no caer en engaños, uno, principalmente, es buscar cosas que realmente tú necesites y que a ti como persona te hagan sentir bien. O sea, no irte por los estándares que ves en otras personas. O sea, irte por lo que a ti te gusta y ya, o sea, empezar a buscar. O sea, no está mal caer en publicidad, pero buscar realmente lo que tú necesitas para encontrar, o sea, lo que quieres y poderle sacar el beneficio a lo que ya estás consumiendo.
0: Oye, Janey, pues bueno, ya se nos está acabando el tiempo. Me gustaría a ver si en breves pues palabras, como un mensajito que nos pudieras dar, un consejo para todos los jóvenes para consumir de manera más consciente, por supuesto también para equilibrar el uso de las redes sociales sin afectar nuestras finanzas, y pues algo que nos puedas decir resumido de la relación que hay entre las redes sociales y la economía.
4: Pues creo que todo, de todo lo que hablamos, o sea, todo esto demuestra cómo la economía y los negocios internacionales están cada vez conectando más con el mundo digital y con la vida diaria de los jóvenes, o sea, que es nuestro público, el que tenemos ahorita, tengo entendido yo. Y pues nada, o sea, espero realmente les haya gustado lo que platicamos. Y igual si tienen alguna dudita, pues la pueden poner antes de que se acabe el programita, creo. ¿Sí, no?
0: Sí, todavía.
4: Y pues nada, o sea, siento que cómo desarrollamos los temas, o sea, ya entienden los que nos estuvieron escuchando y viendo, ya entendemos un poquito más cómo se relacionó cada uno con el anterior. Entonces, pues tomar lo mejor de cada tema, o sea, lo más importante, hablamos de gastos de hormiga, de no caer en publicidad engañosa. O sea, siento que es solamente, les digo, y cuestión, o sea, genuinamente de tú quererlo, o sea, no querer nada más porque se lo ves a alguien más. O sea, siento que eso también tiene mucho que ver.
2: Claro, yo creo que este programa puede concluir perfectamente con una invitación de parte de nosotras a que reflexionen y piensen críticamente antes de hacer una compra, ¿no? Porque pues yo creo que actualmente la economía no está tanto como para darse sus gustitos así tan fácil.
0: Para decir, para eso trabajo.
2: Para eso trabajo, para dar tarjetazo y decir, Dios proveerá. No. También tenemos que tener conciencia financiera. También tenemos que echarle coco a lo que vamos a comprar y a lo que vamos a dejar que nos vendan. Porque yo creo que es muy importante, especialmente nosotros como jóvenes, no permitirnos caer en publicidades engañosas en el sentido en el que me estén intentando vender un estilo de vida. Un estilo de vida que muchas veces no es sostenible y tampoco es real. Entonces, aquí las tres jovencitas, ajá, los queremos invitar justamente a eso. Que reflexionen qué tanto van a necesitar utilizar lo que están a punto de comprar y qué tanto lo están haciendo nada más por encajar en un paradigma social.
4: Así es.
0: Sí, y sí. Bueno, como dices, a ver claramente, pues cuáles son tus ingresos verdaderos, ajá, o ándale, o sea, o si te llega a ahorrar una parte, ¿no?
4: O sea, sí, o sea, realmente, o sea, como dice Vale, ver tus ingresos verdaderos, da, ver lo real, ver la realidad, lo que tú tienes, y con eso yo creo que uno solito puede hacer mucho, o sea,
2: total.
4: No necesitas ver a otra persona para, o sea, sentirte como otra persona para sentir que vales, o sea.
2: Claro. Claro, sí, súper importante.
0: Sí. Bueno, entonces, pues muchas gracias por habernos sintonizado en el 100.5 FM. Recuerde que tenemos una cita el próximo miércoles a las 6 de la tarde en Cachún Cachún
2: Ra Radio.
0: Muchas gracias. Hasta luego.
2: Gracias.
0: Gracias por sintonizarnos una tarde más en Cachún Cachún Ra Radio.
1: Esperemos que se hayan ido inspirados,
0: motivados,
1: interesados,
0: educados.
1: ¿Qué otra cosa rima con inspirados?
0: Creo que ya fueron demasiados.
1: ¿Demasiados? Muy lista, Valeria.
0: Oye, ya hay que cerrar el programa.
1: Ah, cierto. Adiós, amigos. Nos vemos el próximo miércoles a las 6 de la tarde.
0: Yo soy Valeria Meléndez.
1: Y yo soy Axel Félix.
0: Y esto fue
1: Cachún Cachún Ra Radio.
3: 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En 1950, el científico Alan Turing propuso una pregunta que cambió la historia. ¿Pueden las máquinas pensar? Ese simple cuestionamiento abrió paso a todo lo que hoy entendemos como inteligencia artificial. Otro dato curioso. La IA actual no solo aprende, también predice. Modelos avanzados analizan miles de millones de datos para anticipar tendencias, desde el clima hasta el comportamiento del tráfico, e incluso apoyar diagnósticos médicos más rápidos y precisos. Y aquí va algo que pocos saben. Las inteligencias artificiales no tienen emociones, pero sí pueden reconocerlas. Gracias al análisis de voz y expresión facial, algunos sistemas pueden identificar si una persona está alegre, triste o cansada. Esto ayuda a mejorar la atención al cliente, la educación a distancia y hasta el diseño de videojuegos más inmersivos. Además, ¿te imaginas cuántos datos procesa una IA en un solo día? Algunas plataformas analizan el equivalente a millones de libros en cuestión de minutos. Por eso pueden responder, crear, identificar patrones y ayudarnos en tareas que antes parecían imposibles. Pero nada de esto sería posible sin la creatividad humana. Cada algoritmo, cada aplicación y cada avance tecnológico nace de la mente de investigadores, programadores y diseñadores que trabajan para construir herramientas que faciliten la vida, conecten comunidades y, claro, impulsen la innovación en espacios como la radio, la educación y la comunicación. La inteligencia artificial está aquí, avanzando rápido, pero siempre como complemento de nuestra creatividad, curiosidad y capacidad humana para imaginar. 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Nos escuchamos en la próxima.
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2: Son las 7:02 aquí en cabina de Radio Universidad. Vámonos directo hasta 1998. ¿Qué estaba haciendo en 1998 usted? ¿Cuándo ponían en las radios esto del álbum Hello Nasty? Beastie Boys y su canción Body Moving. Después escucharemos Remote Control, Intergalactic y 3MC's One DJ. Recuerde todo en 100.5.

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3: Son las 7:15 y ustedes reconocen que están escuchando Limp Bizkit con este cover de George Michael del año de 1997 de su disco $3 Bill Y'all. Vamos a escuchar esto, vamos a escuchar Nookie, vamos a escuchar Rearrange y My Generation en este bloque mixeado de Limp Bizkit solo aquí en 100.5 FM.

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Son las 7:33 y estamos escuchando este tema icónico de New Metal, Korn. Vamos a escuchar tres temas de su disco debut del año de 1994, titulado Korn. Estamos escuchando Blind. Después escucharemos Clown y cerraremos el bloque con Shoots and Letters.

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2: Son las 7:47 minutos y vamos a escuchar a Papa Roach, ¿por qué no? Vamos a escuchar la Resort, que es lo que tenemos de fondo, Broken Home, Getting Away with Murder y finalizaremos con Forever, justo antes de hacer nuestro enlace con Radio Educación para el Pulso

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2: Turistas sin registrarse ante las autoridades mexicanas. En otra información, la CENTE, Coordinadora Nacional de Trabajadores de la Educación, suspendió la mesa de diálogo con autoridades federales luego de denunciar agresiones contra maestros de la sección 22 en Mitla, Oaxaca. Y el Banco de México recortó su pronóstico de crecimiento económico para México en el 2026 al pasar de 1.6 a 1.1%. En lo internacional comentaremos, el presidente de Bolivia, Rodrigo Paz, afirmó que la crisis en el país está llegando al límite. Más bien han de ser sus límites de él y es necesario poner orden. Las afirmaciones llegaron en medio de la promulgación de una polémica ley que permite la intervención de las Fuerzas Armadas en conflictos sociales. Un nuevo ataque del ejército estadounidense se registró en un campamento militar, a decir de la Casa Blanca, que representó un peligro para el tráfico marítimo en el estrecho de Hormuz. La ofensiva llegó en medio de las frágiles negociaciones de paz ahí en la región. Y ante el incremento de casos de ébola en la República Democrática del Congo, el gobierno de Uganda ordenó el cierre de su frontera con esa nación y puso en marcha las medidas sanitarias para evitar la propagación del virus. Vamos al detalle de la información. Arropada por la dirigencia nacional de su partido, el PAN, la gobernadora de Chihuahua, María Eugenia Campos, se presentó ante la Fiscalía General de la República aquí en la Ciudad de México para responder sobre la presencia de elementos estadounidenses en labores de seguridad en esa entidad. La mandataria estatal afirmó que no compareció ante el agente del Ministerio Público porque se le pretenden fabricar casos. Y aseguró que se le citó como testigo de manera tramposa.
3: Luego de que fue destruido un narcolaboratorio en Chihuahua, la gobernadora de esa entidad, María Eugenia Campos, declaró que la Fiscalía General de la República la citó a una entrevista en calidad de testigo con la finalidad de fabricarle un caso y convertirla en inculpada en la sede de la FGR, donde estuvo acompañada.

0: con el narcotráfico.
1: El Ministerio Público de la Federación investiga la presunta participación de agentes de la CIA en la destrucción del narcolaboratorio en la Sierra de Chihuahua, ocurrido en marzo pasado. A las afueras de la sede de la dependencia, la mandataria estatal estuvo acompañada por alcaldes, alcaldesas, legisladores y la dirigencia nacional del PAN. Para Pulso de Radio Educación, Carlos Godín Estelles.
2: Y a su vez, el fiscal del estado de Chihuahua, César Jáuregui Moreno, se presentó a comparecer también como testigo ante la delegación de la Fiscalía General de la República en esa entidad por el caso de los agentes estadounidenses que participaron en el desmantelamiento de un narcolaboratorio. Mencionó que respondió a un cuestionario y dijo que espera que su presencia ante las autoridades federales aclare las cosas. Y a la pregunta de los representantes de los medios de comunicación si se sentía tranquilo, respondió: por eso vine. En tanto, la presidenta Claudia Sheinbaum se refirió este miércoles a los 4 agentes estadounidenses que participaron allá en la Sierra de Chihuahua en operativos de seguridad. 2 de ellos fallecieron en un percance vehicular, hay que decirlo, y salieron del país tras un acuerdo con la Embajada de los Estados Unidos en México.
3: La presidenta Claudia Sheinbaum dio a conocer que 2 agentes de la CIA que sobrevivieron a un operativo fuera de la ley realizado en Chihuahua tuvieron que abandonar el país. Durante la mañanera en Palacio Nacional, la titular del Poder Ejecutivo Federal explicó que tras ser descubierto el operativo luego de un accidente, en coordinación con las autoridades de la Embajada de Estados Unidos en México, los 2 agentes aceptaron salir del país en vez de buscar regularizar su situación.
4: Ellos entran con pasaportes legales, diplomático, como turista. Si vienen a hacer labores de inteligencia, hay un procedimiento, un protocolo, para que a través de la Secretaría de Relaciones Exteriores y del Gabinete de Seguridad se apruebe su licencia o su estadía para hacer labores de inteligencia. Entonces ellos entran legalmente a México, pero no se registraron en caso de que llevaran a cabo labores de inteligencia. Entonces se les pidió pues que si iban a realizar labores de inteligencia, que se registraran o que abandonaran el país. Y en un diálogo entre la Embajada de Estados Unidos y la Secretaría de Relaciones Exteriores, tomaron la decisión de mejor retirarse.
3: Para Pulso de Radio Educación, Víctor Bárcenas.
2: Pues sí, si no hubiera esa norma, pues cualquier gobernador haría lo que quisiera, ¿no? En este sentido. Y no, hay una norma que hay que respetar. En este contexto, el gobernador de Chihuahua y senador de Morena, Javier Corral, arremetió contra la mandataria estatal, María Eugenia Campos, de quien dijo que se victimiza y elude su responsabilidad por autorizar que agentes extranjeros realicen trabajos de seguridad en la entidad.
5: El exgobernador de Chihuahua y actual senador por Morena, Javier Corral Jurado, acusó a la gobernadora María Eugenia Campos de utilizar la victimización y distorsionar trámites judiciales para eludir responsabilidades por presuntas conductas ilegales. Afirmó que la mandataria ha señalado persecución política a pesar de que una resolución judicial la beneficia. También apuntó que la estrategia de victimización de la gobernadora Maru Campos es una práctica recurrente para evadir sus responsabilidades. El exmandatario chihuahuense también afirmó que existen violaciones a la ley y a la Constitución en el estado, específicamente por hechos ocurridos el 18, 19 y 20 de abril. Estos hechos, dijo, están relacionados con un operativo encubierto de la CIA en el estado de Chihuahua.
6: Que está incapacitada porque es incompetente para enfrentar este tobogán de mentiras, de contradicciones en las que han caído para tratar de justificar o de engatusar a la opinión pública sobre este pacto a escondidas del Gabinete Federal.
5: Para Pulso de Radio Educación, Reinaldo Cerecero.

0: y la Coordinadora Nacional de Trabajadores de la Educación, la CENTE, suspendió la mesa de negociación en la sede de la Secretaría de Gobernación, donde buscan solucionar a sus demandas, una solución, sí, a sus demandas de esta abrogación de la ley del ISSSTE del año 2007 y también mejoras laborales. Los líderes de la sección 22 tomaron dicha decisión luego de que policías estatales y municipales reprimieran con disparos y golpes a un grupo de docentes que realizaba un bloqueo carretero en Villa de Mitla, en Oaxaca.
1: La sección 22 de Oaxaca suspendió la mesa de negociaciones en la Secretaría de Gobernación luego de la violencia desatada en Villa de Mitla y responsabilizó a las autoridades municipales y estatales de lo ocurrido. Afuera de la Secretaría de Gobernación, la secretaria general de la sección, Jenny Araceli Pérez Martínez, recriminó esos hechos que serían analizados en la noche de este miércoles en la Asamblea Representativa Estatal. Dijo que dada la violencia desatada es que de manera unilateral se decidió dar receso a la mesa sobre temas de justicia, por lo que más adelante se retomaría el diálogo con las autoridades.
2: Hoy hemos interrumpido la mesa de justicia que se instaló aquí hace unos momentos en la Secretaría de Gobernación por los hechos que están aconteciendo de manera violenta hacia nuestros compañeros que están movilizados en nuestro estado, en particular en este bloqueo carretero que se realiza hacia, con dirección hacia Villa de Mitla, y precisamente responsabilizar al presidente municipal Esaú López Quero, que con lujo de violencia llegó con donde estaban nuestros compañeros en este bloqueo, amenazar que deberían de quitar este bloqueo. Y desde luego, como nos encontramos en una actividad política, no solo en ese punto, sino en todo el estado de Oaxaca y aquí en la Ciudad de México, nuestros compañeros ahí se mantienen, y por mantenerse en esa posición política llegan entonces a agredirnos ahora con disparos. Por eso responsabilizamos a este presidente municipal y también al gobierno del estado.
1: Para Pulso de Radio Educación, Martín Marcos Velasco.
0: Bueno, y otro frente estudiantil en la capital del país es el de la Universidad Autónoma de la Ciudad de México. Estudiantes y maestros demandan la entrega de recursos pendientes del presupuesto 2025 y 2026.
3: Estudiantes y maestros de la Universidad Autónoma de la Ciudad de México marcharon a la sede de la Secretaría de Educación Pública en reclamo de que se otorguen los recursos pendientes del presupuesto de 2025 y 2026. Los manifestantes realizaron un mitin en el que señalaron que se vive una crisis de falta de recursos que afecta directamente a las actividades de esta casa de estudios.
4: Porque nos está llegando el presupuesto que este año nos correspondía. La Secretaría de Educación Pública está desarrollando un presupuesto de recorte a la educación universitaria y eso no lo vamos a permitir. Exigimos que se le dé el presupuesto digno a la autónoma de la ciudad.
3: En este sentido, Laura Cecilia Fuentes, integrante del Consejo Universitario de la UACM, explicó que las autoridades educativas federales no han asignado 150 millones del presupuesto de 2025 y otros 150 millones correspondientes a 2026.
5: Estamos aquí movilizándonos por el recurso que no se nos ha dado desde el año 2025. Son 150 millones del año pasado y 150 millones de este año. Suman un total de 300 millones. Que bien, a la universidad le puede servir para la remodelación de planteles.
3: Para Pulso de Radio Educación, Carlos Calzada.
0: Bueno, también otro frente abierto es el del Poli. Estudiantes de diversas escuelas del Instituto Politécnico Nacional, tanto de nivel medio superior como superior, se movilizaron en protesta porque el secretario de Educación Pública, Mario Delgado, no llegó, no acudió a la reunión que estaba prevista para esta tarde, en la que iban a discutir su pliego petitorio. Y la movilización comenzó ahí en las instalaciones de Canal 11 en el casco de Santo Tomás y luego avanzó hacia Circuito Interior, donde los inconformes realizaron bloqueos a la altura de la calzada México-Tacuba. Posteriormente se trasladaron en metro hacia Zacatenco, donde se ubican las oficinas centrales del Politécnico, y ahí sin hechos de violencia, pues tomaron la dirección de administración escolar y realizaron un mitin. Entre las exigencias de los jóvenes, recordemos, está la renuncia del director general del Instituto Politécnico Nacional, Arturo Reyes Sandoval. Ellos dicen por presuntos actos de corrupción, además de un presupuesto extraordinario. El Banco de México, Banxico, recortó su pronóstico de crecimiento del Producto Interno Bruto, el PIB, para el 2026 de 1.6 a 1.1%. Este es el segundo ajuste consecutivo del PIB desde noviembre, cuando se esperaba pues un avance de 1.1%. En febrero proyectaron un crecimiento puntual del PIB de 1.6%. Y este nuevo ajuste responde a la incertidumbre comercial relacionada con Estados Unidos, las presiones arancelarias y el estancamiento de la inversión nacional.
6: El Banco de México revisó a la baja su estimación de crecimiento del Producto Interno Bruto para 2026 al pasarlo de 1.6 a 1.1% debido a la debilidad e incertidumbre que aún permea en la actividad económica del país. Victoria Rodríguez, gobernadora del Instituto Central, sostuvo que aun y cuando la tendencia es positiva, existen importantes factores de riesgo como la revisión del T-MEC y el conflicto en Medio Oriente que mantienen una elevada incertidumbre respecto a la inversión en el país.
7: Revisamos la proyección puntual del crecimiento del PIB de 1.6% a 1.1%. Este ajuste resulta principalmente de un desempeño de la actividad económica en el primer trimestre considerablemente más débil de lo anticipado. Esperamos que a partir del segundo trimestre la economía retome una senda de crecimiento. Para 2027 anticipamos un crecimiento puntual de 2.1%, similar al de 2% estimado anteriormente. Por su parte, la inversión se mantendría débil, al menos hasta la segunda mitad de 2026, como reflejo de la incertidumbre que prevalece en torno a la relación comercial con Estados Unidos y la revisión del T-MEC.
6: Para Pulso de Radio Educación, Verónica Martínez Chavira.
0: Y en otra información económica, en el Senado, legisladores de la Asamblea Parlamentaria Euro-Latinoamericana, EuroLAT, se reunieron para consolidar una alianza estratégica biregional. El encuentro destacó la urgencia de defender el multilateralismo, y los valores que contiene, los valores democráticos frente a las crecientes tensiones geopolíticas, la polarización global y los desafíos climáticos y tecnológicos. Y en otra información, la otra Cámara, la de Diputados, continúan los trabajos para analizar y discutir también los cambios a la reforma judicial propuestos por la propia presidenta Claudia Sheinbaum.
8: Este miércoles continúa en la Cámara de Diputados la discusión en torno a reformas en materia electoral. En la sesión de este miércoles, legisladores de todos los partidos presentaron reservas sobre el dictamen que se aprobó el martes por la noche que fija la elección de juzgadores para el 1 de junio de 2028. Además, con la reforma, se crea una comisión coordinadora para proponer candidatos y ampliar un año más el periodo de funciones de algunos integrantes del Tribunal Electoral del Poder Judicial de la Federación. En la sesión, la presidenta de la Mesa Directiva de la Cámara de Diputados, Kenia López Rabadán, informó que más de 140 diputados harían uso de la voz para presentar reservas al dictamen.
9: Tenemos enlistados 146 oradores solo para este dictamen. Tenemos 297 reservas enlistadas.
8: La diputada de Morena, María del Rosario Orozco, afirmó que con las reformas se mejora la elección judicial.
10: Es mejorar el modelo que permita que las personas juzgadoras tengan no solo legitimidad democrática, sino también capacidad técnica y solvencia ética.
8: Para Pulso de Radio Educación, Sosimo Díaz.
0: La Ciudad de México será la sede más vigilada o videovigilada de todo el mundial. Así lo aseguró la jefa de gobierno Clara Brugada durante la firma de un convenio entre el C5 y la Coparmex para incorporar más de 119 mil cámaras de seguridad de la IP. Sin embargo, para el coordinador del C5, Salvador Guerrero Chiprés, es necesario más cámaras. Y por eso se seguirán firmando convenios con la iniciativa privada para agregar sus equipos de vigilancia a la capital.
11: Para garantizar el patrimonio y la seguridad de 3 millones de personas que transitan diariamente en el centro histórico, las autoridades capitalinas pusieron en marcha el esquema de mando único que cuenta con 686 elementos en la zona. Contarán con el apoyo de 7,000 cámaras de videovigilancia a fin de garantizar una respuesta inmediata ante cualquier problema de inseguridad o la presentación de un ilícito. La jefa de gobierno, Clara Brugada, se refirió a este esquema de vigilancia.
12: Y la protección de una de las zonas más complejas que tiene la Ciudad de México, pero también estratégica para la ciudad. Este mando único consolida entonces una sola estrategia de seguridad para la ciudad en el centro histórico. Evita riesgos de duplicidad o de vacíos de responsabilidad en ciertas zonas, en ciertas calles.
11: El área comprende el eje 1 Norte, Avenida Circunvalación, Fray Servando, Arcos de Belén, Paseo de la Reforma, Hidalgo, y el eje central. Para Pulso de Radio Educación, Carlos Godínez Téllez.
0: Pasamos a la información internacional. Bueno, pues la derecha internacional no quiere perder Bolivia. Y la tensión sigue creciendo ante la amenaza hecha por el presidente Rodrigo Paz, quien aseguró que la crisis está llegando al límite y es necesario poner orden. Las declaraciones emitidas durante la reunión del Consejo Económico y Social por la Patria se realizaron en medio del aumento de la presión por parte de los manifestantes, quienes exigen la dimisión del mandatario y del anuncio de Rodrigo Paz de la promulgación de una polémica ley que permite ahora ya la intervención de las Fuerzas Armadas en conflictos sociales. Bueno, las protestas entonces iniciaron hace un mes, recordemos, en regiones como La Paz y El Alto, con mayoría indígena, y la agencia AFP informa.
13: Crece la tensión en Bolivia. El miércoles el presidente Rodrigo Paz llamó a los manifestantes al diálogo y les advirtió que la crisis está llegando al límite.
14: Compañeros, para eso está el diálogo. Yo tengo instrumentos constitucionales. El tiempo se acaba.
13: Paz enfrenta desde hace casi un mes fuertes protestas con bloqueos de carreteras por parte de campesinos, obreros y transportistas que comenzaron reclamando medidas contra la crisis económica, la peor en 4 décadas, y ahora exigen la renuncia del presidente. El martes por la noche el Congreso eliminó una norma que ponía límites al mandatario para decretar estados de excepción, lo cual le permite recurrir a militares para contener las protestas y la restricción de libertades de reunión y movimiento.
14: Estos 25 días de paros nos están costando cerca de 600 millones de dólares, especialmente para La Paz y El Alto. Es peor que el COVID lo que le están haciendo. Es un golpe muy duro.
0: No todo es económico en la vida. Mientras se asegura que avanzan las negociaciones entre Irán y Estados Unidos para alcanzar un nuevo acuerdo del alto al fuego, las fuerzas estadounidenses realizaron un nuevo ataque contra un emplazamiento militar persa, que según el Pentágono representaba una amenaza. En este contexto, la administración de Donald Trump aseguró que aún no está satisfecha con la oferta iraní para llegar a un acuerdo. Entre otras cosas, Irán exige el fin del bloqueo estadounidense a sus buques y la retirada de sus tropas a cambio de reabrir este tráfico por el Estrecho de Hormuz a los niveles previos a la guerra en el plazo de un mes. Y tras ello, los dos países se darían un plazo de unos 60 días para negociar el resto de cuestiones, como el programa nuclear iraní, por ejemplo.
15: Afín a los guardianes de la revolución, la agencia Tasnim informó que la probabilidad de una guerra es escasa debido al debilitamiento del enemigo, citando a un envalentonado alto responsable de las fuerzas navales de los guardianes. Por su parte, la televisión estatal iraní afirmó haber obtenido una copia del acuerdo marco preliminar elaborado con miras a un protocolo de entendimiento entre Irán y Estados Unidos que, sobre la marcha, desmentía la Casa Blanca. En cuanto a la agencia interna iraní ISNA, esta dio cuenta de negociaciones globalmente positivas tras la visita el lunes del negociador jefe Mohamed Ghalibaf, presidente del Parlamento, y del canciller Abbas Araghchi a Qatar, la primera a una petromonarquía del Golfo desde el inicio de la guerra hace 3 meses.
0: Y por su parte, tras una reunión con su gabinete, Donald Trump desestimó las críticas, incluso en su propio partido, hacia su gestión de la gran guerra con Irán, y aseguró que no tiene prisa para concretar un acuerdo con Teherán que lo deje plenamente satisfecho.
16: El presidente Trump insistió en que las próximas elecciones de noviembre no afectarán su estrategia militar hacia Irán, buscando proyectar que este país mantiene el control absoluto y que no aceptará un acuerdo apresurado solo para obtener una victoria electoral rápida. No estoy preocupado de lo que pueda ocurrir en las elecciones de medio término. Ustedes pueden haber visto lo que ocurrió anoche. No hay ninguna preocupación en las elecciones de medio término. Es muy simple lo que quiere el pueblo de los Estados Unidos, es que Irán no tenga un arma nuclear. Sin embargo, esta retórica de presión máxima choca directamente con la realidad política y económica en el terreno, ya que el impacto de la llamada Operación Epic Fury se ha convertido en el tema central de esta campaña. Por un lado, la Casa Blanca enfrenta una fuerte resistencia bipartidista en el Congreso, donde incluso los propios correligionarios republicanos temen que el borrador del acuerdo de paz, que intercambiaría el levantamiento de sanciones por la entrega de uranio enriquecido de Irán, se parezca demasiado al acuerdo que fue firmado por el expresidente Barack Obama, el cual fue deshecho por Trump. Para Pulso de Radio Educación desde Washington les informó Samuel Gálvez.
0: Y en el Líbano, la supuesta tregua vigente no ha impedido que Israel prosiga con sus ataques contra el movimiento chiita Hezbollah en todo el territorio libanés. Y en las últimas horas, el ejército hebreo urgió a los residentes del sur libanés a desplazarse forzosamente más allá del río Sarani y demarcó una zona de combate ahí en esa región, en la que intensificó sus bombardeos. Tenemos información ampliada con la agencia AFP.
17: El ejército israelí dijo el miércoles que está intensificando sus operaciones en Líbano para asestar golpes cada vez más duros al movimiento islamista proiraní Hezbollah.
18: Esta misión se está llevando a cabo de forma metódica en todos los frentes y con responsabilidad ante un enemigo que está debilitado y puesto a prueba.
17: El jefe del Estado Mayor añadió que Hezbollah está desplegando contra Israel una amplia gama de amenazas, principalmente la de los drones. El ejército israelí advirtió además el miércoles que considerará como zona de combate toda el área del territorio libanés al sur del río Sarani, que discurre a unos 40 kilómetros de la frontera entre Israel y Líbano.
0: Bueno, la franja de Gaza también fue objeto de nuevos bombardeos israelíes que dejaron 7 muertos. En tanto, Hamas confirmó que en los ataques israelíes registrados ayer murió el líder de su ala militar, Mohamed Odeh. Mientras tanto, el gobierno de Uganda ordenó el cierre de su frontera con la República del Congo ante el brote de ébola en el país. Las autoridades informaron que pusieron en marcha los protocolos sanitarios para evitar así la propagación del virus. La agencia France 24 tiene detalles.
19: Segunda frontera que cierra debido al virus del ébola. Uganda ha decidido cerrar sus pasos fronterizos con la vecina República Democrática del Congo con efecto inmediato y durante 4 semanas para intentar contener el actual brote de la rara cepa de bundibugyo. En las calles de Kampala, capital ugandesa, los habitantes son controlados por las autoridades sanitarias. Hay opiniones divididas en cuanto al miedo al contagio.
20: No le tengo miedo al virus del ébola. Para empezar, no es la primera vez que sucede. Ya ha ocurrido antes.
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21: Con fecha de hoy, retiro de tu vida mis tropas de ocupación. Me desentiendo de todos los invasores en cuerpo y alma. Nos veremos las caras en la tierra de nadie. Ahí, donde un ángel señala desde lejos, invitándonos a entrar.
22: Alejandra Cortés.

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2: Mayo.
3: En medio del camino de la vida, errante me encontré por selva oscura en que la recta vía era perdida. Ay, que decir lo que era es cosa dura, esta selva salvaje, áspera y fuerte que en la mente renueva la pavura.
4: 1265, nace Dante Alighieri, autor de la Divina Comedia, poeta, prosista, teórico de la literatura, filósofo y pensador político italiano. Está considerado como una de las figuras más sobresalientes de la literatura universal, admirado por su espiritualidad y por su profundidad intelectual.
2: La primera obra literaria de Dante fue La Vida Nueva, escrita muy poco después de la muerte de Beatriz. Se compone de poemas en forma de soneto y de canzone, entre los que se intercalan textos en prosa. En ella se narran acontecimientos relacionados con el amor del poeta hacia Beatriz, como el sueño en el que Dante la ve muerta, la muerte real de la joven y la decisión del enamorado que, desesperado, decide escribir una obra literaria dedicada a ella como postrer monumento a su amor.
3: Así mi alma también, aún fugitiva, volvió a mirar el temeroso paso del que nunca salió persona viva.
4: En 1910 muere Robert Koch, bacteriólogo alemán. El trabajo de Koch sobre el ántrax, el que convenció a los escépticos que muchas enfermedades contagiosas se debían a microorganismos. En 1880 fue nombrado miembro del Departamento de Salud Imperial de Berlín, realizando aquí su descubrimiento más genial, el del bacilo de la tuberculosis.
2: El trabajo de Koch consistió en aislar el microorganismo causante de una enfermedad y hacerlo crecer en un cultivo puro. Seguidamente, el cultivo puro fue utilizado para inducir la enfermedad en animales de laboratorio, en su caso, la cobaya, aislando de nuevo el germen de los animales enfermos y comparándolo con el germen original.
4: Fuentes de información: www.buscador.com.mx,
2: www.iqb.es.

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6: Qué gusto saludarlo desde la cabina de Radio Universidad. Esta noche fresca, tenemos 19 grados centígrados, un cielo despejado y son las 9 de la noche con 29 minutos. 27 de mayo 2026, es miércoles, y vámonos a los mil y un discos que debes escuchar antes de morir. Yo le recomiendo que se quede a disfrutar también de nuestros programas que tenemos hoy diseñados para usted, nuestras producciones propias. Tendremos hoy el capítulo 6 de Bajo el Disfraz, esta miniserie que le estamos presentando. Es un radiodrama realizado por Radio Universidad en coordinación con el Instituto de Cultura del Estado de Durango y el Consejo Nacional para la Cultura y las Artes. Soy Marta Casas, continúe con nosotros en Radio Universidad.

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Bienvenidos. Este es el programa número 813 de la serie Hoy con Toros y su producción de 1996 titulada Millions Now Living Will Never Die. Apareció en el sello discográfico Trill Jockey con la producción de John McEntire y la dirección artística de Dan Osborne y Toros.

Antes del éxito de los Toros en la escena de rock indie de mediados de los años 90 y en las radios universitarias estadounidenses, todavía existía la percepción de que la música instrumental era dominio único de tipos con camisas de cuello ancho, pantalones de campana y peinados horribles. Con el tiempo, los fans de ese tipo de música pasaron a llevar tejanos gastados, después pantalones de pana desteñidos e incluso gafas cuadradas. El sonido primigenio tenía aires de virtuosismo, era nítido y, visto con perspectiva, demasiado ostentoso, pero también se fue convirtiendo en ruidoso, rebelde e innovador.

Toros consiguieron unir lo mejor de ambas tendencias y de paso contribuyeron a la creación de otro movimiento, Hazlo Tú Mismo, que recibió diversas denominaciones, entre ellas Mad Rock y Post Rock.

La segunda parte cambia de repente en una peculiar fusión de sonidos electrónicos que suena como si el reproductor de discos compactos se hubiera estropeado.

sigue una sección de minimalismo repetitivo y concluye en una especie de hechizo sutil de electro-rock. A lo largo del tema hay otras subtramas musicales y el disco se cierra con cinco piezas comparativamente más cortas.

Los créditos del disco se limitan a informar de los nombres de los músicos, pero no detallan qué instrumentos toca cada uno. Todos los miembros del disco se encargaban de varios, y todos tenían también proyectos paralelos. Se trata de un modelo de banda libre de egos, que podría servir de plantilla a cualquier grupo de músicos de rock creativo del mundo. Hoy hemos tenido aquí la presencia musical de los norteamericanos del grupo Toros y su producción de 1996 titulada Millions Now Living Will Never Die. Espero que lo hayan disfrutado plenamente y les hago la invitación para que escuchen el próximo programa de esta serie. Por lo pronto, el día de hoy, muchísimas gracias. Nos escuchamos en el siguiente de la serie.

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Él era el jefe de jefe. 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Premio Binacional de Novela Joven, Frontera de Palabras 2002. Adaptación radiofónica de Norma Huizar Hernández.

0: Mendo se arrastra por un jardín, entre los arbustos. Se arrastra como serpiente, apenas como gusano, lento, insignificante. Hasta que llega un solar y ahí está la poblana de espaldas. Ella reza, se lamenta. Son lamentos por un perro atropellado.
1: ¿Por qué siempre hablas de la muerte, poblana?
2: No te vayas, Sebastián.
1: Tengo que hacerlo. Luego vengo por ti, te lo prometo.
2: Llévame.
1: No puedo.
2: ¿Por qué?
3: ¿Por qué te quedaste callado tan de pronto, Sebastián?
1: No sé, pensaba.
3: Ay, sí. Cuando te pones tan serio es cuando más risa me das.
1: Pensaba que por fin lo logró, Gaby. Mateo logró destruirnos. Aunque ya era un ser guango, amargado, jorobado por el peso y la caída de su anterior tamaño. Él fue el que me encaminó a aquellas calles desoladas, llenas de nieve, de helado vacío, con la culpa encima, con las ganas de lanzarme a la fogata y hundirme dentro de esos tambos, donde era la sangre la que ardía, la sangre de los muertos por mi culpa, la mea culpa.
3: Por mi culpa, por mi culpa, por mi gran culpa. Si quieres, podemos ponernos a llorar toda la tarde, Sebastián. O mejor jugamos a las luchas, como cuando éramos chicos. Tú eres Mateo y yo soy del público, y te aviento con lo primero que encuentre por chillón.
1: Cuando ya estabas estudiando contabilidad, yo quise seguirle como tú. Entré a la escuela de derecho para, según yo, ser licenciado y toda la cosa. Pero solo aguanté medio semestre, porque mi madre me dijo que no podía más.
4: Apenas me pagan lo suficiente para vivir, Sebastián. Dile a tu padre que te ayude, o hazle como quieras. Ya estás lo suficientemente grandecito para valerte por ti mismo, hombre.
1: Yo la entendí. Le dije que estaba bien. Pero cuando ya no hubo más remedio, me vi obligado a buscar a Mateo. Según él, iba a enseñarme cómo se gana la vida un hombre. Me llevó al taller mecánico y me dio el puesto de ayudante.
5: Esto es lo que debes hacer. No andarte todavía con tus mariconadas. Quieres ser un licenciado, bien bañado y peinadito. Déjate de eso. Los licenciados son maricones. Aquí te vas a volver hombre.
1: Y pensé que tal vez tenía razón, Gaby. Era tiempo de ensuciarme las manos y probar si le podía ganar en su propio terreno. Trabajé toda la semana y el sábado recibí mi primer sueldo. Me tocó pagar el mezcal que nos tragamos entre los cuatro toda la tarde y parte de la noche. Sí, Mateo tenía razón. Era tiempo de dejarse de pendejadas. Tú eras la luna y estabas bien allí, sentada atrás de un mesabanco. Yo tenía que aprender a ser Sebastián Mendo.
3: Ay, cuando te pones tan serio, es cuando más me aburres. Ya es hora de que te vayas. Regresa mañana o cuando quieras.
1: Todo se ha vuelto lo mismo desde que Mateo me lo dijo.
5: Es hora de que actúes como hombre, cabrón. No con esas pendejadas de andar con libritos que te chupan el cerebro. Las mujeres chupan la sangre. Y andar nomás pensando con tus cuadernitos bajo el brazo no deja nada. Volverse un hombre es estar un día y otro encima de un motor lleno de grasa y repararlo. Hacer que corra más rápido y que se escuche bajita. Como nuevo, cabrón. Hay que hablar de cómo cogen las viejas, de los putos e imbéciles que son los demás.
1: Fue cuando ya no quisiste verme, Gaby. Te enojaste conmigo porque empecé a acompañar a Mateo en sus borracheras. Hiciste un berrinche llorando del puro coraje. Volteaste la cara hacia otro lado y dejaste de hablarme. Hasta ahora.
3: Vete, Sebastián. Regresa mañana, o cuando quieras.
0: Y fue también cuando las noches comenzaron a volverse lo mismo. Las calles, el frío, la oscuridad y el disimulo entre seres con el rostro deformado.

0: Los pies sin calcetines.
1: Odio a los hombres que usan calcetines a la hora de dormir y a la hora de hacer el amor.
0: El buró, el foco de 100 watts, las moscas, el humo del cigarro.

0: No puedes dormir. Cuenta uno, dos, tres, ovejas o puros números.
1: La poblana.
2: Cuenta, miente, calla, promete. Ahora no puedo, pero luego vendré por ti. Luego, ja, ja, ja.
0: Regresa mañana o cuando quieras.
3: Aquí estaré esperándote. Junto a albercas vacías, junto a lumbres que entibian cacerolas con cráneos y hormigas y perros muertos.
0: ¿Para eso regresaste, Sebastián? Para por fin no escapar de la verdad. La poblana ha muerto. Mateo ha muerto. Tu madre y mi madre han muerto.
4: Las mujeres de Mateo han muerto. La justicia de Mateo. Lumbre que no entibia aquella sangre chorreando. Tequila que tampoco calienta la sangre. Solo cae. No deja de caer. Sirve para mojar las entrañas.
1: Allá, Gaby, los jardines eran muy verdes, los árboles muy grandes. Todo era más allá que acá. Hasta el pinche dolor era 100 veces más grande. Me aventaron un montón de billetes por callar lo que vi, por proteger a los que me daban de tragar y por traicionar a la mujer que quería, por dejar sola a la poblana. Según tú, Gaby, maté a muchos. Pero que quede bien claro, el único que realmente despedacé con mis propias manos fue a él, al que comenzó con todo esto, a Mateo, el panzón Mateo, el pinche halcón milenario. Él comenzó con todo, sin prevenir las consecuencias.
3: No le hagas más al pendejo, conviértete en hombre. Llénate de grasa toda la semana. Luego, lo que te paguen, ve y empínatelo hasta emborracharte.
1: Mateo, pinche Mateo. Los sábados siempre sacaba un bonche de billetes que yo veía sorprendido. Porque, pues el pinche taller no era, que digamos, el negocio más exitoso del mundo. Ni siquiera del barrio. Yo cada semana me hacía el propósito de juntar lo que ganaba para, en 3 o 4 meses, largarme de allí y mandarlo a la chingada. Pero los sábados siempre terminaba pisteándome mi sueldo. Hasta que un día me harté y le pedí que me llevara con él para ayudarlo en los otros negocios que hacía.
3: ¡Cállate! ¡No seas pendejo! ¡No sabes ni lo que dices!
1: Llévame contigo, Mateo, o voy a buscar la manera de joderte el negocio. Voy a platicar a todos cómo arrastraban al halcón milenario en el gimnasio de los ladrilleros.
3: ¡Cállate, pendejo! ¡O te voy a poner unos buenos chingadazos!
1: ¡Ándale, pues! Para que veas que soy más hombre que tú. El domingo siguiente, después de alivianarme la cruda con unos Alka-Seltzer, estuve planeando convencerlo a punta de estar a puro jode y jode. Pero el lunes Mateo llegó por mí al taller.
3: Cámbiate y lávate para que te vengas conmigo. Vamos a ver si eres tan hombrecito, cabrón.
1: Mateo me llevó a la preparatoria. Nos recargamos en una alambrada frente a la escuela. Y ahí esperamos un rato. Empezaron a llegar unos chavos en grupo de 3 o 4. Saludaban a Mateo como viejo conocido. Él les entregaba unos pequeños envoltorios de papel periódico a cambio de 40 o 70 pesos.
3: Este cabrón se llama Sebastián. Y desde ahora, él va a ser el que les va a traer su mandado.
1: Recorrimos otras 2 escuelas y lo mismo. Después de atender el cambio de turno del matutino al vespertino, dejamos el asunto en paz. A Mateo se le acabaron los paquetitos y fuimos a surtirnos a unas oficinas. Un despacho que decía Quirarte y Asociados.
3: Este es Quirarte. Y este es Sebastián. Quiero que desde ahora me ayude con varios lugares del rumbo que me tocan.
5: Como quieras. Tú lo controlas y te haces responsable.
1: Después de la presentación, Quirarte sacó una bolsa grande, repleta de los mentados.

0: dos paquetitos. Contaron juntos hasta que fueron 100 y se los entregó a Mateo.
1: Nos vemos luego, Kirarte.
2: Nos vemos luego.
1: Pues aquí tienes, cabrón. Y no creas que es de a gratis. Tienes que apartar algo de las ganancias para darme mi porcentaje.
0: Era fácil, Gaby. Llegar y parapetarse un rato. Voltear a un lado y otro. Asegurarse que todo estuviera en orden. Ellos se dejaban venir y nadie decía más. La gente andaba entretenida en otros lados, enredándose en sus broncas. Luego me iba a otra prepa o secundaria, donde se necesitara. No importaba si estaban más morrillos o si eran chavalillas. Daba lo mismo. ¿A mí qué, Gaby? Mientras trajeran billete, tú eras blanca como ellas y como el polvo de los paquetitos de a 70 que una vez me eché por las narices y me caló porque estaba atestado de porquerías que lo hacían tan barato. Después, poco a poco me fui ganando a Kirarte. ¿Y qué onda con don Artemio y don Chuy?
2: Esas cosas no se preguntan. Mejor dedícate a lo tuyo, mi Sebastián.
0: Pero luego, Gaby, poco a poco me fui contando todo.
2: Don Artemio y don Chuy son los meros jefes. Los que mueven el business y tienen arreglos con el PROCU y los del gobierno. Son dueños de ranchos de alrededor de la ciudad y de la sierra. Y tienen a los campesinos en chinga, siembra y siembra hierba. Son así, asá. Y tienen muchos hijos y trocas. Visten de cierta forma y caminan como nadie camina. Cualquiera se hace a un lado cuando pasan. Son invencibles.
0: Bájale, pinche Kirarte, no exageres. Pero no exageraba, Gaby. Poco a poco fui aprendiendo que con ellos es otra la lógica. Y la única manera de hablarles y conocerlos es así. Con cuentos que parecen mentiras, exageraciones, leyendas de castillos y fuerzas inexplicables.
3: En este capítulo participaron como poblana Sandra Amaya, paisano Menefta Araujo, Sebastián Jesús Montelongo, Gaby Gabriela Mier, madre de Sebastián Jacqueline Ávila, Mateo Rubén Castrellón, Kirarte Arnoldo Martínez Maldonado.
4: Señores, él era el jefe de jefe.
3: Acompañamiento de guitarra, Carlos Hernández. Interpretación del corrido, Grupo Los Luises, del Instituto de Cultura del Estado de Durango, integrado por Luis Mario Pérez, José Luis Padilla Hernández, Luis Cecilio Padilla Ayala, Luis Enrique Ramírez Orozco.
4: Hay cosas que son erradas.
3: Guión y musicalización, Norma Guizar. Dirección, Macario Rueda Lozano. Asistencia técnica, efectos especiales y montaje, Jacqueline Ávila. Derechos reservados, Radio Universidad Juárez del Estado de Durango, 2007.

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0: Y de esta manera hemos llegado al final de nuestra programación vespertina aquí en Radio Universidad. Acompáñenos a nuestro segmento nocturno. Hemos compilado música, jazz y algunos otros géneros para que usted pueda disfrutar de esta noche. Soy Marta Casas, quédese aquí en el 100.5, 11 de la noche en punto, este 27 de mayo del año 2026.
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3: Pocos autores del pasado gravitaron tanto sobre un período posterior como lo hizo William Shakespeare sobre el romanticismo. Piotr Ilich Tchaikovsky, nacido en 1840 y desaparecido en 1893, fue uno de los numerosos compositores que se dejaron inspirar por el dramaturgo inglés, producto de lo cual fueron obras como la Fantasía Sinfónica sobre Romeo y Julieta, de 1870, y la Obertura Fantasía Hamlet, compuesta 18 años más tarde, bajo el número de opus 67. Es justamente esta última que la Orquesta Filarmónica de Rotterdam, bajo la batuta de Valery Gergiev, nos interpreta ya.

Valery Gergiev, al frente de la Orquesta Filarmónica de Rotterdam, nos interpretó la obertura Fantasía Hamlet de Piotr Ilich Tchaikovsky. Todo el virtuosismo que ha hecho del concierto para violín y orquesta, compuesto por Tchaikovsky en 1878, uno de los más asiduamente incluidos en conciertos y concursos de violín, fue justamente el obstáculo para que Leopold Auer, a quien fue dedicado, se negara a estrenarlo en 1879. Hoy, en cambio, el concierto en re mayor, opus 35, es uno de los favoritos de los virtuosos contemporáneos, como el joven violinista ruso Eugene Ugorsky, quien lo interpreta para ustedes, secundado por la Orquesta Filarmónica de Rotterdam, dirigida aquí por Nikolai Alexeyev. Los movimientos del concierto en re mayor son allegro moderato, moderato assai, canzonetta andante, finale allegro vivacissimo.

0: Eugene Ugorski, solista en el concierto para violín y orquesta en re mayor, opus 35, del compositor ruso Piotr Ilich Tchaikovsky. Lo acompañó la Orquesta Filarmónica de Rotterdam bajo la batuta de Nikolai Alexeyev. Y completamos así nuestro programa de hoy. Será pues hasta la próxima y muchas gracias.
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3: ¿Qué tal? Gusto saludarlos. Soy el maestro Miguel Ángel Murciaga Díaz. Y bueno, continuamos esta semana de charla muy interesante con el maestro Francisco Castañeda. Y bueno, ahora estuvimos hablando mucho del vibráfono, del entorno académico, de la percusión, de su formación, su carrera. Pero el maestro tiene otra faceta como músico que hemos estado anticipando, que es el mundo del jazz. Y bueno, dos cosas le quiero preguntar principalmente. Primero, ¿cómo viene el interés del jazz? Porque Durango no es una tierra muy... muy cercana a este género. ¿De dónde viene el gusto? Primero, al culo de escucharlo y después de querer tocar el jazz.
4: Pues mira, el jazz entra desde mi casa por mi papá. Él era de los que escuchaba, le tocó la época de las big bands, Henry Mancini, le tocó Louis Armstrong, le tocó escuchar estas grandes orquestas que había en aquel entonces, y pues siempre conservó sus discos, ¿no? Pero siempre tenía la costumbre de escuchar música por las noches y escuchaba yo todo esto, ¿no? Entonces me quedé con esa idea. Después yo pues me voy al rock, hasta cierto punto pues retomo el tema de la improvisación y todo esto, pero es cuando estoy en Jalapa cuando se me inculca una forma de estudiarlo, de apreciarlo más, de analizarlo más y de, digamos, de comprometerse más con el género, ¿no? Entonces ahí empiezo una primera situación con un cuarteto que se llamaba Café Mezcal en aquel entonces, que lo conformaba Aleph Castañeda, en paz descanse, un gran amigo del contrabajo, Beto Jiménez en la guitarra, Gustavo Burón en la batería, yo en el vibráfono. Y ahí empezamos a desarrollar un lenguaje muy interesante. También servía como estudio, como un laboratorio para poder estudiar el género, distintos temas, etcétera, etcétera. Venía a los festivales de jazz de Jalapa y éramos los que acompañábamos a los artistas invitados. Entonces eso nos colocaba en una posición de más estudio, de más concentración, de más... exigencia. Más compromiso, más exigencia, exactamente. Claro. Entonces, también ahí pude hacer muy buenos amigos que después vinieron acá a Durango. Los invité a un festival que estuve organizando. Y ahí nace en mi casa, pero porque también en esa época era la música popular que viene al radio, ¿no? Entonces, uh-huh. Y que cualquier joven, bueno, mi papá cuando era joven, pues comprar un disco de jazz, que era lo que se escuchaba, ¿no? Entonces... esa fue la entrada, básicamente.
3: No, pues qué maravillosa experiencia, digo, pero justamente, bueno, en su momento el jazz ahora ha crecido un poco, ¿no? Pero en su momento era un terreno totalmente virgen en Durango. Y bueno, ahí me gustaría que nos contaras un poco, además pues, la actividad que haces como músico, que participas de varios ensambles, te alternas como en el vibráfono, en la batería del jazz. ¿Cómo surge este proyecto que el maestro, como les digo, es un importante gestor cultural de crear este centro cultural que justamente es un nido para el consumo del jazz, ¿no? Para la que se implementó de este concepto de la jam session, de los recitales de jazz y estarlos escuchando pues casi semana a semana, ¿no? Desde no sé cuántos años, ya me contarás. Uh-huh. ¿Cómo nace este proyecto del core? ¿Cómo viene esta idea o esta oportunidad de crear este foro cultural?
4: Bueno, la idea principal es la gesta a mi esposa, porque siempre quiso tener un espacio con estas características, ¿no? Da la casualidad que cuando ella y yo vivimos un tiempo en Jalapa, pues había este tipo de espacios. Está el Tierra Luna, bueno, no sé ahorita qué cuáles espacios estén, pero en ese entonces el más era el Tierra Luna. en un espacio con unas características similares, una casa antigua, con un foro, etcétera. Entonces, cuando ya me mudo para acá, ella también ya está aquí, el espacio ya tiene cierta infraestructura, cierto mobiliario, tiene el auditorio, y pues empieza ahora sí el aterrizaje de las ideas que teníamos y también de lo que veníamos haciendo cada quien. Ella tiene contactos, tiene amigos, que pues, la primera exposición fue una exposición sobre vestimenta de Durango, Vizcaya. Esa fue una primera exposición, después una exposición de carteles del grandísimo ilustrador Santiago Solís de Montes de Oca, y que hubo una subasta después de sus carteles, etcétera. Algunos los conservamos todavía ahí en el espacio. Y pues yo impulsé ahí el jazz, primero con el taller, como lo mencioné, me parece que el primer día que nos vimos aquí. Y después la jam session, que fue un tema porque empezaba los martes. Me decía, oye, ¿quién va a ir el martes a oír jazz y música en vivo? Si aquí la vida empieza el viernes.
3: Y eso cuando quieres.
4: Y le digo, bueno, sí, pero es que, a ver, ¿quién va a tocar en la jam session? Los músicos que tocamos o que hemos tocado o que tocan en grupos versátiles, los fines de semana no van a poder. Entonces tenemos que buscar un día entre semana donde todo el mundo esté, digamos, libre.
3: Y además Durango tiene esta particularidad que los músicos somos los mismos para todo.
4: Exactamente.
3: Los de la sinfónica son los de la de cámara, son los docentes, son los de los mariachis, son los todos, de las bandas versátiles.
4: Nomás te cambias el uniforme.
3: Los maestros de primarias, de secundarias, somos como los mismos. Entonces, una semana ocupada de la orquesta es una semana ocupada de todo.
4: De todos.
3: Entonces, sí. Sí, pues esa es una lógica. ¿Y cómo fue la recepción del público ante este fenómeno? ¿Cómo se pudo haber integrado? Porque creo que el arranque no debe haber sido tan
4: terso. Al principio éramos puros músicos, no había público. El público, si acaso, a lo mejor cuando Regina, mi hija, estaba chiquitita, a lo mejor entró tantito a ver con mi esposa y se fueron, pero éramos puros músicos. Y luego había nada más café y refrescos, ¿no? Entonces, no había como que este ambiente como más bohemio donde hubiera una copa de vino o algo así, ¿no?
3: Claro.
4: Entonces después, pues fue creciendo y creo que yo que también la curiosidad de amigos y cercanos empezaron a ir y empezaron a ver que es una dinámica no con una finalidad de lucro. Aunque obviamente uno busca también el sustento como músico o los espacios, buscamos sustento para mantener el espacio. Entonces, pues se dio de que pues empezó a ir gente, empezó a acudir y pero vio esa dinámica que el músico disfrutaba estar ahí y disfrutaba el momento que tenía para mostrar lo que había preparado, estudiado, y ya sea en un taller, ya sea en su casa, ya sea donde sea. Pero es una dinámica muy bonita, es una charla que es entre músicos, pero a la vez el público se integra, ¿no? Porque el público, mientras está la música ejecutándose, no está platicando y gritando y todo. O sea, hay un silencio, pero un silencio muy cómodo, donde el público está escuchando al que improvisa, el grupo. Si escucha un buen solo, aplaude. Pero eso fue, te estoy diciendo, hace casi 13 años.
3: Que arrancó el proyecto
4: okay. Y el jazz empezó, voy a exagerar con 14, pero a lo mejor sí fueron, digo, voy a exagerar con 13, pero 12 voy a decir que sí fueron. Pero probablemente sí fueron los 13 años que lleva el espacio.
3: Sí.
4: Entonces, que ha sido un camino largo, sí, difícil, sí, pero se mantiene porque somos una comunidad de jazzistas que inclusive va creciendo. Y pues lo que buscamos son espacios para tocar.
3: No, pues a mí me parece excelente. Además, pues el jazz es como el primo, ¿no? También de la música académica, en el hecho de que es un arte que se ha tornado erudito, interesante y que ha jugado con esta parte de pertenecer tanto al ámbito popular como al académico, ¿no? Y esto permite que haya un diálogo entre muchos géneros musicales, ¿no? El jazz siempre... De hecho, ustedes van a ver a cualquier músico erudito, de cualquier músico, de cualquier género musical, y siempre van a decir, bueno, y tiene elementos de jazz, y usa elementos de jazz, sí. Y mete elementos de jazz, y él estudió jazz. Porque el jazz es eso, ¿no? Permitió como una solvencia de mezclar los géneros, pero además permitirle al músico que se desarrolle un nivel erudito y que además le permite a la gente otra manera de consumir la música, ¿no? Que creo que es muy importante lo que mencionas, ¿no? A veces el protocolo de la sala de concierto espanta un poco, no, quédate callado y que aquí el programa sí, y se sí, aplaude sí. Y entre movimientos, ¿no? Y el jazz le da ese entorno un poco más cálido, más humano. Claro. Poder, como dice, estar tomando una copa, platicar a voz baja, disfrutar de la música, porque es lo que ustedes también necesitan, ¿no? Ese ámbito como de una integración, tal vez de una comunidad pequeña, pero toda conectada, ¿no? Entre el que consume y el que toca, ¿no? Y que además es la singularidad de que lo que escuchas esa noche se quede esa noche, ¿no? Es lo que pasa en el momento, ¿no? Y

0: Tienen una simbiosis muy interesante en la música de concierto, pero en el jazz, ¿no? Más obviamente Gershwin, ¿no?
1: Claro.
0: Pero quiere decir que el músico también se interesó por, digamos, llegar a una perfección sonora en cuanto a la orquestación, en cuanto a la construcción de la música, que desde lo popular creció, y hoy en día un músico de jazz que no tiene una preparación fuerte en su instrumento es muy difícil que se mantenga, sobre todo porque la exigencia también de la escucha es otra, ¿no? Y hay dos ejemplos que quiero mencionar para los de la música académica y el jazz, pues es Keith Jarrett, que tiene grabaciones de la suite francesa, tiene el clave bien temperado, no, y ahorita está Brad Mehldau, que tiene música increíble de jazz, tiene grabaciones de Bach, tiene grabaciones que inclusive le llama Pré-Fourier, que es música según de como Fourier la componía, pero de acuerdo a cómo él la interpreta.
1: Sí.
0: Y también uno que se llama como música de Bach, pero también hace música barroca y la regla, ¿no? O sea, es increíble lo que hace. Y es cuando uno dice, tienes que tener todas las herramientas para poder hacer un músico.
1: Y es que como que el jazz fue un imán, ¿no? Porque mencionas el caso de Ravel, ¿no? Que hasta está la anécdota que Ravel corrió cuando Gershwin viajó a París. Uh-huh. Digo, pero Gershwin lo buscaba a Ravel. Le decía, es que quiero que me enseñe a escribir música académica. Bien. Uh-huh. Dice, porque eso lo había interrumpido por hacerme millonario, ¿no? Y Ravel dice, no, ¿qué música académica? Enséñame lo del jazz.
0: Sí, pues, enséñame jazz. Tú, ¿no?
1: Y así fue un imán, ¿no? O sea, es interesante porque al jazz quiso explorar Stravinsky, también se fue por ese lado, tiene uh-huh. sus piezas para suites de jazz. Cuando se libera el cerco de la Unión Soviética estalinista, Shostakovich fue a interesarse también por el jazz. Revueltas era una persona cercana al jazz, que estaba cercano a los ámbitos, ¿no? Esos primeros músicos del siglo XX, Varese, y después lo que sería la nueva escuela americana, ¿no? De la mano de Cage, Morton Feldman, necesitaban esa necesidad de libertad uh-huh. del intérprete que viene del jazz, y no de la música académica. Por eso la visión de Cage fue tan revolucionaria después en Europa, porque venía de otro entorno, ¿no? Entonces, pues sí, el jazz ha sido una gran aportación. Y bueno, acá por recomendación del maestro, tanto para acercarnos al vibráfono, ¿no? Como al universo del jazz y el vibráfono, pues vamos a escuchar una selección de temas de un gran intérprete que es Milt Jackson, un intérprete vibráfono, junto con Wes Montgomery, un jazzista de lujo, ¿no? Acá vamos a escuchar algunos temas, ¿no? De un disco que hicieron en colaboración. SKJ, Stairway to Stars, Delilah, ¿no? Vamos a escuchar estos temas. ¿Qué me puedes decir brevemente de Milt Jackson?
0: Pues Milt Jackson creo que es el que establece, digamos, la forma en que el vibráfono se interpreta hasta cierto punto, porque el vibráfono viene de una escuela como el ragtime, que a partir de los ragtimes con Red Norvo, pero también de esta música jungle, que era la batería muy selvática de los principios de los años 40, con esta figura que es Lionel Hampton.
1: Ah, claro.
0: Entonces empieza a evolucionar, pero Milt Jackson se encuentra con el ámbito de respirar o de tener un lenguaje como más de los alientos con Dizzy Gillespie y todos estos grandes personajes, y le da un cambio a la forma en cómo tocar el vibráfono, cómo frasear, cómo interpretar, cómo respirar, y es increíble la forma en que toca Milt Jackson. Y sigue siendo un referente, a pesar de que ha habido una evolución muy interesante, siempre se voltea a ver, bueno, Red Norvo, Lionel Hampton, pero Milt Jackson es como, no me quiero ver muy exagerado, pero es como si fuera el back del vibráfono, ¿no? Es el que pone ordena un poco las formas.
1: Es un músico que además se disfruta, ¿no? Yo me puse a elegir los temas, pero aproveché y me puse a escuchar el disco para disfrutarlo. Impresionante. Entonces escucharemos estos tres temas de la mano de Milt Jackson con Wes Montgomery. Gracias.

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Soy una vara chiquita, chiquita, de esas con las que los pájaros hacen sus nidos. Una varita cualquiera. Un día que yo estaba tirada en el suelo, un pájaro me recogió y en su pico me llevó a volar. ¡Ay, cómo me gustó eso! Nunca se me va a olvidar. Veía el suelo abajo, cómo se iba haciendo chiquito, y yo bien agarrada en el pico subiendo muy alto por el aire. Soy una varita con suerte. Allá íbamos por todo el cielo, el pajarito moviendo las alas, y yo, bien quietecita.

Volando más despacio, se acercó a una rama muy gruesa y me dejó junto con otras varitas, que estaban acomodadas para formar el nido. Yo nunca había estado con tantas iguales a mí. Vimos ir y venir al pájaro una, dos, no sé cuántas veces más, y se fue completando el nido. Y no es por nada, pero qué bonito quedó. Redondo, suave y muy tibiecito por dentro. Ahora se ha llenado de pajaritos que todavía no saben volar. Todo el día se lo pasan aquí adentro. Nosotros les hemos agarrado un cariño grande, grande, de tanto acurrucarlos.

Este cuento que vamos a platicar hoy se trata de cómo el elefante llegó a ser elefante, y es de Ted Hughes.

0: Bombo era el más triste de todos los animales. No sabía lo que iba a hacer. A veces pensaba que podía ser caballo, otras creía que mejor sería toro. Pero cuando trataba de ser caballo o toro o cualquier otro animal, todos los demás se juntaban a su alrededor y se morían de la risa. Bombo se sentía muy mal. Soy demasiado lento y torpe, y también demasiado grande, pensaba, y más triste se ponía. Además, tengo las orejas enormes y la nariz muy larga, y para acabarla de amolar, estos colmillotes. Sin importar lo que hiciera, si imitaba a los otros o trataba de hacer cosas diferentes, todos se burlaban de él a fin de cuentas. Un día Bombo se cansó de tantas burlas y nadó hasta una isla en medio del río. Allí se quedó a vivir solo. Pero después de un tiempo en el bosque, comenzó un incendio.
1: ¡Fuego! ¡Fuego!
0: Gritó el loro.
1: ¡Sálvese el que pueda! ¡Ah, ah!
0: Todos los animales empezaron a correr para alejarse de las llamas. El jaguar, el lobo, el ciervo, el ratón, el jabalí, la vaca, el oso, la oveja. Todos. El fuego seguía avanzando. Pronto, todo el bosque se incendió. Pasó la noche y los animales seguían corriendo asustados.

0: Por fin llegaron a la orilla del río, pero no podían nadar. La corriente era muy rápida y el río hondo. Se ahogarían. Parecía el fin de los animales. Bombo en su isla vio el humo y las chispas que salían tronando hacia el cielo. El incendio estaba fuerte y luego vio a todos los animales desesperados apretándose y pisoteándose en la orilla del río. ¡Qué barbaridad! ¡Hay que hacer algo! Y rápidamente Bombo se echó al agua para atravesar el río. Como sus patas eran largas y fuertes, el río no lo arrastraba. Pronto llegó al lado incendiado y con su larga narizota se echó un chorro de agua al lomo para protegerse de las chispas. Después fue subiendo a todos los animales uno por uno sobre su cuerpo.
1: A ver, no se desesperen que todos caben. Ahorita los acomodo.
0: Sobre su lomo subió a los animales que tenían pezuñas y patas grandes, a los que se podían detener, se los colgó de las orejas y hasta en la cola traía pasajeros. Ni un solo animal se quedó en el incendio. Bombo, con sus grandísimas orejas y su ridícula nariz, lo salvó a todos.

Dicen por ahí que juegos de manos son de villanos, pero nosotros pensamos que más bien los juegos de manos son baratos y sanos. ¿Tú qué crees? Con lo bonito que es jugar con algún compañero o compañera así a las palmadas. O contar un, dos, tres papas. Un, dos, tres papas. O jugar a ver quién puede sacar más sonidos de sus manos. ¿Nunca lo has intentado? Prueba. Te vas a quedar de a cuatro cuando veas todos los sonidos que tienen tus manos. Mira, uno así, normal, aplaudiendo. ¿Eh? Otro tronando los dedos. O chasqueándolos. Como siguiendo el ritmo de alguna canción. O también puedes hacer sonar si las frotas así como si te quisieras calentar. Puedes hacer así, mira. ¿Eh? ¿Qué tal? Y todavía puedes encontrar más. Mira. ¿Eh? A ver hasta cuántos llegas.

Una mano le dijo a otra que formaran una orquesta, y la otra, alborotada, luego, luego estuvo puesta. Cada parte de la mano su instrumento ya lo empuña. Cada dedo, los nudillos, la muñeca, cada uña. Es el índice el que empieza, ya dirige con batuta. Sus señales todo el mundo las atiende y ejecuta. Casi no puede estar quieto en su sitio el anular. Tiene listo el violonchelo para la hora de tocar. Más tranquilo está el meñique, siempre flaco y pequeñín, que de veras es maestro cuando toca su violín. El de en medio le reclama al pulgar tan barrigón que dispara botonazos al soplarle a su trombón. Gran silencio se va haciendo en la palma de la mano. Derechita, en un asiento, una uña toca el piano. Ya las líneas digitales dibujaron una pauta, ayudando a que el nudillo toque a tiempo con su flauta. Les gustó tanto el concierto a las manos que lo dieron, que al final se emocionaron y solitas se aplaudieron. ¡Bravo! ¡Bravo!

En tiempos medievales, ya ven que se contaban historias de caballos que tenían un cuerno en la frente, los unicornios. Pues en estos tiempos existen, en los mares árticos, unos animales como unicornios nadadores.

El narval es un pariente de los delfines. Es más, anda por ahí nadando en las aguas heladas junto con los delfines blancos que se llevan rete bien con él. El narval es mamífero, pero vive todo el tiempo en el mar. Sale a respirar de vez en cuando y echa el aire antes de volverse a meter. La mera verdad es que, por lo menos en las fotos y dibujos que hemos visto, el narval se parece mucho a la ballena, pero en chiquito. Parece una ballenita como de 4 metros, pero con un cuerno largo, largo, arriba de la boca. El cuerno mide como unos 3 metros y tiene rayas así en espiral, como si fuera un tornillo gigante. Bueno, pero ¿por qué será que el narval tiene ese cuernote? El narval macho, porque las hembras no lo tienen, ¿eh? ¿De dónde lo habrán sacado? A ver si nos lo puede averiguar Rolando Veloz.

0: Muy buenos días, amigos. Ay, qué frías son las aguas de por aquí. Mejor sigo nadando porque si no, me voy a congelar. Ay, dos, uno, dos, ay. Ay, parece que allá viene un narval. Oiga, señor narval, unas palabras. Venga, por favor. Ay, parece que viene ya para acá. Aquí está.
1: Buenos días, friolento. ¿Qué se te ofrece?
0: No, nada. Solo quiero entrevistarlo para De Puntitas.
1: Ah, sí, De Puntitas. Dígame.
0: Oiga, ¿por qué tiene ese cuerno, eh? ¿De dónde lo sacó? ¿Es usted pariente acuático del unicornio? Perdón que tirite, pero es que tengo mucho frío.
1: No se preocupe de mi cuerno. Bueno, es que no es cuerno, es un diente.
0: ¿Diente? ¿Cómo que diente?
1: Sí, es uno de mis dientes de arriba que así me crece.
0: Caray, a usted sí que le salió chueco el diente, qué barbaridad.
1: Pero me sirve para buscar comida en arena y a veces hasta para defenderme.
0: Oiga, ¿y a dónde iba, eh? ¿Hacia dónde nadaba ahora que lo llamamos?
1: Ah, pues ya me iba hacia el sur, friolento.
0: Ay, al sur, aguas más tibiecitas.
1: Sí, es que aquí se está haciendo una capota de hielo sobre el agua y luego no puedo salir a respirar.
0: Oiga, no me llevaría con usted, hombre, me muero de frío.
1: Sí, cómo no, ¿qué me cuesta? Agárrese de mi cola y yo lo voy jalando, ¿listo?
0: Hacia las aguas tibiecitas del sur, agarrado de la cola de un narval para De Puntitas, su reportero Rolando Veloz.

Que tengan un día precioso. Hoy es un día especial que nunca se volverá a repetir. Disfruten lo que ya está aquí. Y se acabó. Se acabó nuestro programa de hoy, pero los que lo hicimos nos divertimos tanto que queremos hacer un montón de programas más, así que espéranos. Te seguiremos despertando de puntitas. De aquí entonces, échale ganas a tu día. Estrena esta mañana nuevecita. Y báilale que ya nos vamos.

0: Estuvimos de puntitas con ustedes, Alejandro Ramírez y Susana Reséndiz, Elia Fuente, Emilio Vergín, Nuria Gómez y Marta Romo. ¿Y qué dijeron? ¿Esto ya se acabó? No, no, no, no, no, no. Un último bailecito. Ahora sí ya se acabó. A la una, a las dos y media y a las tres.
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2: ¿Sabías que en México se practican 70 cesáreas por cada 100 nacimientos? La Organización Mundial de la Salud recomienda que sean solo 15. ¿Por qué? ¿Conveniencia médica? ¿Miedo al dolor? ¿O hemos olvidado que el cuerpo femenino está diseñado para dar vida? El parto natural es un proceso fisiológico para el que todas las mujeres están preparadas. Sin embargo, algunos bebés no tienen esa opción y deben nacer por cesárea para evitar riesgos mayores.
3: La clave está en saber cuándo es realmente necesaria.
2: La cesárea es una cirugía que consiste en un corte en el útero para extraer al bebé. Ha salvado muchas vidas de mamás y bebés. Pero si la mujer vuelve a embarazarse poco después, corre el riesgo de que el útero se rompa en el sitio de la incisión previa. Aunque es una complicación rara, puede suceder en menos del 1% de los casos. Pero en México, contra las recomendaciones de la OMS, el número de cesáreas va en aumento. Pero atención, toda mujer tiene derecho a elegir el método de dar a luz. Y también derecho a recibir información científica completa para tomar decisiones informadas, porque una cesárea innecesaria tiene consecuencias reales. Los beneficios del parto natural están en la rápida recuperación de la mamá. En menos de un día ya puede moverse sin dolor intenso, puede cargar a su bebé, amamantar cómodamente y caminar sin ayuda. Además, durante el trabajo de parto, el cuerpo produce oxitocina, conocida como la hormona del amor. Esta molécula se secreta en el cerebro, viaja hasta el útero y desencadena el trabajo de parto, generando contracciones que ayudan al cuello de la matriz a abrirse. Es química natural del nacimiento.
3: No es dolor sin sentido.
2: Cada contracción tiene un propósito. El proceso culmina con el nacimiento natural. Entonces, ¿parto natural o cesárea? La respuesta no es una moda ni una conveniencia. Es una decisión médica basada en evidencias. El parto natural debe ser la primera opción cuando no hay complicaciones. La cesárea debe ser el recurso que salva vidas cuando realmente se necesita. Porque traer vida al mundo no debería ser cirugía de rutina programada a conveniencia. Es el milagro más antiguo de la humanidad. Y el cuerpo femenino, cuando todo está bien, sabe exactamente cómo hacerlo. Respetemos ese saber milenario y usemos la ciencia médica cuando realmente la necesitemos.

0: Con información de la doctora Yolitzma Arlet Musino Manjarres, del Hospital de Ginecobstetricia Luis Castelazo Ayala del IMSS y de la Facultad de Medicina de la UNAM. Un guión de Leonardo Santiago con información del portal Ciencia UNAM. Les saluda Mónica Genis.
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¿Qué tal? Muy buenos días, bienvenidas y bienvenidos a El Café de la Mañana. Estamos arrancando este jueves con toda la actitud. Este es un programa grabado debido a que este jueves es inhábil en la Universidad Juárez del Estado de Durango, pero nosotros le estamos acompañando con lo más relevante de la información internacional, nacional y local. Gracias por sintonizar La Diferencia. Comenzamos con las noticias del mundo.

Corte Suprema rechaza intento de Florida de demandar a otros estados por licencias para inmigrantes. La Corte Suprema rechazó el martes el improbable intento del estado de Florida por presentar una demanda contra los estados de California y Washington por emitir licencias de conducir comerciales a camioneros que no hablan inglés ni tienen autorización legal para estar en el país. El caso se deriva de un choque ocurrido en Florida el año pasado, en el que 3 personas murieron. El conductor, Harjinder Singh, está acusado de realizar una vuelta ilegal que provocó el accidente. Singh, originario de India, contaba con una licencia de conducir comercial válida emitida en California, y el estado de Washington le había otorgado otra anteriormente. El gobierno republicano de Florida ha acusado a los estados del oeste de gobiernos demócratas de desafiar abiertamente las leyes de inmigración y pidió a los magistrados que determinen que los estados carecen de autoridad para emitir licencias de conducir comerciales a personas que no sean ciudadanos ni residentes permanentes legales. Levantan orden de evacuación por riesgo de explosión de tanque químico en California. Las autoridades anunciaron el martes el fin de las órdenes de evacuación para los últimos 16.000 residentes ubicados cerca de un tanque químico dañado en el sur de California. Las autoridades habían dicho previamente que el riesgo de una explosión catastrófica había quedado prácticamente descartado. El jueves pasado se había ordenado la evacuación de residentes en Garden Grove, en el condado de Orange, después de que un contenedor en una planta aeroespacial se sobrecalentó. El tanque contiene metacrilato de metilo, una sustancia sumamente inflamable. Las autoridades de salud han asegurado a los residentes que no hubo contaminación y que el contenedor no liberó gases. Añadieron que seguirán monitoreando la calidad del aire durante varios meses, además de revisar alcantarillas y desagües pluviales. La orden de evacuación para 34.000 residentes se retiró la noche de lunes.

Trump concluye examen médico de 3 horas y declara que todo salió perfecto. El presidente de Estados Unidos se sometió a otro examen médico el martes, lo que vuelve a poner su salud bajo el escrutinio público, después de que ha intentado desestimar las preocupaciones sobre su edad y su energía. El presidente, de 79 años, pasó más de 3 horas en el Centro Médico Militar Nacional Walter Reed, para lo que la Casa Blanca describió como chequeos médicos y dentales preventivos. Fue el cuarto examen médico divulgado públicamente de Trump desde que regresó al cargo para un segundo mandato, y se produce mientras intenta proyectar fortaleza de cara a las elecciones de mitad de mandato que pondrían a prueba su influencia entre los votantes. Norcorea dice que nuevos lanzamientos fueron para probar nuevas ojivas. Corea del Norte señaló el miércoles que sus lanzamientos más recientes involucraron distintos sistemas armamentísticos, incluido un misil de crucero con capacidad nuclear que el mandatario Kim Jong-un planea desplegar con unidades de primera línea cerca de la frontera con Corea del Sur, mientras continúa con la ampliación de sus capacidades militares. El informe de la prensa estatal norcoreana se dio a conocer un día después de que el ejército surcoreano anunció que había detectado el lanzamiento de varios proyectiles por parte de Corea del Norte, incluido al menos un misil balístico de corto alcance hacia su costa occidental. El Estado Mayor Conjunto de Corea del Sur señaló que el misil recorrió unos 80 kilómetros, pero no especificó qué otro armamento estuvo involucrado. Continuamos.

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A continuación le presentamos lo más relevante de la información de nuestro país. La presidenta confirma la salida

disponible, en el operativo participaron 4 agentes estadounidenses. 2 de ellos fallecieron y los otros 2 abandonaron México después de la solicitud realizada por el gobierno federal. Diputados de Morena y PRI protagonizan con ato de bronca en San Lázaro. Durante la discusión de la reforma para cambiar la segunda elección judicial a 2028, diputados del PRI y Morena se acusaron mutuamente de tener presuntos vínculos con el narcotráfico, lo que desató un conato de bronca y la toma de la tribuna. El pleito inició cuando el diputado Carlos Gutiérrez Mancilla del PRI acusó en tribuna al diputado Leonel Godoy de Morena de ser asesino del alcalde de Uruapan, Carlos Manso, y afirmó que la discusión de la reforma trata de desviar la atención de los presuntos nexos del crimen organizado con políticos de Morena. El diputado Godoy quiso contestar, pero exigió que Mancilla se retirara de tribuna, a lo cual se negó y diputados de Morena y del PRI subieron para discutir y empujarse, mientras la presidenta de la mesa directiva, Kenia López, trató de calmarlos y les pidió que regresaran a sus lugares para no suspender la sesión. El coordinador de Morena, Ricardo Monreal, pidió a los grupos parlamentarios respetar el acuerdo de la Junta de Coordinación Política para votar el dictamen en lo general y decretar un receso, y les pidió a sus compañeros de bancada dejar la tribuna. Homicidios en México bajan 49% durante gobierno de Sheinbaum, asegura García Harfuch. Claudia Sheinbaum y Omar García Harfuch informaron que el delito de homicidio doloso en México registró una disminución preliminar de 49% entre septiembre de 2024 y mayo de 2026. Durante la conferencia matutina de este 27 de mayo, la mandataria federal calificó los resultados como positivos al presentar el informe de la Estrategia Nacional de Seguridad. Son muy buenos resultados, afirmó Sheinbaum al destacar la reducción de la violencia en distintos estados del país. Por su parte, García Harfuch señaló que tanto el promedio diario de homicidio doloso como los delitos de alto impacto mantienen una tendencia a la baja sin precedente. Denuncia contra Samuel García busca rastrear supuesto desvío de hasta 1.400 millones de pesos. Samuel García y Mariana Rodríguez continúan bajo señalamientos luego de que Morena solicitara que la Unidad de Inteligencia Financiera investigue el supuesto destino de hasta 1.400 millones de pesos presuntamente desviados mediante una red de triangulación financiera. La denuncia fue presentada ante la Fiscalía General de la República por representantes de Morena en Nuevo León, quienes pidieron que las autoridades rastreen los movimientos de recursos públicos presuntamente vinculados con empresas proveedoras y despachos fiscales relacionados con el entorno familiar del mandatario estatal. A las afueras de la Fiscalía General de la República, Alejandro Murat señaló que corresponde a la Unidad de Inteligencia Financiera esclarecer si los movimientos financieros denunciados son reales y determinar el destino final del dinero.

0: A continuación le presentamos lo más relevante de la información local en voz de nuestra compañera Marta Casas.
1: El diputado Héctor Herrera presentó una iniciativa en el Congreso del Estado a fin de combatir y sancionar el fraude cometido mediante herramientas de inteligencia artificial. Y es que explicó que actualmente existen vacíos legales que permiten que diversos actos realizados con inteligencia artificial no reciban castigos proporcionales, a pesar de que pueden causar serias afectaciones.
2: También es importante, estaremos presentando el día de hoy una iniciativa para combatir el fraude por medio de la inteligencia artificial, que es algo que ha estado afectando mucho y que a veces como ciudadano pues pensamos que es algo malo y que ya está tipificado como delito. Y en los hechos, pues una persona que realiza fraude por uso de medio de la inteligencia artificial, a veces no hay una pena, no hay una sanción, no está tipificado como un delito grave, y nosotros estamos presentando una iniciativa donde cuando hagan uso de la inteligencia artificial para cometer algún acto de fraude, de querer tener un beneficio personal, pues sea tipificado como fraude, así como también sea un delito hacerse pasar por otra persona con dolo o con mala intención y que pueda tener alguna repercusión en la integridad de esa persona. No traigo ahorita el dato exacto de cuánto la penalidad, pero sí se estará sancionando en algunos casos sanción económica y en algunos casos sanción de cárcel. Sí, es muy común, ya yo creo que en todo el mundo se da mucho el tema de hacerse pasar por otras personas con el uso de inteligencia artificial.
0: Para Vía 100.5, Marta Casas. Mujeres empresarias en Durango señalan que las altas rentas provocan cierres de locales comerciales. Escuchemos el complemento.
3: Pues desafortunadamente se han cerrado varios negocios, específicamente en el centro histórico, que eso es lo más complicado y más triste, pues porque en realidad pues toda la ciudadanía baja al centro histórico a hacer sus compras. Entonces pues se han cerrado varios negocios y desafortunadamente el incremento en la canasta básica, en los insumos de todo tipo, en la construcción, en la que tú me quieras preguntar, hay incrementos. Y pues eso conlleva a que también haya incrementos en el producto que vendemos hacia el consumidor. Entonces, pues, sí, realmente se ha reflejado bastante este problema de tanto incremento, de tantas bajas del sector empresarial en cuanto a los negocios. De alguna manera, semana con semana que haces tus compras normales, por ejemplo, para el sector de alimentos, pues te percatas, te das cuenta que cada semana hay un incremento en 1, 2 o 10 productos. Entonces, pues claro que sí se siente uno incómodo, pues, porque tú ya tienes tus costos, ya tienes tu margen, ya tienes tu punto de equilibrio, y entonces te mueve toda tu información, y al final de cuentas tampoco es viable ni me parece correcto estar incrementando precios en cuanto a nosotros, nuestras ventas hacia el público en general. Entonces, pues la verdad es que sí está complicado.
4: Estaríamos viendo un fenómeno donde el centro histórico pudiera cada vez quedarse más solo porque unos cierran y otros se mudan a otras.
3: Sí, locales. Efectivamente, es complicado porque la realidad de las cosas, considero yo que el motivo principal es el alto en las rentas. Están carísimas las rentas en el centro histórico. Y pues desafortunadamente a lo mejor nuestro presupuesto normal no alcanza y tenemos que buscar otras áreas de oportunidad. No, sí, desde luego que sí. Por nuestro gremio de AMGE, no, afortunadamente, pero la mayoría no están ubicadas en el centro histórico, están en otras áreas de la ciudad, pero sin embargo, claro que sí hay comentarios precisamente de los incrementos en todo lo que se requiere para que funcione una empresa correctamente.
0: Para Vía 100.5, Marta Casas.
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0: Es momento de presentarle lo más relevante de la información generada en nuestra universidad. Comenzamos con el Congreso Internacional de Educación Física, que fue inaugurado este miércoles.
1: Como coordinador de investigación de nuestra facultad, he tenido la oportunidad de contrastar, que hoy la universidad enfrenta grandes retos, pero también enormes oportunidades. Vivimos un momento en el que las instituciones educativas deben asumir un papel más activo en la generación del conocimiento. Un conocimiento útil, pertinente y con un impacto real en la sociedad. Durante este periodo, he impulsado una investigación con una visión de trabajo basada en tres ejes fundamentales: fortalecer la investigación, promover la vinculación y consolidar la formación integral de nuestros estudiantes. Gracias al apoyo de nuestro señor rector, el maestro en salud pública Ramón García Rivera, y el esfuerzo colectivo de investigadores, alumnos, hemos logrado incrementar la participación en proyectos académicos, fortalecer la presencia de nuestros estudiantes en congresos científicos internacionales y abrir nuevas líneas de trabajo interdisciplinario, particularmente en las áreas estratégicas relacionadas con la salud, la tecnología, innovación educativa y envejecimiento activo. Pero más allá de los números o los indicadores, considero que el logro más importante ha sido comenzar a construir una cultura académica más colaborativa, más abierta y con mayor proyección internacional. Estoy convencido que las universidades que transforman realidades son aquellas que entienden que la investigación no debe permanecer solamente en los laboratorios o en las publicaciones, sino convertirse en soluciones concretas para la necesidad de nuestra comunidad.
0: Para Vía 100.5, Linda Cristal Rodríguez. En el lugar y en representación del rector, el secretario general de nuestra universidad, el maestro Julio Gerardo Lozoya Vélez, dirigió un mensaje.
2: La verdad que es para mí un privilegio participar en la inauguración de este Congreso Internacional de Ciencias del Movimiento Humano, organizado por nuestra querida Facultad de Ciencias de la Cultura Física y Deporte, en la cual pues hoy se convierte en un punto de encuentro para el conocimiento, la reflexión científica, la innovación y el intercambio de experiencias entre universidades y especialistas de distintas instituciones educativas de nuestro país y de Latinoamérica. La realización de este congreso representa un esfuerzo académico, ya que vivimos una época marcada por transformaciones aceleradas, en donde las ciencias del movimiento humano adquieren una relevancia extraordinaria. Hablar del movimiento humano es hablar de la salud pública, de prevención, de inclusión, de calidad de vida, de educación y de desarrollo humano. Significa comprender al ser humano desde una visión integral, donde el cuerpo, la mente, el entorno y la ciencia dialogan para construir mejores condiciones de vida. Por ello resulta fundamental abrir espacios como este, donde investigadores, académicos, estudiantes y profesionales puedan dialogar, contrastar hallazgos, compartir metodologías y generar nuevas redes de colaboración que permitan fortalecer la producción científica y ampliar el impacto social del conocimiento. Desde la visión de nuestra Universidad Juárez del Estado de Durango, estamos convencidos de que la educación superior debe fomentar escenarios de encuentro multidisciplinario que impulsen el pensamiento crítico, la innovación y el trabajo colaborativo. Ninguna disciplina avanza aislada. Los grandes desafíos de nuestra sociedad exigen respuestas integrales sustentadas en la investigación y en la cooperación entre instituciones.
0: Para Vía 100.5, Linda Cristal Rodríguez. Y finalizamos con la siguiente nota. Se llevó a cabo un curso especial para funcionarios en la Facultad de Enfermería y Obstetricia.
3: La verdad, Yo me siento muy orgulloso de ustedes. Muchas gracias por participar. Gracias por ser parte de esta administración. Yo creo que vamos por buen camino. Estamos haciendo las cosas bien. Estamos mirando a los universitarios a los ojos. Estamos mirando a los universitarios frente a frente. Y eso yo creo que en la universidad es importante. El salir a decirles, aquí estamos de pie, nos estamos preparando para ser mejores personas, y las que ya lo son, felicidades. Pero siempre nunca estorba el poder retroalimentarnos de información para ser siempre, en la búsqueda de la mejora continua, mejores seres humanos, mejores mujeres y mejores hombres de bien. Porque ahorita está uno, nos quedan 5 años, menos de 5 años en esta administración. Y yo sí voy por un legado, maestros. Yo sí quiero un legado en la universidad. Quiero un legado desde que, cuando estuvo el rector Ramón, nos invitó a unas capacitaciones, nos la dio el licenciado Ham, fue buena, fue esto, pudimos aprovechar esto. Eso es lo importante. Que no se lleven esto que sea unos talleres más, no. Estuvimos en un taller de alta calidad humana, basada en el liderazgo de cada uno de los universitarios, las y los universitarios. Seamos hombres y mujeres de bien, eso es lo que yo los invito. Y aprovechen, Dios nos dio la oportunidad de estar al frente de una universidad que amamos, que la queremos con el corazón y que queremos que nuestra universidad sea un referente nacional. Están las cosas difíciles, en el país, en el ámbito educativo. Están cada vez las cosas más difíciles.
0: Para Vía 100.5, Linda Cristal Rodríguez.
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5: 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La chef Natalia Delgado nos preparó champiñones en su jugo en el platillo Sabio Profeco.
0: ¡Comenzamos!
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0: Bienvenidas y bienvenidos a Revista del Consumidor Radio. Soy la chef Natalia Delgado y hoy los invito a escuchar qué fácil es preparar un platillo Sabio Profeco. Es delicioso, reconfortante y perfecto para compartir. Champiñones en su jugo. La receta de champiñones en su jugo se acompaña de frijoles, una salsa verde deliciosa y un toque especial de tocino. Así es, tocino de tofu. Los ingredientes para 6 personas son 500 gramos de champiñones blancos, 3 cucharadas de aceite de oliva, 2 cucharadas de salsa inglesa, 1 diente de ajo picado, 1 bloque de tofu firme, 2 cucharadas de salsa de soya, 1 cucharada de miel de maple, 1 cucharadita de romero seco, 1 cucharadita de consomé de vegetales, pimienta negra molida, 8 chiles güeros, 2 mazos de cebollas cambray. Para la salsa, 1 kilo de tomatillo, 1 chile jalapeño, 4 chiles serranos, 2 dientes de ajo, media cebolla, 1 mazo de cilantro fresco, 8 tazas de agua y 2 cucharadas de consomé de vegetales. Para los frijoles de olla, 500 gramos de frijoles peruanos, 2 litros de agua, 1 hoja de laurel, 1 cucharada de sal. Para servir, rábanos picados, limones, cebolla y cilantro picado, tortillas de maíz. Pues vamos paso a paso. Comenzamos con los frijoles. Enjuágalos, escúrrelos y déjalos remojar toda la noche, o al menos por 8 horas. Al día siguiente, ponlos a cocer con 2 litros de agua, 1 hoja de laurel y sal. Déjalos suavizarse a fuego medio por unas 2 horas, cuidando que mantengan su forma sin deshacerse. Los champiñones. Mientras tanto, limpiamos los champiñones con una servilleta húmeda, retirando toda la tierra, y córtalos en láminas finas. En una olla grande, agrega aceite de oliva y sofríe los champiñones unos 3 minutos. Luego, añade el ajo picado y la salsa inglesa, cocinando por 2 minutos más. Retíralos y resérvalos con todo su jugo, porque eso le va a dar muchísimo sabor al plato final. El tocino de tofu. Ahora vamos a preparar con el tofu que va a simular el tocino. Primero hay que quitarle la humedad, presionándolo entre servilletas de cocina. Cuando esté seco, desmorónalo con las manos. En un sartén, coloca un poco de aceite y dora el tofu. Cuando comience a tomar color, agrega la salsa de soya, miel de maple, romero y consomé de vegetales. Cocinemos por 5 minutos más y reservamos. Ya verás que el sabor es espectacular. La salsa verde. En la licuadora coloca tomatillos, un jalapeño, chiles serranos, cebolla, ajo, cilantro, consomé y agua. Licúa perfectamente. La combinación final. Regresamos a los champiñones. Prendemos el fuego y añadimos la salsa verde. Déjala cocinar por 5 minutos. Luego, incorpora 4 tazas de los frijoles cocidos más su caldo. Tapa la olla, baja el fuego y cocina por 15 minutos. En un sartén aparte, haz los chiles güeros y las cebollitas cambray hasta que queden bien dorados. Agrégalas a la olla y cocina por 5 minutos más. A servir. Para servir, coloca los champiñones en su jugo en un plato hondo. Agrega un poco del tocino de tofu y complementa con rábanos, cilantro picado, cebolla y un buen chorro de limón. Algo importante, no puede faltar unas deliciosas tortillas de maíz recién hechas. Una receta completa, nutritiva y llena de sabor. Perfecta para reunir a la familia o amigos, o simplemente para apapacharte con un plato casero. Prepáralo y comparte en nuestras redes sociales cómo te quedó. ¡Disfrútalo! Yo soy la chef Natalia Delgado y nos escuchamos en una próxima ocasión. No te pierdas Revista El Consumidor Radio para conocer más recetas del platillo Sabio Profeco.
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1: 8 de la mañana con 48 minutos. También para quienes nos siguen a través de las redes sociales, les comentamos que no nos encontramos directamente en el feed, sino que tienen que dar clic en el logotipo de 50 aniversario del perfil de Radio Universidad y ahí pueden localizar la transmisión en vivo. Hoy en Construyendo Conciencia hablaremos acerca de la alerta que emite la Secretaría de Educación Pública sobre los cambios en la atención y en la conducta por uso excesivo de pantallas. Esta es una nota del Excelsior. La infancia de quienes nacieron de 1995 en adelante ya no se parece a la de generaciones anteriores. Y esto es muy cierto, ponga atención. El juego en la calle, sin pantallas, está desapareciendo. Si no es que ya desapareció. Mire, yo todavía tengo cicatrices en las rodillas de que jugaba la quemada y a la cuerda y al fútbol en la calle. Y pues ahí me llegaba a caer y pues nos raspábamos, pero era parte de la diversión infantil que ahora ya no vemos. En su lugar, el celular se convirtió en el principal espacio de convivencia, atención y socialización. El subsecretario de Educación Superior de la SEP, Ricardo Villanueva Lomelí, advirtió durante el foro regional La Vida Frente a la Pantalla que este cambio no es solo tecnológico, sino una transformación profunda en la forma en que los jóvenes crecen, aprenden y se relacionan. De acuerdo con datos expuestos en el encuentro, el acceso a Internet en niños de entre 6 y 11 años pasó de 11% en 2013 a cerca de 80% en la actualidad. En México, el tiempo promedio frente a pantallas ya supera las 7 horas diarias por encima del promedio global. Imagínese 7 horas frente a la televisión, frente horas viendo el celular, 7 horas frente a la tablet. Esto no puede ser posible, pero está pasando. Es real y es en nuestro país. 7 horas al día frente a una pantalla, equiparable a una jornada laboral, así están creciendo millones de niñas, niños y jóvenes. Villanueva señaló que este entorno digital constante está modificando la forma en que las nuevas generaciones sostienen la atención, procesan información y conviven con otras personas. Dijo que cada vez es más difícil para los estudiantes mantener la concentración durante periodos prolongados, porque están acostumbrados a estímulos rápidos y permanentes. En este contexto, el subsecretario planteó que las universidades están enfrentando un desfase frente a los estudiantes actuales, al seguir operando bajo modelos educativos pensados para generaciones que crecían con dinámicas de atención completamente distintas. Reconoció que el sistema educativo aún funciona bajo estructuras rígidas de enseñanza cuando los jóvenes actuales provienen de entornos digitales altamente estimulantes y fragmentados. En ese sentido, llamó a dejar de asumir que los estudiantes de hoy aprenden igual que generaciones anteriores y a replantear la relación entre enseñanza, tecnología y vida cotidiana. Villanueva también pidió a las instituciones educativas abandonar la arrogancia académica y reconocer que están frente a una generación con nuevas formas de aprender, relacionarse y procesar el conocimiento. El foro forma parte de una serie de encuentros regionales impulsados a nivel nacional para analizar el impacto de las tecnologías digitales en la educación, la salud mental y la vida social de las juventudes mexicanas. Bueno, pues esto suena muy bien, pero también habla de que las autoridades se encuentran dando estos discursos desde una posición de privilegio, pensando que todos los niños y niñas en México cuentan con acceso a las nuevas tecnologías o que cuentan con ellas. O sea, esto no es real. Entonces, si bien hay un gran sector que sí lo tiene, pues podemos hablar únicamente de instituciones privadas las que lo manejan al 100%, y esto todavía habría que investigarlo. Entonces, pues la verdad es que si bien vivimos en un entorno digital, México no se encuentra preparado para atenderlo al 100%. Primeramente, habría que fortalecer los mecanismos educativos y de enseñanza que ya se tienen, capacitar a los docentes, pero sobre todo mejorar el acceso a la tecnología para los niños, para los jóvenes en nuestro país, en nivel básico, medio superior, mínimo. en superior, por supuesto que es algo que también se necesita, pero si consideramos que del 100% de los egresados de media superior, únicamente el 30% llega a las universidades, pues entonces hay que priorizar la educación básica y la media superior. Así las cosas. Si usted tiene niños en casa y está dándose cuenta que están pasando demasiado tiempo en las pantallas, sáquelos. Mire, yo ayer andaba caminando en el parque y me dio mucho gusto ver a familias completas con sus niños, haciendo ejercicio en la bicicleta, con los patines, y fue algo estimulante, refrescante ante una sociedad que efectivamente pues ya acostumbra a sentarse frente a las pantallas, a ver televisión, a ver una película, que yo no digo que esté mal, simplemente hay que medir el tiempo que pasamos en este tipo de condiciones. Y si no, pues seguramente hablar del ejercicio y de la buena salud y de las buenas prácticas nos lo comentará más adelante el doctor Miguel Huereca en este NutriJueves. Nosotros vamos a la pausa y regresamos.
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1: Son las 8 de la mañana con 59 minutos, es NutriJueves y está con nosotros en cabina de Radio Universidad el doctor Miguel Güerega, quien le agradecemos muchísimo que nos acompañe. Doctor, muy buenos días.
2: Muchas gracias, Linda. Buenos días, saludos a todos los que nos ven y nos escuchan, saludos a Iván en cabina.
1: Aquí y estamos. buenos días, doctor, no le dije, y bienvenido.
2: No,
1: bienvenido.
2: Muchas gracias. No,
1: bienvenido como siempre.
2: Es que como nos saludamos antes de entrar al aire, pues por eso hay veces que se nos pierde un poco la formalidad. No te preocupes.
1: Hoy vamos a hablar acerca de la importancia de la fibra. Así ¿En qué es. Alimentos los podemos encontrar? ¿En qué momento del día es mejor consumirlo? ¿Por qué es importante incluir la fibra en
2: nuestra dieta? ¿Qué es la fibra? Porque muchas veces escuchamos sobre la fibra y ni siquiera sabemos qué es, para qué sirve, siendo que es algo que está dentro de los alimentos, algo bien importante, se encuentra solo en los alimentos de origen vegetal. Sí, o sea, la fibra no la podemos encontrar en alimentos de origen animal. Creo que eso es algo muy importante y con lo que podemos empezar para diferenciarla. Y la fibra, Linda, son puros beneficios. La realidad es que la fibra es algo que tiene muchos beneficios para nuestro cuerpo y todo lo genera de manera interna. La fibra lo podemos considerar como un carbohidrato. Esta es la importancia de lo que hemos hablado en otros programas, porque luego generalizamos y decimos, yo quiero bajar de peso. Deja de consumir carbohidratos. Los carbohidratos es lo peor que puede haber. Ni sabemos qué son los carbohidratos, ni sabemos qué tipo de carbohidratos hay. Y este es un claro ejemplo. La fibra se considera, está dentro del grupo de los carbohidratos y es súper buena para el cuerpo. Ahora, la fibra, mucha gente a lo mejor la conoce o la hemos escuchado hablar, pues como estos polvitos que se diluyen en agua y no sirven.
1: O el cereal.
2: O el cereal.
1: O el cereal. Ajá. Es como lo más común.
2: Sí, es donde sabemos que más hay. Ajá. Pero la fibra la podemos encontrar en alimentos como las espinacas, la lechuga, en algunas frutas. Pero esto es muy curioso, en las frutas donde se encuentra la mayor cantidad de fruta, de fibra, es en la cáscara de la fruta. Por ejemplo, la manzana tiene mucha fibra, pero la mayor parte de su fibra o la que más nos sirve está en la cáscara de la manzana. Ahora, con esto que les digo, volvemos a lo que hemos mencionado en otros programas, pues es que yo soy alérgico a la cáscara de la manzana, pero dijo Miguel que era buena por la fibra, ¿no? Pues quítele la cáscara, o sea, acuérdense, si a mí me hace daño, sí, por una cuestión médica de salud, no lo tengo que consumir, por muy buena que sea. Ahora, esa misma fibrita se encuentra en otros alimentos que podemos consumir con cáscara, como las uvas, como la pera, como la ciruela, como los duraznos. O sea, todo aquel alimento que no le tenga que quitar la cáscara me sirve como fibra.
1: Muy bien.
2: En las frutas.
1: Y qué bueno que lo menciona, porque luego hay gente que sí le quita la cáscara. Y pues ahí está lo mejor.
2: Y eso son costumbres que nos hacen desde niños. Hay que pelarle, porque luego se le atora la cascarita. Sí. Pues sí, si es un bebé de menos de un año, todavía no tiene el reflejo bien desarrollado para poder tragar y sí se puede ahogar. Eso está comprobado. Pero si es un niño de más de 2 años, todas sus piezas dentales ya están y puede y sabe comer bien, yo le puedo dar las uvas, que es un alimento que le quitan muchas mamás y papás la cascarita, ya se las puedo dar con cáscara. Otra parte, por ejemplo, de las uvas que nos aporta fibra, también es todo lo de adentro, porque la pulpa, pues. Porque hay mucha gente que, ay, no, es que lo de mero en medio no, porque está muy aguadito y se lo quitan. Sé que a muchas personas esto les suena como, ay, eso no es cierto. Hay personas que sí lo practican. Ahora, esto es súper interesante y súper relevante. Hay cáscaras que se pueden comer. Solo que por nuestras costumbres, por el lugar donde vivimos, el país en el que vivimos, no lo acostumbramos, o incluso el estado. Hay países donde la sandía se come con todo y cáscara.
1: Oh, ¿qué tal?
2: Sí, y la cáscara de la sandía está súper nutrida, súper dura, o sea, está dura, pero es un súper aporte de fibra.
1: Muy bien.
2: Y otro que ese se acostumbra en otros estados de aquí de Durango, el mango petacón, mucha gente se lo come con todo y cáscara. Y la cáscara del mango tiene mucho aporte de fibra. Ahora bien, ¿para qué nos sirve la fibra? Pues ya hablamos dónde la podemos encontrar y todo, ¿qué sirve? Dentro del cuerpo tiene la función, Linda, de ayudar a la digestión. Esa es su principal función. Y algo curioso, por la forma que funciona la fibra, es que así como entra, sale. El cuerpo no la absorbe. Tiene esa peculiaridad. La fibra no se absorbe dentro del cuerpo, sino que solo barre y pasa. Entonces la fibra ayuda mucho para el proceso digestivo. Todas las personas que padecen de estreñimiento tienen que fijarse primero en qué están comiendo, qué no están comiendo. Muchas veces el estreñimiento viene simplemente de la falta de agua o la falta de fibra en su alimentación. La fibra va a ayudar que las heces fecales, la puposita, se forme, se encapsule y pueda salir más fácil. Cuando hay falta de fibra, esa poposita pues se queda encapsulada y se queda atorada dentro del cuerpo. Y pues viene el famosísimo estreñimiento.
1: ¿Hay un momento del día en el que sea más conveniente consumir fibra?
2: Específicamente no lo hay. Yo de manera personal recomiendo que sea más durante el transcurso de la mañana y la tarde. Esto porque, pues más que nada para evitar que sobrecarguen el estomaguito antes de irse a dormir. Ahora bien, tiene mucho que ver de dónde viene la fibra. La fibra también la podemos encontrar en alimentos como el pan de caja integral. Ahí viene fibra, también son alimentos que son ricos en fibra. Otra fuente de fibra muy buena son los frijoles, las lentejas, las habas. Son fuente de fibra muy buena.
1: ¿Qué tal?
2: ¿Sí? Entonces, si yo como estos que acabo de mencionar, estos sí. últimos, en la noche, me van a inflamar y me van a hacer daño. Ahora, este consejo creo que les va a servir mucho a todos. La fibra es súper, súper, súper importante acompañarla de agua natural. Ojo con esto, a lo mejor muchas personas padecen esto. Cuando la fibra no se acompaña de la suficiente cantidad de agua al día, suele provocar gases e inflamación.
1: Ah, buen punto, ¿eh?
2: Entonces, si no le agrego suficiente cantidad de agua durante el día, porque como fibra durante el día, pues el problema, en lugar de ayudarme a la digestión, pues me va a afectar. Y me voy a inflamar y voy a provocar gasecitos y voy a estar todo embaradito todo el día.
1: Es decir que como en muchas otras cosas, el exceso también es malo, porque luego pensamos, ay no, pues es fibra, es bueno, pues voy a consumir todo lo que pueda.
2: Sí, no, hay que cuidar. Y sobre todo, por eso la importancia de acudir con un especialista, saber cuál es la cantidad de fibra que yo requiero y de dónde la voy a encontrar, de dónde la voy a tomar. Una buena recomendación sería, por ejemplo, la avena. La avena es muy buena en fibra. Mucho, mucho, ayuda muchísimo. Pero hay que saber cómo combinarla. Lo ideal es con agua, cocerla con agua, hervirla con agua y acompañarla de frutas. Eso sería una buena opción. Y esa, la avena sirve mucho, por ejemplo, para cenar o para desayunar. Es una muy buena opción. ¿Cuál es la ventaja de la fibra, Linda? También ayuda para bajar de peso.
1: Ah, qué bien.
2: Ayuda para bajar de peso. Pero fíjense, si nos ponemos a analizar un poquito, ya vivan allá dándole un buen trago. Lo cachamos. ¿Para qué nos sirve la fibra? ¿Cómo nos sirve para bajar de peso? Si acabo de decir, pues la fibra así como entra, sale.
1: Sí.
2: La fibra tiene la capacidad de darnos saciedad. Entonces, si yo consumo una buena cantidad de fibra, va a ayudar a que coma menos de otros alimentos. Y eso ayuda para el control de peso. Me hace bajar más rápido de peso. Entonces, esto de la avena, a lo mejor ustedes pueden decir, no, es que la avena no me gusta. O, es que qué aburrido comer avena con, vamos a ponerlo, con agua, poquita leche y una manzana. Es muy aburrido eso todos los días. Podemos darle mucha variedad a ese mismo platillo. Agrega un poco más de agua y un poco más de leche, una manzana, vamos a ponerlo media taza de avena, le puedo agregar poquitas nueces, lo licúo y tengo un licuado o un smoothie de avena con manzana.
1: ¡Ay, qué rico!
2: Ahora, esa misma mezcla, pero menos agua, menos leche, lo licúo y tengo una mezcla para hacer hot cakes de avena con manzana.
1: ¡Ah, muy bien!
2: Ahora, esa misma mezcla, pero el doble de avena, por ejemplo, en lugar de media taza, una taza de avena, la misma cantidad de agua, la misma manzana, las mismas nuecesitas, en un bowl y tengo un cereal de avena para comer. Es lo mismo, pero ya son tres presentaciones diferentes. Ahora, ¿se me hace aburrido? Ok, le cambio la fruta. Medio plátano, media taza de mango y ya tengo seis platillos para cenar durante toda la semana. Y es básicamente lo mismo, pero ya le dimos la variedad.
1: Ahora, doctor, aquí yo quiero interrumpirlo un poco, porque luego escuchamos avena y, pues como no tengo mucho tiempo de preparar algo en la mañana, pues voy y me compro el sobrecito de avena de esta marca
2: del señor con sombrero.
1: Del señor con sombrero, del peregrino. y esa avena, ¿no?
2: No. Uh-huh. Recuerden, hay que evitar todo lo que esté procesado o ultraprocesado. Es que esos tienen saborizantes y dice que bajo en azúcar y dice que sin azúcar. No.
1: No.
2: Mejor compro mi avena, yo la cozo, la pongo a hervir y esa es mejor. Uh-huh. Es que no está dulce. Pues no, no tiene que ser dulce. Volvemos a lo mismo, es acostumbrarnos. Quiero que sepa dulce. Ya ahorita Iván y tú lo probaron. Con una fruta que sea adecuada, puedo darle ese dulzor al alimento. Uh-huh. Ahora, recuerden, tengo que pasar por un proceso para poder adaptarme. Como mucho salado, pues tengo que ir dejándolo poco a poquito. Y lo voy sustituyendo, se puede ir sustituyendo. Entonces, esta parte de la avena es muy buena y nos ayuda muchísimo para la digestión. Ahora, siempre nos ponemos el pie nosotros mismos, Linda. Y es muy común, así somos sí. Los seres humanos. Es que vi un estudio que decía que la avena no, que porque produce cáncer y que la forma en que se cultiva y que esto y que lo otro y aquello. Sí, pero son personas que toman refresco, pero son personas que le ponen azúcar al café, pero son personas que toman crema. O sea, nos enfocamos en detallitos de la avena, pero sí vamos y nos cenamos nuestra hamburguesa, nuestros tacos, nuestros
1: ahí tripitas. Ahí no hay problema.
2: Y ahí no hay problema. Mm. Eso no lo vemos como que nos puede hacer daño. Uh-huh. No hace daño la avena. Ayuda muchísimo y es una muy buena fuente de fibra para el cuerpo. Pero acuérdense, también la encontramos en vegetales, la encontramos en algunas frutas y pues prácticamente está en todo lo de lo natural.
1: Los nopales.
2: Muy ricos en fibra también. Uh-huh. Analicen mucho, ¿eh? Luego de repente hacemos algo que se llama recordatorio de 24 horas cuando van con nosotros los especialistas. Y es sencillo. ¿Qué desayunas? ¿Comes algo a media mañana? ¿Qué comes? ¿Comes algo a media tarde? ¿Cenas? Y luego apúntenlo. Hagan la lista. Y chequen. No, pues me desayuno sano. Un huevito con jamón y frijolitos. Ok. ¿Media mañana? No, pues una taza de café y ahí sí peco poquito. 2 galletas. Ok. A la tarde, ¿no? Ahí sí como bien, mi pollito, arrocito y frijolitos. Ok. ¿Media tarde? No, pues ahí a veces unas palomitas o a veces nada. ¿Y de cena? No, pues ceno ligero, unas quesadillas, un cereal, algo así. Ahí yo automáticamente, esta persona no come ni frutas ni verduras. Uh-huh. Así de sencillo. Y es que tengo estreñimiento, pero no sé por qué. Y luego aparte trabajo 8 horas y las 8 horas me las paso sentado. Uh-huh. Y luego llego a la casa y pues hay que descansar. O sea, fue un día pesado. Me acuesto a ver una serie, una peliculita o algo. Luego hago pendientes, organizo lo del día siguiente. Obviamente vas a tener sobrepeso, vas a tener problemas de digestión, vas a tener problemas de sueño. Y todo eso se hace una cadena negativa. Batallo para dormir, Linda. No puedo dormir. Soy malísimo para dormirme temprano.
1: No sé por qué.
2: El celular. Estoy acostado en el celular. O dejo el celular y una serie. ¿Y eso haces acostado? Sí. Obviamente no se va a poder. Tenemos un ciclo dentro del cuerpo que se llama circadiano, que va regulando nuestro organismo y se altera con pantallas, con televisión, con sonidos, cuando ya me voy a ir a dormir. Entonces, si yo son las 10 de la noche y ya es hora de ir a dormir, calma total. Puedo leer un libro, eso ayuda muchísimo, pero es diferente el estímulo. Si yo me duermo a las 2 de la mañana, ¿crees que te vas a poder levantar con 4 o 5 horas de sueño? ¿Cómo te vas a levantar? Cansada, con sueño. ¿Cómo vas a andar todo el día? Con sueño, cansada. Pero me tomo mi siesta de 1 hora. Me repone. Pues sí, y otra vez a las 2 de la mañana no vas a tener sueño. Entonces se hace un mal hábito.
1: Sí.
2: Quita esa siesta. Intenté irte a dormir más temprano, no puedo. Vas a aguantar solo 3 días sin la siesta. Van a dar las 10, 11 de la noche y te va a dar un sueño terrible. Te vas a ir a dormir, te vas a empezar a levantar más temprano o con la primera alarma te levantas y ahora se empieza a hacer un ciclo positivo. Pero todo depende de cómo empieces. ¿Sí me explico? O sea, si es en la noche, me duermo tarde, me estimulo con pantallas, pues cómo esperan levantarse temprano, con energía, descansados. Luego no lo consideramos, pero también cenar pesado afecta. No puedo dormir bien. Estas cenas ligeras que propusimos ahorita, Linda,
1: sí,
2: ayudan a dormir mejor. Acuérdense, ustedes se van a dormir y el cuerpo tiene que hacer digestión de lo que comieron. Si comí ligerito, la digestión es más rápida. Si comí pesado, la digestión se hace más lenta. Y mi cuerpo, en lugar de concentrarse en descansar, se concentra en hacer la digestión. Y eso me hace no descansar bien. Dormí 8 horas o 10 horas, pero me levanté.

0: mi periodo se vuelve irregular. Mm. Todo eso está relacionado con la alimentación. Entonces, hay que cuidarlo muchísimo. Atención. Muchísimo hay que cuidarlo.
1: Doctor, pues como cada jueves agradecemos que nos acompañe, que nos comparta su conocimiento y sobre todo este tema tan importante, porque hay ocasiones que identificamos uno o dos alimentos nada más con fibra, pero hay muchos más y sobre todo por la importancia de tener una alimentación adecuada. Muchas gracias, doctor, por habernos acompañado.
0: Muchas gracias a ti, Linda, y recuerden, sí es cierto, coman frutas y verduras, no le hagan caso a los influencers nuevos que resulta que las frutas y las verduras son malas. Buenas, las requerimos en nuestra alimentación. Si son diabéticos, sí revisen cuáles sí pueden comer, cuáles no y en qué horario. Solo si somos diabéticos.
1: Muy bien. Pues nosotros nos despedimos y agradecemos también a las personas que están pendientes de la transmisión Granitos de Café desde Cabina Panorámica de Radio Universidad. Les invitamos a que continúen con la programación del 100.5 de frecuencia modulada y los invitamos a que mañana nos sintonicen en punto de las 8. Hasta luego.
0: Bye.

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Son las 12 del día con 2 minutos, este 28 de mayo del año 2026. Es un gusto estar desde la cabina panorámica de Radio Universidad. Lo invito a que se quede con nosotros con nuestra programación. Soy Marta Casas, continúe en el 100.5.

0: Muchas gracias y muy buenas noches a todos.
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4: ¿Qué tal? Gusto saludarlos. Soy el maestro Miguel Ángel Burciaga Díaz. Bienvenidos a La Partitura y seguimos con esta interesantísima charla con el maestro Francisco Castañeda, que nos ha metido en mundos que no solemos explorar en nuestro programa, empezando por las percusiones. Ayer hablábamos mucho del universo del jazz y aparte pues toda la labor que él ha hecho para difundir el género en Durango, ¿no? Un género que pues era prácticamente desconocido, al menos en la práctica, ¿no? Tal vez la gente lo podía escuchar en radio, eso, pero en la práctica, que haya música, que haya jam sessions, recitales, invitados, todo, pues ha sido una labor excelente. Pero siempre me gusta comentar con el público la parte de que el músico, aparte de intérprete, compositor, maestro, docente y todo lo demás, es también un consumidor de música, ¿no? Es alguien que escucha música, pero vive la escucha de una manera distinta, ¿no? Porque a veces, no sé, pasa muy común, ¿no?, que, por ejemplo, si quieres escuchar un concierto de vibráfono, no sé, el de Ney Rosaur, y ves un intérprete, aunque quieras disfrutar el concierto, estás pensando, ah, qué baqueta usó, cómo la tocó, qué técnica usó, por qué ahí utilizó esta manera distinta de agarre para agarrar tal acorde, yo lo tomaría más rápido, más lento. Y uno empieza a estudiar, aunque no quiere, uno ve las horas de su instrumento y empieza a estudiar, a estudiar, a estudiar. Entonces, uno tiene que buscar la música en otro ámbito como para vivir la experiencia y disfrutar y despreocuparse, ¿no? ¿Qué música te gusta consumir como para salir, para disfrutar la música y vivirla fuera de la experiencia académica de estar trabajando con la música?
5: Pues yo tengo un gusto muy ecléctico, sí, de todo. O sea, ahora cuando dicen de todo, sí me pongo a escuchar de todo un poco. Hay música que no compro, por ejemplo, porque yo sí soy coleccionista, colecciono el formato vinil o CD o cassette también. Entonces me gusta mucho el rock. Yo nací con el rock, yo crecí con el rock, pero crecí con la música clásica también, obviamente. Las cuatro estaciones de Vivaldi se escuchaban todas las mañanas en mi casa desde niño. La música de jazz, como lo comenté anteriormente, por mi papá, el bolero. La música norteña la escuchaba en un programa que había antes, que se llamaba Fogata Norteña, de la XCDU. Y me gusta mucho, por ejemplo, ya en los 90s escuché mucho Dream Pop, que Folk to Twins es un grupo de mis favoritos, el shoegaze con My Bloody Valentine, y esa mezcla de géneros me llevó también al rock progresivo. Más o menos a mis 16, 17 años empecé a escuchar estos grandes representantes del progresivo italiano, como Banco del Mutuo Soccorso, el Balletto di Bronzo, y grupos ingleses como Yes, Pink Floyd, Magma de Alemania, Franz Sobran de Francia. Entonces fue una mezcla muy, muy interesante. Pero un músico que llegó y me dio un campanazo fuertísimo en el buen sentido, pues fue Frank Zappa, ¿no? Que es todo lo que mencioné antes, más otras cosas que están ahí, como Edgar Varés, como música concreta, como, es que no sé, cuando me dicen, Frank Zappa, ¿qué toca? Le digo, todo, ¿no? O sea, hace todo, desde una canción, como le llaman en Estados Unidos, muy cheesy o muy ridícula, como así decirlo, hasta una obra muy compleja como La chica en el traje de magnesio, que es una obra increíble, ¿no?
4: Bueno, Frank Zappa es una figura que lo traes aquí como primera invitación al programa. Frank Zappa, para los que no lo conocen tanto, tal vez lo tienen referente porque es un rockero que se menciona mucho, Frank Zappa, un gran rockero estadounidense. Pero Frank Zappa es tal vez al rock lo que Gershwin al jazz, ¿no? Fue el primer rockero que supo hacer música académica con los recursos del rock. O sea, Frank Zappa obviamente es un gran referente de rock, pero también es un referente de la composición contemporánea. Uh-huh. O sea, para un músico académico, estudiamos a Frank Zappa. O sea, no es que a Frank Zappa es rock, eso es aparte. No, estudiamos a Frank Zappa porque es uno de los grandes exponentes de lo que son las técnicas electrónicas en la música académica. Y después de una de las tendencias más complejas de la música contemporánea, que es, como bien mencionaste, la música concreta, o sea, música que se hace con sonidos que están fuera del ámbito musical, ya sean músicos, sonidos reales, golpes que uno escucha en la calle, ruidos ambientales, así como sonidos producidos desde el ámbito digital que no tienen que ver propiamente con lo que, perdón la reducción, lo que llamamos notas musicales, ¿no? Uh-huh. Entonces, Zappa es una figura muy interesante en la historia de música porque toca todas las fronteras de la música. Es que como que tiene un pie en todos lados y es alguien que se ha validado en todos los ámbitos, ¿no? Uh-huh. Es una figura ecléctica como Piazzolla, podría decir, ese recurso con el tango y esta cosa, como Gershwin, que tenía la parte académica, la parte del jazz, y Zappa tiene esta particularidad, ¿no? Entonces, pues sí, ¿y cómo conociste a Zappa? Porque no es fácil llegar a Zappa desde aquí, ¿no? Eso sí, es fácil llegar a Zappa.
5: En Durango era difícil encontrar un disco, de hecho, sí, sí. Ya en la actualidad, porque la gente revende. Pero yo tenía más o menos como 17 años. Estaba en la... estaba en la preparatoria. Y entré a un grupo de rock que se llamaba La Piedra. Todavía existe este... Un saludo a los amigos de La Piedra. Neno, el Torso. Y el Chévez, en el bajo. Y Héctor, el Torso, tenía una colección... Tiene una colección increíble de música. Y su figura principal era Frank Zappa. Y el primer disco que me pone para adentrarme a este universo es el Uncle Meat, que es Frank Zappa con las Madres de la Invención, un disco de 1969, que era un soundtrack para una película, pero como dice el disco, nunca se hizo porque no hubo dinero, ¿no? Y cuando escucho el disco, pues me dejó impactado primero, porque era todo lo que ya había escuchado anteriormente, afortunadamente.
4: Claro.
5: Escuché un primer solo de guitarra acústica, fuera también de ciertos clichés, pero que también tenía blues, pero que también tenía jazz, música, estas como de la música concreta, entrevistas, ruidos, después música como más, con mucho humor también. Entonces dije, ¿qué es esto? ¿No? Y me impactó, me gustó mucho. Hubo algunas obras, algunas piezas que sí tuve como que volver a escuchar.
4: Sí, sí, tío.
5: Pero fue un disco increíble, y es un disco que lo tengo ahí guardado y lo puedo escuchar todos los días y no pasa nada. Y después me fui metiendo más al mundo Zappa y escuché Hot Rats, que es otro disco increíble, Damon Ross, etcétera, etcétera. Pero cuando me impactó fue cuando me acerqué al trabajo de Boulez Zappa. Dije, bueno, Zappa tiene una aprobación de un músico como Pierre Boulez. Uh-huh. Dije, entonces aquí está pasando algo, ¿no?
4: No, además, para los que no sepan, Pierre Boulez es una de las figuras más complejas de la música académica. Es el académico entre los académicos, de los académicos, para los académicos. Es uno de los, tanto como compositor, uno de los mejores directores de orquestas del siglo XX, considerado para muchos el mejor director de repertorio del siglo XX, Stravinsky, Bartok, y que sin embargo hizo grandes versiones de repertorio por romántico, hizo no sé cuántas veces el Bayreuth, el Festival Bayreuth, de todas las óperas de Wagner, las sinfonías de Mahler, Bruckner. Como director era una figura gigante, y después como compositor contemporáneo son los grandes revolucionarios tanto en la composición como los inventores del serialismo integral, una de las técnicas más duras de la composición contemporánea, y además un gran promotor de la música contemporánea. Es el que crea el IRCAM, ¿no? Que es como uno de los centros más elite de la formación de música contemporánea, que lo inventa en París ahí en los años 60 por ahí, y además del ensamble Intercontemporain, que es como la primera gran orquesta dedicada exclusivamente a la música contemporánea. Fue un gran difusor, ¿verdad? ¿Para qué les digo? Boulez. Entonces, que esa relación que había tenido con un rockero Es porque habla que lo de Zappa era realmente muy especial. Bulé no se acercaba a otra música. Era uno de esos viejitos así de que yo no escucho nada más que música clásica. No ha sido así. Y para que se haya acercado a una figura de Zappa es porque realmente la música de Zappa tiene algo muy personal, muy complejo y muy especial, ¿no?
5: Sí. Pienso yo. Y es una figura que, pues sí hay que decirlo, no como uno no se puede predisponer a que va a escuchar un género o algo, ¿no? Uno tiene que decir, voy a escuchar música y punto. Porque cada disco puede tener alguna relación uno con otro, pero cada disco es distinto. Y cada disco es una propuesta distinta, son instrumentaciones distintas. Y cabe señalar que muchos músicos que se siguen en la actualidad, que son las grandes figuras del rock, como Steve Vai, por ejemplo, el guitarrista, este virtuoso que es buenísimo, pues viene de aquí, viene de Frank Zappa. Él buscaba tocar con Frank Zappa por la complejidad que le exigía como músico pertenecer a un ensamble de este tipo, que él dice, un ensayo con Frank Zappa, si había un error, ya estabas firmando tu salida. O sea, no había, y dice, aparte por la complejidad de su música, no había forma de llegar sin un previo ensayo o con una buena preparación musical.
4: Sí. No, un músico muy, muy complejo, muy, muy profesional, y además que ya traía esta cosa desde niño, ¿no? Hay una anécdota muy famosa que dicen que enloqueció a su madre porque le pidió el regalo de cumpleaños. Tenía como 10 años, tenía una llamada con Edgar Varese, ¿no? Que era como uno de los compositores más importantes del siglo XX, y no quería otra cosa, ni regalos, ni juguetes, quería lograr una llamada de teléfono con Edgar Varese.
5: De hecho, así llegó Steve Vai con él. Sí. Dijo, tenía 17, 18 años, y dijo, la única forma que puedo llegar a hablar con Frank Zappa en persona es decirle que tengo unos scores de bares, y sí los tenía. Sí. Entonces Frank Zappa le dijo, pues ven a mi casa, y ahí empezó,
4: sí, era como
5: todo, ¿no?
4: Como su figura mitológica, la idea de Varese, que viene un poco también la música americana con eso. Él quiere romper los esquemas de Europa. Varese es un francés que viene a Estados Unidos porque él sentía que ya para ser músico en París solo se podía hacer con una extremada y gigantesca validación institucional, que había que ganar 20 premios, haber sido graduado con laureles del conservatorio, y se había perdido como esta espontaneidad de ser compositor. Viaja a Estados Unidos, que en ese entonces en la música académica era un terreno más libre, más abierto, y empieza a crear pues un montón de técnicas e innovaciones. Pues Varese es el primero en crear una gran obra para ensamble solo de percusiones, ¿no? Solo para empezar, ¿no? Entonces, pues sí, obviamente Zappa tenía esto en la cabeza. Y bueno, pues ya no los dejo con esta figura. Vamos a escuchar, ¿qué canción te gusta de Zappa que escuchemos? ¿Te gustaría?
5: Pues me gusta mucho porque es un disco que sintetiza mucho su historia, que es Night School. El disco es Jazz from Hell. Okay. Y el disco es muy buenísimo, lo recomiendo mucho. Ya mencioné Uncle Mead y muchos, pero este en especial tiene algo que dice de un momento muy contemporáneo, pero con una síntesis de su trayectoria musical.
4: No, pues entonces vamos a escuchar varios temas de aquí, Jazz from Hell. Empezamos con Night School, seguimos con G-Spot Tornado, Dumb Uncles y justamente el que titula el disco Jazz from Hell para terminar. Esto es una experiencia, prepárense porque van a tener un viaje tremendo si van manejando con cuidado. Así que van a tener un viaje tremendo por música que seguramente los va a emocionar de maneras que no conocen. Así que los dejamos pues con la música de Frank Zappa.

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0: Muy buenas tardes, buen jueves. Ya estamos aquí en Vía 100.5, 28 de mayo del año 2026, 1:32 PM, y estamos ya listos para llevar la información hasta el lugar donde se encuentra el teléfono en cabina 827-1214. Recuerde que también nos puede mandar un mensaje de WhatsApp al teléfono 618-119-1292. Aquí le contestamos y nos puede sintonizar a través de internet www.radio.uged.mx. Vámonos directo al resumen de noticias correspondiente a este jueves.
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0: En información de la Universidad Juárez del Estado de Durango, el enrejado del Museo del Aguacate se viste de matemáticas. Habrá una exposición especial. La Facultad de Medicina y Nutrición ya lista el cierre de semestre. Y la Facultad de Ciencias Exactas de la Universidad Juárez firmó un convenio con el ITD. Este será para fortalecer la investigación y la docencia. Y no se pierda el complemento de la Universidad Juárez en la cápsula de ¿Sabías qué? En información local, persisten las fallas en el abasto de agua potable. Reconoce el alcalde que hay una infraestructura vieja en Durango. Solicitarán un crédito. Hasta 12 estados del país se enfrentan problemas de falta de combustible. Durango, hasta el momento, no tiene afectaciones, aunque sí bajó el stock de combustible. Alertan por desabasto de medicamentos de VIH en el IMSS y en el ISSSTE. Además, los colectivos denuncian un incremento en enfermedades de transmisión sexual. Y en más información, advierten riesgos por citas sexuales pactadas en redes sociales para baños en plazas comerciales. Ojo con esto. Es jueves y los jueves toca la editorial Acitral y Zoé. No se la pierda aquí en Vía 100.5. Y ya estamos listos para ir cuando son la 1:36 PM al segmento de la Universidad Juárez. Platicaremos acerca de esta exposición de matemáticas en el Museo del Aguacate.
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2: Sí, fíjate que esa exposición nos llena de alegría. Es una exposición que se hizo en colaboración con una idea fabulosa, a mí me lo parece, de parte de la Facultad de Ciencias Exactas de nuestra máxima casa de estudios. Y es que en el marco del 12 de mayo, el día en que se conmemora a la mujer matemática, precisamente las niñas y jóvenes que integran el Club de Matemáticas de la Facultad de Ciencias Exactas hicieron un dibujo en el que hacen alusión a alguna de las grandes científicas de las matemáticas a lo largo de la historia. Hay dibujos desde niñas de 8 años hasta jóvenes de todas las edades. Ustedes se podrán dar cuenta si pasan por aquí, que es una exposición que de veras toca el corazón porque nos acerca precisamente a descubrir la curiosidad que podemos tener y esa vena científica que tal vez pudiéramos encontrar en alguno de nuestros niños o de nuestras niñas. Está precisamente colocada en el enrejado, ahí le agradecemos mucho a la Coordinación General de Archivos del Ayuntamiento de Durango que nos facilitaron estos bastidores, porque es una exposición totalmente accesible al público. Ni siquiera tienes que entrar al museo. Todos son bienvenidos, por supuesto, pero nos da mucho gusto ver pasar a los niños y niñas que pasan de las escuelas cercanas, estamos en pleno centro histórico, y que se detienen, que a veces jalan a papá o mamá para ver a alguno de estos dibujos y enterarse de la vida y del legado de estas mujeres científicas. Tenemos la esperanza de que alguna de estas niñas, viendo alguna historia de vida de las científicas que están actualmente en la fachada de este museo, se pueda sentir inspirada y, ¿por qué no?, acercada al estudio de las ciencias exactas.
3: ¿Hasta qué fecha estará?
2: Hasta el mes de julio estará todavía.
4: Para Vía 100.5, Linda Cristal Rodríguez.
0: Por supuesto, la invitación para que usted acuda no solo para esta exposición, sino para todos los días, 24/7, el Museo de la Ciudad, el Museo del Aguacate, está abierto para mostrar toda la historia de Durango y más de 3,000 piezas que contienen y que nos hablan de nuestros antepasados, de nuestro estado y, por supuesto, de cosas increíbles que se han localizado. Vamos con más información y nos vamos hasta la Facultad de Medicina y Nutrición. La doctora Carmen Rojas nos habla acerca de ya el cierre de semestre.
5: Pues aquí el quehacer es siempre. Aquí entramos desde las 7 de la mañana hasta las 10 de la noche que se termina el último examen. También tenemos exámenes y clases los sábados. Tú sabes que van a un hospital, vienen a otro. Pero efectivamente para el 5 de junio tenemos ya calendarizado que se cierran los exámenes ordinarios y empiezan exámenes extraordinarios. Y luego ya vendrán los cursos intersemestrales, donde son para chicos regulares que adelantan algunas materias para estar un poco descargados en el semestre que sigue. Estos cursos intersemestrales son únicamente para chicos que tienen un promedio de 8.5 y que han aprobado todas sus materias. Es un logro para ellos. Entonces, pues aquí estamos trabajando. Y aprovecho para invitarlos a una maestría en ciencias de la salud que empieza otra vez, la que tenemos, pero empieza ahorita, está en la convocatoria en las redes de la facultad, de la universidad, y pues para que aprovechen esta oferta académica de una maestría que está por empezar ahora en agosto.
4: Para Vía 100.5, Linda Cristal Rodríguez.
0: Es momento de hablar de la Facultad de Ciencias Exactas. Ya firmaron un convenio con el ITD. Esto lo hicieron con la intención de fortalecer la investigación y también la docencia. El doctor Enrique Vargas Betancourt, director de esta facultad, nos da los detalles.
6: Sí, muchísimas gracias, Linda, por la oportunidad otra vez del espacio. Pues comentar que precisamente el día 25 de mayo se llevó a cabo una firma de convenio de colaboración, colaboración específica entre el Instituto Tecnológico de Durango y la Facultad de Ciencias Exactas. Para nosotros es un logro importante porque se venía teniendo colaboración con el Tecnológico desde hace ya muchos años. Inclusive yo lo comentaba ayer en el evento, en el momento de la firma, que la Facultad de Ciencias Exactas de cierta manera nace muy hermandada con el Tecnológico, porque la planta académica inicial, yo creo que un 70-80% de nuestros docentes eran profesores que estaban también en su momento en el Tecnológico de Durango. Entonces, pues mucha similitud en las asignaturas, en las materias, la forma en que la llevaban los maestros, y entonces eso hace que trabajemos cosas muy similares. En los últimos años veníamos colaborando de manera diferente, sobre todo en la parte de investigación. Tenemos investigadores también todavía que elaboran aquí, que dan clases aquí con nosotros y que trabajan en el instituto y tienen producción. Tienen investigación, publicación de artículos, congresos, y a veces era difícil decidir para los profesores en dónde reportaban sus producciones, si en el Tecnológico o aquí en Durango. Entonces, este convenio nos abre esa puerta, nos permite compartir publicaciones, nos permite que nuestros investigadores que son de ambos lados puedan ponerse como adscripción la universidad y ponerse como adscripción el Tecnológico, pero también nos permite hacer colaboración en investigación. O sea, también tenemos algunos profesores que ya tiene tiempo que estaban colaborando con algunos de investigadores del instituto. Entonces esto va a abrir también la puerta de la investigación conjunta entre pares del Tecnológico y de con nosotros. En el convenio se establecen también algunos mecanismos para fortalecer la capacitación. Vamos a trabajar capacitación docente para profesores de matemáticas del Tecnológico por parte de nosotros. La prestación de servicios sociales en ambos lados. Nuestros estudiantes de los últimos semestres van a poder estar trabajando en servicio como servicios sociales del Tecnológico, y residentes del Tecnológico van a poder venir a trabajar con nosotros, algo que también ya se venía haciendo en los años anteriores, pero que no estaba sentado dentro de un documento de colaboración. Entonces, para nosotros un gran logro, porque lo comentábamos ayer, ¿no? Simple y sencillamente asentamos este trabajo que ya venimos haciendo en conjunto con el Tecnológico, pero que ya quede formalmente en un documento.
4: Para Vía 100.5, Linda Cristal Rodríguez.
0: Y vámonos con el complemento de los servicios y curiosidades de la Universidad Juárez del Estado de Durango a través de la cápsula de ¿Sabías qué? Hoy hablaremos justamente de los investigadores.
5: ¿Sabías que en la UJED?
3: ¿Sabías que varios investigadores de la UJED forman parte del Sistema Nacional de Investigadoras e Investigadores? Este reconocimiento distingue a científicos y académicos por sus aportaciones en áreas como la salud, biología, tecnología, ciencias sociales y medio ambiente. Gracias a sus investigaciones, la universidad participa en proyectos que generan conocimiento útil para Durango y para el país. La ciencia que se produce en la UJED también tiene impacto nacional e internacional.
4: Para Vía 100.5, Marta Casas.
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0: Una de la tarde con 45 minutos, 29 grados centígrados esta tarde, soleada aquí en la ciudad de Durango, y vámonos con el segmento de noticias locales.
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0: Oye, en la temporada de calor, de manera regular incrementa el consumo de agua potable, algo así como un 30%, dependiendo también de qué tan fuertes estén las temperaturas, puede ser incluso un poco más. Sin embargo, Durango en este momento ya está enfrentando algunas dificultades y hay un incremento en las fallas y por ende en las denuncias por algunas irregularidades en el abasto de agua potable. ¿Qué está haciendo el municipio? Hoy el alcalde capitalino, después de la sesión de Cabildo, reconoció que hay un incremento en las quejas, pero también Durango es una ciudad que tiene tuberías viejas. Estamos hablando de tuberías de 50 años o más, y esto pues comparte con toda la infraestructura de agua potable. Ya solicitaron un crédito, va a haber algunas modificaciones, y a continuación le presento la entrevista del alcalde José Antonio Ochoa.
8: Bueno, es un crédito, hay que decir, AMD, Aguas del Municipio, no tenía deuda, lo habíamos pagado todo en la primera temporada. Es un crédito, la verdad, muy importante para una obra trascendental para Durango. Ahí está la batería en Gabino Santillán, la batería de pozos más importante que surte a gran parte de la ciudad. Y que, bueno, es un tubo que es de fibra asbesto y está considerado que ese material pues desprende fibras que pueden dañar la salud de los ciudadanos. Por eso este tubo, este proyecto es de acero y, bueno, va a ser una parte muy importante dentro del plan de aguas que tenemos junto con la planta potabilizadora, la presa ahorita Guadalupe Victoria y el Tunal 2. El crecimiento de Durango está para esa zona, es lo que nos informa y nos marca el Plan Municipal de Desarrollo Urbano, la zona suroriente de la ciudad, terminarla este mismo año. Estamos trabajando 24/7, la verdad. Aguas del Municipio está haciendo un gran trabajo. Estamos rehabilitando muchos pozos que necesitaban desasolves. Es un trabajo que amerita tiempo. Una fuga muy importante ayer se arregló, también sumamente importante, que nos permite trabajar de manera constante. Y a las pruebas me remito, aquí tengo, los directores hacen el favor de la Avenida Universidad, ahí el trabajo, fugas, pues somos una una comunidad, ya nuestra tubería está añeja, miren aquí está, ayer se arregló la de Avenida Universidad, precisamente 50 años, estamos pues trabajando, esto es lo que está pasando, ya nos alcanzó el futuro, ya nos alcanzó el futuro y estamos trabajando a marchas forzadas. Creo que a Aguas del Municipio con su director está haciendo un trabajo muy importante, intenso, a un tema que es prioritario y que vamos a resolverlo.
9: Para Vía 100.5, Marta Casas.
0: Oye, vámonos con otro tema. A nivel nacional, debido a los conflictos de Medio Oriente y a cuestiones internacionales que han generado desabasto en algunas entidades, son entre 10 y 12 las que han tenido problemas para abastecer el combustible, sobre todo de la gasolina Magna. ¿Qué está pasando en Durango? Platicamos con el presidente de Onexpo Durango, Fernando Favila Arrieta, y nos dice que en Durango sí bajó el stock, es decir, lo que tienen como reserva, entre un 5 y un 10%, sin embargo, descarta que en Durango puedan registrarse desabastos.
10: Sí, afortunadamente en Durango no hemos tenido esa situación de desabasto. Sí han bajado un poco ahí los inventarios que podemos manejar, pero sin embargo, pues creo que no hemos estado en una situación de riesgo de que tengamos en el promedio de nosotros entre el 10 y el 12%. Realmente ahorita hemos sido de alguna manera diría protegidos o sensatos entre el consumo que tenemos y la parte de este. Sí hay otras zonas que sí han estado, como mencionas, de varios estados en los que sí traen un problema importante.
11: Entonces, ¿no preocupa esta situación en Durango que se llegue a presentar?
10: De manera local creo que no, porque no hemos tenido al menos ahorita algún indicio de retraso. Sí está algo contracturado la parte del suministro, pero no algo que afecte
11: o ponga en riesgo. ¿Con los distribuidores, de que pueda llegar a presentarse algún tipo de problema?
10: Hasta hoy no. En Durango, la localidad, no. Hasta hoy no.
9: Para Vía 100.5, Marta Casas.
0: Oye, vámonos con otro tema que en las últimas horas ocupó el espacio, sobre todo en redes sociales. Una persona a través de TikTok, de Instagram y de Facebook hizo una denuncia de un podcast que estaba promoviendo los encuentros románticos, vamos a llamarlo así, en algunos baños públicos de los centros comerciales. Esto desde luego generó pánico, sobre todo en las madres y padres de familia. Platicamos con el sector comercio. ¿Cómo le hacen ellos o cómo pueden ellos controlar este tipo de situaciones? Sergio Sánchez López, presidente de Canaco.
12: Pues hay reglamentos en los cuales se tocan estos temas, ¿no? De los temas obscenos en lugares públicos y en las vías, y en las calles, ¿no? Entonces sí, pues tratar de mantener y también mencionar los lugares como los baños y los centros comerciales que levante la vigilancia. No puede ser posible que podamos estar en el riesgo de que puedan estar yendo familias al baño y se puedan estar encontrando situaciones que puedan llegar a afectar su integridad y su desarrollo, ¿no? Entonces sí es pedirle ahora sí que a los dueños de los centros comerciales que por favor levanten la vigilancia, que se aseguren que sean que cuando puedan ir al baño todas las familias, todas las personas pueden ir de manera segura y no toparse con alguna situación que pueda afectar en una cuestión de su desarrollo.
11: O sea, ustedes ya levantaron alerta y se van a pedir apoyo incluso a las autoridades.
12: Este es un tema que comenzó a salir ayer en la tarde. Estamos comenzando a hacer mención con nuestros asociados de que realmente tengan cuidado y que se levante la vigilancia, ¿no? Es importante estar manteniendo lo que es la parte del desarrollo especialmente familiar como un núcleo de nuestra sociedad, una parte básica, y pues sí mantener que los lugares y no nomás los baños, cualquier lugar en los que puedan ser públicos se mantengan realmente fuera y vigilados de que estas situaciones no estén sucediendo. Claro, no vamos a pedir la intervención de las autoridades, está todo reglamentado ahí, hay leyes, hay reglamentos en el cual se mencionan esta parte de situaciones.
9: Para Vía 100.5, Marta Casas.
0: Oiga, y también vámonos a otro tema que tiene que ver con el asunto de salud. el presidente o representante de la comunidad de la diversidad en Durango, Tadeo Campagne, denunció el desabasto de medicamentos para VIH, especialmente en el IMSS y en el ISSSTE, pero además, ojo con esto, un incremento en los jóvenes de enfermedades de transmisión sexual.
3: El representante de la diversidad en Durango, Tadeo Campagne, denunció que existe un gravísimo desabasto de medicamentos para VIH en el IMSS y en el ISSSTE. Esto es terrible e incluso fatal para personas que viven en los municipios más alejados del estado.
13: Pues gravísimo el tema del IMSS y el ISSSTE, sigue siendo un desabasto alarmante completamente en el tema. Yo hoy tengo casos de personas que tienen 3-4 meses luchando por acceso a retroviral en el caso del IMSS, en el caso del ISSSTE hasta más, porque además es todo un proceso, ¿no? Deja tú el medicamento. El tema, deme en cita con el médico general, deme en cita con el especialista, deme en cita con el infectólogo, pónganme fecha para las cargas virales, se llevan 3-4 meses en el proceso y eso es muy, muy grave y alarmante, que además aprovecho para hacer el llamado. Hoy en Casa Arcoiris estamos recibiendo donación precisamente retrovirales. ¿Y qué es lo que estamos haciendo como Casa Arcoiris? A través de nuestra área médica, obviamente poder ayudar a estas personas. Ejemplo, en los cambios de sistema de salud es muy complejo. Cuando se van del sistema estatal al IMSS, pasa este proceso, ¿no? A diferencia de cuando llegan al sistema estatal, he de reconocer que Capacit tiene mucha mayor sensibilidad y el tiempo de espera es mucho menos. Pero en el caso de cuando van del sistema estatal, ya sea cualquier sistema federal, pueden pasar hasta 4 meses para acceso a medicamento. ¿Qué estamos haciendo nosotros? A través de esto retroviral que estamos recibiendo de donación, pues darles acceso al tratamiento prestado, porque obviamente es un medicamento lamentablemente muy caro y no es de libre venta, hay que decirlo, porque aparte de lo caro no es de libre, no es que vayas a la farmacia y lo encuentres, ¿no? Entonces, en ese sentido, estamos recibiendo esta donación. Lo que estamos haciendo a través del programa Más Visibles es darles acceso a ver, ejemplo, no sé, tengo hasta dentro de 16 días mi cita, les damos 16 pastillas del medio, obviamente checando su diagnóstico, checando el último medicamento que llevaban, bla, bla, bla, bla, bla, bla, para que puedan de alguna manera batir esta parte. Obviamente es insuficiente el medicamento que tenemos para todos los casos, ¿no? Muy alarmante el tema, sobre todo de las personas que viven con VIH, que viven en los municipios, son municipios muy alejados, porque pues el único lugar para recoger retroviral básicamente es Clínica 1 en el caso del IMSS y el tema del ISSSTE nada más, ¿no? Y en el caso de Laguna, pues Laguna. Pero de ahí en más, todos los otros municipios, sobre todo los municipios serranos alejados, el proceso para que una persona venga a referir medicamento y le digan no hay, es completamente complicado, caro, por supuesto, también. Entonces, creo que es importante hacer el llamado a las autoridades federales a garantizar este abasto y, sobre todo, garantizar un servicio oportuno y directo.
3: Campagne también advirtió que hay un incremento en las enfermedades de transmisión sexual, sobre todo en jóvenes.
13: Mira, en el tema de la comunidad en general, digo, los números son como estadísticamente siempre se han llevado, alarmantes los aumentos, por ejemplo, en ITS, pero no solo en la comunidad LGBT, sino particularmente en las juventudes, media superior y universitaria. El tema de las ITS es alarmante, que además es donde Casa Arcoiris nos hemos enfocado, juventudes y comunidad LGBT, ¿no? Nosotros hemos realizado 2.500 pruebas de diciembre del año pasado a la fecha, que es un número muy importante en temas estadísticas.
9: Para Vía 100.5, Marta Casas.
0: Y vámonos con otro tema que tiene que ver con salud, con el lema que tu equipo ganador sea tu familia. El secretario de Salud, Moisés Najera Torres, anunció la campaña de vasectomía sin bisturí que se realizará durante todo el mes de junio, es decir, el próximo mes. Esto con el objetivo de seguir fomentando una paternidad responsable y procurando una mayor promoción a un método anticonceptivo para hombres. Dijo, hay que cooperar como hombres.
14: Le seguimos invitando, pues, si tienes paridad satisfecha, arrancamos las vasectomías programadas cada viernes aquí en Cirugía Extramuros, en el quirófano móvil, y pues invitarlos también. Nosotros en la Secretaría de Salud, el 2 y 13, tenemos cirugías planeadas en el Centro de Salud número 1, 19 y 20, pues lo tenemos en el Centro de Salud número 2, y el 20 y 27 en la Clínica del Varón. Es el momento de hacerse responsable también uno como hombre, no nada más de nuestro cuerpo, del cuerpo de nuestras parejas. Muchas gracias.
0: Ahí tiene la invitación para todo el mes de junio. Y vámonos con más información. La banca está notando incrementos de hasta 5 y 10% en la solicitud de créditos para proyectos empresariales debido a las condiciones económicas que se viven en el país. Estuvo aquí en Durango el director regional noreste de NAFIN. Él es Jorge Leal.
15: Y yo lo que estoy viendo en el norte del país es que son estados muy pujantes, que quieren salir adelante, que están aprovechando el nearshoring, apalancado del Plan México, y nosotros en Nacional Financiera y Bancomex pues estamos en toda la disposición de ofrecer estos financiamientos, las capacitaciones, asistencias técnicas, encuentros de negocio, y bueno, aportando nuestro granito de arena para que la economía siga desarrollándose y siga por un buen rumbo.
16: ¿Qué tanto ha crecido la solicitud o la necesidad de tener un financiamiento para proyectos?
15: En el último trimestre se dio un incremento del 5% versus el trimestre del año pasado. Ese es el último resultado que tenemos al momento. Mira, eso es algo que nos platican muy a menudo. Yo lo que les digo es que las tasas están acorde al riesgo país. Por ejemplo, hablando del Plan México, son tasas topadas hasta el 14.5%, que para una pyme, pues la verdad son buenísimas. En lugar de estar buscando financiamiento con una SOFOM, SOFIPO, pues estas tasas son muy competitivas, ¿no?
9: Para Vía 100.5, Marta Casas.
0: Le recuerdo que también nos puede mandar mensaje de WhatsApp al teléfono 618-119-1292 o marcarnos a ese número también, 119-1292. Es jueves y la editorial con Citlali Zoe. A continuación, a propósito de la paternidad falsa y las recientes modificaciones en el Congreso local.
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18: Con 22 votos a favor, el Congreso de Durango aprobó reformas al Código Penal para tipificar el delito de falsa paternidad. Aunque la ley no establece un género específico, se prevé que las mujeres sean las principales señaladas por esta conducta y, en caso de ser encontradas responsables, podrían enfrentar penas de 2 a 6 años de prisión. La iniciativa fue presentada por el Grupo Parlamentario de Morena en octubre del año pasado y durante esta semana la Comisión de Justicia emitió un dictamen favorable que posteriormente fue ratificado por el Pleno. El objetivo, según se expuso durante la discusión legislativa, es sancionar el engaño doloso cuando una persona miente sobre un vínculo filial. De esta manera, quienes falseen la paternidad podrían enfrentar consecuencias legales que incluirían la prisión y la reparación del daño, devolviendo los recursos aportados por quien fue inducido a creer que era el padre biológico del niño o la niña. La reforma ha generado diversas reacciones en redes sociales, principalmente entre hombres, quienes en este tipo de casos serían considerados las principales víctimas. Incluso, algunas personas han señalado que la medida podría incrementar las solicitudes de pruebas de ADN ante sospechas sobre la filiación. No obstante, es importante reflexionar que las principales afectaciones recaerían en niñas y niños involucrados en estos casos, quienes de un momento a otro deberán enfrentar que quien creyeron que era su padre no lo es y, por otro lado, su madre en prisión. Esperemos que en estos casos prevalezca la civilidad y se privilegien soluciones responsables. Así las cosas. Mi nombre es Zoe Sánchez y me localizan next como @citlazoe.
0: Ahí tiene, gracias a Citlali Zoe, indudablemente una reflexión importante que hacer. Creo que los pequeños, los niños, los jóvenes son quienes más perderían en esta circunstancia. Oiga, ya es momento de ir a nuestro enlace con Radio Educación. Yo lo invito a que se quede aquí en el 100.5. Soy Marta Casas. Lo espero mañana en punto de la 1:30 aquí en Vía 100.5. Muchas gracias por su compañía.
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20: Inegi. En información del mundo, según el medio digital Axios, Estados Unidos e Irán habrían alcanzado un acuerdo que desbloquearía el estrecho de Hormuz y extendería durante 60 días el alto al fuego para iniciar negociaciones sobre el programa nuclear iraní, pero dicho acuerdo aún debe recibir el visto bueno del presidente Donald Trump. El planeta se encamina hacia un periodo de calor extremo sin precedentes, así lo advierte la Organización Meteorológica Mundial en su proyección climática 2026-2035. A 3 días de las elecciones presidenciales en Colombia y en plena veda electoral, se reportan combates entre 2 grupos de la extinta guerrilla de las FARC. Según agencias internacionales, como resultado de los enfrentamientos, 48 personas murieron en la Amazonía colombiana. Y entramos de lleno a la información. Este día, cerca de la 1:00 p.m, el senador de Morena, Enrique Insunza Cázares, solicitó licencia temporal a su escaño únicamente para el periodo extraordinario, luego de acordarlo con su grupo parlamentario. Con esta decisión será su suplente Omar López quien participará en las 2 sesiones programadas para discutir y votar 4 reformas en materia electoral. A través de un mensaje en sus redes sociales, argumentó que ante la embestida mediática que se ha desplegado por personeros y medios de derecha, tomó esa decisión de solicitar licencia al cargo para las sesiones extraordinarias de los días 28 y 29 de mayo.
21: El legislador de Morena, Enrique Insunza Cázares, solicitó licencia para separarse temporalmente de su escaño en el Senado de la República, luego de las imputaciones del gobierno de Estados Unidos en su contra por presuntos vínculos con el cártel de Sinaloa. A través de sus redes sociales, Insunza Cázares destacó que se encuentra en la Ciudad de México, en el Senado de la República, a cuya sede ha acudido desde el día de ayer en atención a la cita que les fuera formulada para la sesión extraordinaria a celebrarse los días 28 y 29 del mes en curso. Agregó que en su vida de servidor público siempre ha sido cabal en el cumplimiento de sus deberes. No obstante, dijo, ante la embestida mediática que se ha desplegado por personeros y medios de la derecha, ha decidido que sea su suplente el arquitecto Omar López Campos quien participe en las sesiones de hoy y mañana, para lo cual está presentando la solicitud de licencia condigna, publicó a través de sus redes sociales. Insunza Cázares destacó que seguirá las reuniones de las comisiones y la del pleno, apoyando a su grupo parlamentario de Morena con opiniones y argumentos a favor de los dictámenes que son materia de deliberación. Esta determinación fue producto de una valoración conjunta entre Insunza Cázares y el grupo parlamentario de Morena. El movimiento fue confirmado oficialmente por el coordinador de la bancada morenista, Ignacio Mier, con lo cual se asegura la representación del partido durante las sesiones extraordinarias. Para Pulso de Radio Educación, Reinaldo Cerecero.
20: Y siguiendo en temas políticos, y luego que se aprobó en la Cámara de Diputados la reforma para establecer la nulidad de las elecciones cuando se acrediten actos de injerencia extranjera, esta mañana la presidenta Claudia Sheinbaum advirtió que sí existe un riesgo real de injerencia extranjera rumbo a las elecciones intermedias de 2027. La mandataria federal recordó antecedentes de financiamiento extranjero a organizaciones como Mexicanos contra la Corrupción, que respaldaron candidaturas políticas, por lo que insistió en que México debe blindar sus procesos democráticos ante cualquier intento de influencia extranjera. Y para darnos los detalles de toda esta información, hacemos contacto vía plataforma digital con nuestro compañero Víctor Bárcenas, a quien saludamos con gusto. Buenas tardes, Víctor.
22: Ana Aguirre, ¿cómo estás? Un saludo a la audiencia de Pulso de la Tarde. Así es, los casos de los agentes de la CIA operando en Chihuahua, el reclamo de Estados Unidos de políticos presuntamente vinculados al crimen organizado en Sinaloa y la protección del país ante injerencia extranjera en elecciones. En el fondo, son todos temas de defensa de la soberanía. Esto lo advierte la presidenta Claudia Sheinbaum durante la mañanera en Palacio Nacional al explicar las indagaciones que hace la Fiscalía General de la República en el caso de Chihuahua, que debe esclarecer la actuación de agentes extranjeros impedidos por ley de operar en el país. Vamos a escucharla.
1: Entonces la Fiscalía lo que está haciendo es investigando cómo fue que se dio esta circunstancia y determinar si eso implica algún delito o no. Ese es el caso de Chihuahua. Ahora pues se ha dicho que se está contra la gobernadora, que es un asunto político, que no, nada que ver. Es un asunto de una investigación de la Fiscalía sobre este caso, que es muy relevante. Es muy relevante para el país. Se ha querido minimizar esta situación, pero no se puede minimizar, porque nosotros tenemos que tener pues toda la garantía del cumplimiento de la ley de quienes desde el extranjero vienen a hacer labores.
22: La jefa del Ejecutivo Federal aseguró que no hay persecución política contra la gobernadora de Chihuahua, Maru Campos, con estas indagaciones de la FGR respecto del actuar de los agentes de la CIA, sino que solamente se busca hacer valer la ley. Así la explicación.
1: Se ha querido poner como un asunto político que se quiere ir contra la gobernadora, que no. Más bien tiene que haber una explicación por parte, por lo menos de la Fiscalía. Incluso el fiscal renunció por esta situación, de por qué se permitió que hubiera esto, que realmente está fuera de la norma. Entonces, eso es lo que está pasando en Chihuahua. Y es muy importante que todas y todos los mexicanos, este no solo es un asunto de la presidenta, tengamos muy claro lo que significa la soberanía. Porque si se permite violar la ley a algún extranjero, pues ¿por qué no vuelve a violarla de otra manera y de otra manera y de otra manera?
22: La presidenta Claudia Sheinbaum también explicó el otro caso, el caso de Sinaloa, que también está en el ámbito de la vida pública, que señala que también se actúa haciendo valer la ley sin defender políticamente a nadie de los 10 acusados por Estados Unidos, incluido el gobernador con licencia, Rubén Rocha Moya, porque advierte se debe juzgar conforme a leyes mexicanas y hasta ahora no han sido suficientes las pruebas que ha enviado Washington respecto de las imputaciones judiciales contra estas personas. La presidenta recordó que hay colaboración con autoridades estadounidenses, pero no se puede permitir que se use el tema de posibles problemas internos en México en el contexto electoral estadounidense, porque reiteró, no somos piñata de nadie. Aquí sus palabras.
1: En Estados Unidos han querido utilizar a México para la elección. Lo dijimos una vez y lo volvemos a decir, nosotros no somos piñata de nadie. Cada quien a sus asuntos. Y colaboramos y nos coordinamos. Y hasta ahora en muchos temas nos hemos colaborado muy bien. Hay otros en los que no estamos de acuerdo, pero tampoco es algo extraño. Que no estemos de acuerdo en algunas cosas con Estados Unidos, pues es normal. Así son todos los países del mundo. Habrá cosas en las que esté de acuerdo y cosas en que no. Pero es muy importante cuidar la integridad territorial del país y cuidar la soberanía y la independencia.
22: Finalmente, a referir, como ya lo señalaba Ana Aguirre, la presidenta Claudia Sheinbaum no descartó que existan intenciones injerencistas en las próximas elecciones en México. Recordó que ya ha habido antecedentes de financiamiento desde la embajada de Estados Unidos contra grupos como Mexicanos contra la Corrupción, y de ahí la necesidad de reforzar en tal sentido la soberanía política del país. Aquí sus palabras.
1: También ha habido críticas de la oposición diciendo que es un argumento más de la presidenta o de Morena para garantizar el poder a Morena. No hay nada más falso que eso. Todas y todos los mexicanos deberíamos estar de acuerdo con eso, que no hay injerencia extranjera en las elecciones en México. O sea, quien vota en contra de esta propuesta, pues parece que está a favor de que haya injerencia extranjera en las elecciones en México.
2: Entonces, ¿sí ve un riesgo real?
1: Sí, sí puede haber un riesgo de una intervención extranjera en las elecciones en México, sí.
22: Parte de los argumentos de la presidenta Claudia Sheinbaum en torno a esta coyuntura política que enfrentamos en México. El reporte que tenemos.
20: Pues es muy importante y delicado este tema de la soberanía del país, Víctor, y pues hay que estar muy pendientes porque es un tema que nos atañe a todas las personas.
22: Así es, estamos pendientes del asunto.
20: Gracias, buenas tardes.
22: Muy buenas tardes.
20: Mientras tanto, la Dirigencia Nacional de Morena exigió a la gobernadora de Chihuahua, María Eugenia Campos, que comparezca ante la Fiscalía General de la República y dé explicaciones al acusarla de intentar escudarse en el fuero para evadir responsabilidades. El partido también criticó que la mandataria estatal no acudiera a declarar en Ciudad Juárez, donde había sido citada, y aseguró que se intentó convertir el caso en un espectáculo político.
4: La Dirigencia Nacional de Morena exigió que la gobernadora de Chihuahua, María Eugenia Campos, rinda cuentas ante la Fiscalía General de la República y la acusó directamente de esconderse detrás del fuero y del respaldo político del dirigente nacional del PAN, Jorge Romero, para eludir su responsabilidad. Morena emitió un comunicado en el que reiteró su exigencia de que dé explicaciones al pueblo de México por la presencia de agentes extranjeros en un operativo estatal y la acusó de trasladar el tema al terreno mediático desde la Ciudad de México, luego de que con argucias legales la mandataria panista evitó presentarse a testificar ante la autoridad ministerial en Ciudad Juárez, donde fue citada en calidad de testigo al argumentar que podría ser imputada. No se trata de persecución política, sino de esclarecer hechos graves que podrían vulnerar la soberanía nacional y el pacto federal. Ninguna autoridad local puede actuar por encima de la Constitución ni sustituir las facultades exclusivas del Estado mexicano en materia de política exterior y seguridad nacional, dijo el partido. México merece explicaciones claras sobre cualquier posible actuación de agentes extranjeros en territorio nacional auspiciados por el gobierno estatal de Chihuahua. La soberanía no puede relativizarse ni utilizarse como bandera discursiva mientras se evade la rendición de cuentas ante las autoridades competentes, agregó la dirigencia nacional. Morena aclaró que toda persona servidora pública, sin importar su cargo o militancia, debe responder ante la ley cuando existan hechos que ameritan investigación. Hoy no son tiempos del viejo régimen ni de mecanismos de impunidad, mencionó. Llamó a la mandataria de Chihuahua a dejar de esconderse detrás del fuero de tecnicismos jurídicos y del respaldo político del PAN. Debe rendir cuentas ante la FGR y ante el pueblo de México, subrayó. Para Pulso de Radio Educación, Reinaldo Cerecero.
20: Y tras una larga sesión, la Cámara de Diputados aprobó en lo particular la reforma impulsada por la

0: Del Poder Judicial de la Federación. En la noche de este miércoles, el diputado morenista Sergio Gutiérrez Luna afirmó que la ley no debe excluir a los actuales magistrados para que sean reelegidos.
1: Que no existe una razón constitucional válida para excluir a las magistraturas electorales de los mecanismos de transición previstos en la reforma judicial que se aprobó en el 2024, particularmente cuando forman parte del mismo Poder Judicial de la Federación y ejercen funciones jurisdiccionales constitucionales.
0: Legisladores de oposición se manifestaron en contra de esta propuesta e incluso también diputados de Morena. El diputado morenista Alfonso Ramírez Cuellar afirmó que aprobar esta reelección era un error porque se permitiría que algunos magistrados permanecieran en sus cargos durante 18 años.
2: ¿Por qué al señor ministro magistrado que fue electo en el 16 y al otro que fue electo en 2016 y que fue electo el otro en el 2016, los cuatro, se les dio los 6 años y se les dio 2 y se les va a volver a dar otro? Y todavía lo que ustedes nos están proponiendo es que les demos otros 6 años. ¿Eso es lo que quieren? Es una vergüenza, amigas y amigos. Por eso yo, de manera clara y respetuosa, les pido que retiren esta propuesta, porque sería la vergüenza nacional que nuestro partido no debe sufrir.
0: La propuesta fue aprobada por 322 votos a favor, 132 en contra y 22 abstenciones. En la sesión, que duró toda la noche, también se discutió la nulidad de las elecciones por intervención de algún gobierno extranjero. La propuesta fue presentada por el diputado Ricardo Monreal.
3: Solo 4 renglones son los que estoy proponiendo modificar en la Constitución. Que los gobiernos extranjeros no intervengan en los procesos electorales de México. Que no haya alteración de la voluntad popular. Que nadie tergiverse lo que el pueblo de México decida. Es solo de los mexicanos y las mexicanas nombrar a sus representantes, elegir a sus gobernantes, decidir su forma de gobierno.
0: Para Pulso de Radio Educación, Sosimo Díaz.
4: Integrantes de la Coordinadora Nacional de Trabajadores de la Educación mantienen este jueves nuevas movilizaciones en la Ciudad de México. En estos momentos, el circuito interior se encuentra bloqueado en ambos sentidos en exigencia de un alto a las agresiones al magisterio y garantías de seguridad, además de sostener la exigencia para abrogar la ley del ISSSTE de 2007 y mejoras laborales. Mientras que en Oaxaca, luego del ataque armado registrado ayer contra integrantes de la sección 22 de la CENTE en Mitla, el presidente municipal, Esaú López Quero, solicitó licencia indefinida al cargo y rechazó cualquier vínculo con los hechos, pese a los señalamientos de los docentes, quienes lo responsabilizan de la agresión.
5: Maestros de la sección 22 de Oaxaca de la CENTE cerraron el circuito interior a la altura de Chapultepec al ratificar que seguirán en la lucha, pese a la agresión sufrida en Villa de Mitla, y exigieron la destitución y encarcelamiento del presidente municipal Esaú López Quero. En la noche del miércoles sesionó la Asamblea Representativa Estatal, en donde se reportó un total de 15 lesionados por lo ocurrido el miércoles, y de los cuales 11 fueron hospitalizados. La dirigente del magisterio oaxaqueño, Jenny Araceli Pérez Martínez, exigió la destitución del presidente municipal de Villa de Mitla al asegurar que comandó la agresión. Recalcó que los maestros no son delincuentes y si salen a las calles es para luchar por causas justas.
6: Quien sí llevaba las armas, quien sí estuvo ahí, fue el presidente municipal de San Pablo Villa de Mitla, Esaú López Quero. Este funcionario, este responsable directo de las agresiones al magisterio democrático de la sección 22. Por eso, la sección 22 exige la destitución inmediata de sus funciones y cárcel por estas agresiones a nuestros compañeros. Exigimos también al gobierno estatal, encabezado por Salomón Jara, al secretario de gobierno Jesús Romero

0: ¿Quién son responsables por este ataque? Porque son ellos quienes deberían garantizar la integridad física de quienes nos movilizamos aquí en la ciudad, aquí en nuestro estado de Oaxaca.
1: Mientras los cientos de maestros de Oaxaca se reunieron este jueves en la llamada Estela de Luz para posteriormente cerrar los carriles centrales del circuito interior a la altura del Paseo de la Reforma, luego de hacer un pronunciamiento sobre los hechos acaecidos en Villa de Mitla, aseguraron que debe proceder el cese inmediato y el encarcelamiento del presidente municipal, pues cuentan con evidencias y reportes sobre la presencia de personas armadas y que estuvieron comandadas por Saúl López. Se tenía previsto un nuevo encuentro en la Secretaría de Gobernación para abordar cuestiones sociales, pero no se desarrolló dada la inasistencia de una representación magisterial. En tanto, la sección 9 de la Ciudad de México convocó para el sábado a las 9 horas a la realización del Foro Nacional por la Defensa de la Seguridad Social, luego de exigir el alto a la criminalización de la protesta social, por lo que exigió justicia inmediata y castigo a los responsables por los hechos en Oaxaca. Para Pulso de Radio Educación, Martín Marcos Velasco.
2: El mercado laboral mexicano mostró señales de recuperación durante abril, luego del retroceso registrado en marzo, de acuerdo con la más reciente Encuesta Nacional de Ocupación y Empleo del INEGI. El repunte estuvo impulsado principalmente por la generación de puestos de trabajo en sectores como la construcción, los restaurantes y los servicios de alojamiento, mientras la tasa de desocupación bajó a 2.5%. Sin embargo, el organismo también reportó un incremento en la informalidad laboral, cuya tasa se ubicó en 55.2%, 0.4 puntos porcentuales más que el mes previo.
3: Crece la informalidad en el mercado laboral de México al dispararse en abril del 2026 y pasar de 54.7 a 55.2% en términos anuales, informó el Instituto Nacional de Estadística y Geografía. De acuerdo con la Encuesta Nacional de Ocupación y Empleo, tan solo de enero a marzo de este año, 32.6 millones de personas laboraron bajo un esquema irregular, cifra que se elevó a 33.4 millones en abril siguiente. Mientras que, de acuerdo con la ENOE, la tasa de desocupación en abril del 2026 se ubicó en 2.5%, lo que significó que 1.5 millones de mexicanos no tenían empleo, lo que implicó apenas un descenso anual de 35 mil personas. Cabe destacar que en nuestro país el 89.1% de las personas desempleadas cuentan con un mayor nivel de instrucción académica. La ENOE advierte además que en el periodo de referencia, la tasa de subocupación, que es el porcentaje de población que declaró tener necesidad y disponibilidad para trabajar más horas de lo que su ocupación actual les demanda, se estableció en 7.1%, mismo porcentaje que en el cuarto mes del 2025, al sumar 4.3 millones de personas, 22 mil más que en abril del año pasado. Mientras que la población económicamente activa sumó 62.1 millones de personas mayores de 15 años. Dicha cantidad significó un aumento de 669 mil personas con relación a abril del 2025, lo que representa una tasa de participación de 59.1%, mientras que la población ocupada alcanzó 60.6 millones de personas, lo que significó un crecimiento anual de 704 mil personas. Por sexo, la ocupación de mujeres fue de 24.8 millones y la de varones 35.8 millones, un alza anual de 494 mil y 210 mil respectivamente. Para Pulso de Radio Educación, Verónica Martínez Chavira.
2: Y en este contexto, hoy la presidenta Claudia Sheinbaum destacó una serie de indicadores que aseguró reflejan la solidez y estabilidad de la economía mexicana. Durante su conferencia matutina, la mandataria presentó 12 datos positivos relacionados con empleo, inversión, recaudación y comportamiento financiero. Además, anticipó que será en el segundo semestre del año cuando comiencen a reflejarse con mayor fuerza los efectos de la inversión pública y mixta que actualmente están en marcha.
4: A pesar de la crisis económica mundial por el cierre del Estrecho de Hormuz y las emisiones de baja evaluación de agencias financieras calificadoras, México tiene buena marcha en su economía y lo confirman los indicadores básicos. Así lo aseguró durante la mañanera en Palacio Nacional la presidenta Claudia Sheinbaum al presumir 12 datos que desde su perspectiva dan cuenta de que el país marcha bien en el terreno económico, con estabilidad financiera, crecimiento de inversiones y generación de empleos.
5: 12 buenas noticias que muestran la fortaleza de la economía mexicana, porque han salido noticias que hacen que mucha gente hable de que estamos muy mal, pero les voy a dar 12 noticias, 12 argumentos de por qué vamos bien en medio de una circunstancia internacional difícil, porque la guerra en Irán, el cierre del Estrecho de Hormuz, pues ha generado muchísimos problemas en todo el mundo.
4: La jefa del Ejecutivo Federal detalló los 12 indicadores económicos que dan cuenta del fortalecimiento de la economía mexicana y que incluyen el precio bajo de combustibles pese al incremento global de los energéticos provocado por la guerra de Estados Unidos contra Irán.
5: Primer trimestre de 2026, récord en inversión extranjera directa, la más alta de toda la historia de México. Número 2. Hoy sale el INEGI e informa que el desempleo se ubica en solo 2.5%. Estamos entre los primeros 3 países con menos desempleo del mundo. Se crearon más de 500,000 de empleos y abril fue el abril con el más alto empleo formal de la historia. La inflación se redujo. Esto de que iba en escalada la inflación, ¿no es cierto? Hay una reducción de la inflación. E importante, la inflación se redujo mientras la tasa de interés, las tasas de interés también disminuyeron. ¿Por qué ocurre eso? Gracias a los acuerdos contra la inflación y la carestía para la canasta básica, la gasolina y el diésel que hemos alcanzado. El peso está fuerte, el tipo de cambio hoy se ubicó en 17 pesos con 40 centavos.
4: Para Pulso de Radio Educación, Víctor Bárcenas.
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4: Parte de las acciones para consolidar el llamado Plan México, el gobierno federal anunció un paquete de inversiones de 7 empresas farmacéuticas por un monto de 21,000 millones de pesos. Durante la mañanera en Palacio Nacional, la presidenta Claudia Sheinbaum agradeció al grupo de 7 inversionistas en el sector farmacéutico su apuesta por México y producir desde nuestro país medicinas y tecnología diagnóstica en beneficio del sector salud.
5: Son más de 21,000 millones de pesos en 7 proyectos de producción de medicamentos en México, vinculado también con investigación clínica. Como saben, el objetivo del Plan México es producir más en México, lo que consumimos en México y también que nos permita exportar a otros países, no solo a Estados Unidos, sino también diversificar las exportaciones. Y el fortalecimiento de la industria farmacéutica en el país, pues es muy, muy importante. Entonces, agradecemos la confianza en México y que sigamos trabajando por el bien de todas y todos los mexicanos.
4: A nombre de la empresa Abbott, su directivo Edgar Romero explicó los alcances de las inversiones que producirán mejoras en la industria farmacéutica.
10: El proyecto de inversión de Abbott es por 3.500 millones de pesos, 1.200 de empleos directos hacia el año 2030. Abbott es una compañía líder global en el cuidado de la salud, que ayuda a las compañías a vivir plenamente todas las etapas de la vida. Por medio de tecnologías que abarcan todo el espectro de la salud, diagnóstico, dispositivos médicos, nutrición y medicamentos. ABODE está presente en México desde 1934, empleando 1.400 personas. Cuenta con una planta y oficinas en la Ciudad de México, así como presencia en todo el país. La nueva instalación de ABOT ampliará la producción de dispositivos médicos. Estos dispositivos médicos son utilizados en el diagnóstico y tratamiento de trastornos de ritmo cardíaco, como la fibrilación auricular, que si no se trata, puede reducir la calidad de vida de los pacientes.
4: Respecto de la posibilidad de impulsar regionalmente a México en la producción de medicinas, habló Luz Astrea Ocampo, directora general del grupo Neolpharma.
11: Con esta planta de Toluca tenemos una alineación con la idea de producir en el país. Se brindarán 250 empleos directos y 900 indirectos. Es una inversión de 700 millones de pesos, inversión que habrá de preservar y de evolucionar la tecnología, tanto para el desarrollo como para la manufactura. Grupo Neolpharma además tiene una clara vocación por el medio ambiente. Estamos invirtiendo en energía solar para que nuestros APIs nazcan con una huella de carbono disminuida. Este sitio mexicano, 100% mexicano, va a exportar a Estados Unidos, Europa, Japón, y gracias a la misión comercial que se llevó a cabo, auspiciada por el gobierno de la presidenta, hace unos días también a Canadá, firmándose un acuerdo por el cual estaremos exportando. Los proyectos que tenemos son grandes. México está en un momento transversal de poder convertirse en parte de una cadena de suministro regional.
4: Para Pulso de Radio Educación, Víctor Bárcenas.
2: Y en otros temas relacionados con salud, hoy 28 de mayo conmemoramos el Día de la Higiene Menstrual, una fecha que busca crear conciencia sobre la importancia de la salud e higiene menstrual, además de romper los tabúes que todavía existen alrededor de la menstruación. En entrevista para los noticiarios Pulso de Radio Educación, la maestra Hilda Telles Lino, secretaria ejecutiva de la Unidad de Atención a la Diversidad del Gobierno de la Ciudad de México, comentó que miles de niñas, adolescentes y mujeres en el país enfrentan dificultades para acceder a productos de higiene, agua potable e información adecuada para gestionar su menstruación de manera digna y saludable.
12: La menstruación para las mujeres y personas menstruantes es un proceso biológico natural que forma parte de la salud sexual y reproductiva, ¿no?, de millones de personas. Sin embargo, pues históricamente ha estado rodeada de mitos, desinformación y silencios que al final provocan discriminación, vergüenza o barreras para el ejercicio de los derechos. Recordaremos, y lo he mencionado muchas veces, todavía no hace tantos años, recuerdo que ir a comprar, por ejemplo, un paquete de toallas para la gestión menstrual a una farmacia, antes que no estaban en todos los centros comerciales, era ir con vergüenza, casi casi señalar que querías el paquete y te lo envolvían en el periódico y lo metían en una bolsa negra. O sea, ese es el tamaño del mito que había que romper. Pero fíjate que ahora también nos enfrentamos también a otros desafíos. También el decir que no todas las personas que menstruan son mujeres cisgénero. También ahora tenemos que hablar de otros procesos de menstruación de personas, por ejemplo, personas transmasculinas o personas no binarias. Por eso, hablar de menstruación, pues implica hablar de inclusión de todas las personas, de dignidad y de derechos humanos.
2: Aún en estos tiempos, la menstruación continúa afectando la educación, la salud y la calidad de vida de muchas personas, provocando incluso ausencias escolares y laborales. Por ello, organizaciones internacionales, instituciones educativas y comunidades impulsan campañas de información, apoyo y acceso a productos menstruales. Hablar de la menstruación con naturalidad también es parte de la educación y del respeto a los derechos humanos. Promover información clara y científica ayuda a eliminar mitos, prejuicios y discriminación. Así lo apuntó la maestra Hilda Telles Lino.
12: Es un tema de todas las personas. Hombres y mujeres deben entender justo lo que implica la gestión menstrual, no solamente el periodo menstrual, sino toda la salud menstrual y todas las condiciones que también las mujeres vivimos alrededor de este periodo, porque pues muchas lo hemos podido pasar, digamos, de una manera más ordinaria, sin complicaciones, pero hay personas que no, hay muchas mujeres o personas menstruantes que lo viven con profundo dolor. Hoy, afortunadamente, ya también nuestra legislación ha avanzado. Ya, por ejemplo, uno de los grandes avances fue eliminar el IVA a los productos de gestión menstrual, que esto los encarecía más. Esto ya pasó. Y ahora también lograr licencias médicas en este periodo para algunas mujeres que sí vivan definitivamente pues un periodo absolutamente doloroso y que sí les puedo asegurar en muchos momentos es incapacitante.
2: Escuchamos a la maestra Hilda Telles Lino, secretaria ejecutiva de la Unidad de Atención a la Diversidad del Gobierno de la Ciudad de México. Y continuamos con temas de salud, pues el próximo domingo 31 de mayo se celebra el Día Mundial Sin Tabaco. Su objetivo es concientizar sobre los graves riesgos para la salud que conlleva el tabaquismo. En el marco de esa fecha, hoy se realizó la presentación de la 21ª Evaluación de la Sociedad Civil sobre Políticas Públicas para el Control del Tabaco. En esta edición, la sociedad civil y expertos en salud pública advirtieron sobre las bolsitas de nicotina que son utilizadas por la industria tabacalera como un producto gancho. Alertan sobre su marketing agresivo orientado a los jóvenes y exigen un marco fiscal y normativo equiparable al de los cigarros convencionales.
13: Si bien se logró la prohibición de la venta y distribución de los llamados vapeadores, actualmente se registra un alarmante incremento en el uso de las bolsas de nicotina, principalmente entre adolescentes en México. En el marco de la 21ª Evaluación de la Sociedad Civil sobre Políticas Públicas para el Control del Tabaco, Eric Ocho, de Salud Justa, señaló esta ambigüedad y las consecuencias que puede traer para la salud pública de nuestro país.
14: Se legalizan fiscalmente las bolsas de nicotina y hoy lo que van a ver ustedes en ese informe son las implicaciones en términos de salud, en términos económicos, en términos de política pública, el reto que tenemos para lograr un mayor control de la comercialización, de la publicidad, de los empaquetados, de los mecanismos de compra y venta, incluso por internet, que tendríamos que considerar para poder construir una regulación robusta hacia las bolsas de nicotina.
13: Por su parte, la doctora Irina González del Hospital General de Massachusetts recordó que las llamadas alternativas al consumo de cigarros convencionales, como los vapeadores, no son meramente vapor de agua, como piensan muchas personas.
15: Y siempre dar información sobre los vapeadores. ¿Por qué? Porque los pacientes no tienen idea de lo que son en realidad los productos de nicotina. Todos piensan que los productos de nicotina no hacen tanto daño, pero la verdad es que no son inofensivos y tampoco son una alternativa segura al uso de tabaco. Como les enseñé en la foto anterior, un cartucho puede contener hasta más nicotina de 20 cigarros. Aunque la cajita diga que el vapeador no contiene nicotina, se ha visto que la mayoría de los vapeadores sí contienen trazas de nicotina. ¿Por qué? Porque lo que quieren estas compañías es hacer que el paciente se vuelva adicto y luego use productos de tabaco. Las personas dicen, no pasa nada, es solo vapor de agua, pero no es cierto. El aerosol contiene metales pesados, carcinógenos, sustancias tóxicas. Entonces hay que informarles que no es verdad que el vapeador es solo agüita calientita, no.
13: Para Pulso de Radio Educación, Carlos Calzada.
2: Estados Unidos e Irán habrían alcanzado un acuerdo que podría desbloquear el estrecho de Hormuz y extendería durante 60 días el alto al fuego para iniciar negociaciones sobre el programa nuclear iraní, pero está pendiente la aprobación final del presidente Donald Trump, informó este jueves el medio estadounidense Axios. El diario digital citó dos altos cargos estadounidenses, según los cuales el acuerdo estipula que la navegación a través del estrecho bloqueado por Irán en represalia por la ofensiva estadounidense e israelí será sin restricciones. El memorando de entendimiento incluiría el compromiso de Irán de no desarrollar armas nucleares, una línea roja para Trump, aunque dejaría pendiente las negociaciones para limitar el enriquecimiento de uranio por parte de la República Islámica. Los intensos ataques de Israel sobre el Líbano en la región de Tiro han dejado una treintena de muertos y decenas de heridos. Estos ataques provocaron nuevas órdenes de evacuación forzosa para la población civil.
16: Ha habido pues ataques otra vez sobre la ciudad de Tiro y está prácticamente después del mediodía. Ha habido un ataque que las últimas noticias que se saben es que no ha sido un ataque directamente con drones, sino que ha sido lanzado desde una de las posiciones que tiene Israel en el sur del Líbano. Ha salido de ahí el misil y no ha sido un avión, pero toda la mañana han estado sobrevolando pues aviones de guerra en el sur de Beirut y bueno, en el resto de la ciudad, pues como pueden oír, están sobrevolando los drones. Esto pues está haciendo que sea muy complicado precisamente mañana, que empiezan otra vez unas negociaciones, más en este caso a nivel militar en el Pentágono, con una delegación libanesa y otra delegación de Israel, para ver un poco la situación de seguridad en la frontera y también hablar del papel del ejército libanés en este caso para el desarme de Hezbollah. Evidentemente pues todos estos ataques, ¿no?, y cada vez más violentos, y no solamente contra miembros de Hezbollah, porque Israel por ejemplo ha dicho que en las últimas 24 horas, porque está ampliando, ¿no?, lo que es su eje de ataque y también de ocupación, estamos hablando que ha mandado a toda la población del sur del Líbano, que prácticamente pues ya era muy poca la que quedaba allí, ya que hay ya más de 1.200.000 desplazados que están entre Beirut y otras ciudades más al norte, y ha mandado órdenes de evacuación a lo que es todo el sur del Líbano para que vayan por encima de lo que es el río Shahrani, que estamos hablando que son más de 10 kilómetros desde la frontera, lo que representa un 15% pues de lo que es todo el espacio, ¿no?, el territorio libanés.
2: Y en pleno periodo de veda electoral, en Colombia se reportan combates entre dos grupos de la extinta guerrilla de las FARC. Según agencias internacionales, como resultado de los enfrentamientos, la cifra de personas fallecidas pasó de 48 a más de 50 en la Amazonía colombiana, específicamente en el departamento del Guaviare. Esto a escasos 3 días de los comicios presidenciales del 31 de mayo. En este contexto, los tres principales candidatos, el senador izquierdista Iván Cepeda, la senadora de derecha Paloma Valencia y el abogado también de derecha Abelardo de la Espirela, viven la veda electoral en una situación de violencia política extrema, por lo que sus equipos de seguridad extreman precauciones ante amenazas de muerte. Y para hablar acerca del contexto político en Colombia, nos enlazamos con Juan Carlos Moreno, integrante del voluntariado de la campaña en México, presidente Cepeda. ¿Qué tal, Juan Carlos? Muy buenas tardes y gracias por estos minutos para la audiencia de Radio Educación.
17: Sí, muy buenas tardes, muchas gracias por la invitación. Y bueno, acá muy prestos trabajando para la campaña, como voluntarios en la campaña de Iván Cepeda y Aida Quilcue, como vicepresidente.
2: Juan Carlos, en el ámbito político, ¿cuál es la carta fuerte del candidato Iván Cepeda ante sus adversarios políticos? ¿Es recomendable hablar de continuidad respecto al presidente Gustavo Petro? ¿Cómo ves?
17: Sí, correcto. Bueno, una de las cartas fuertes que ha venido, que viene impulsando, digamos, el gobierno del presidente Gustavo Petro, es una reforma agraria. Colombia es un país en su mayoría rural, y en lo que llevamos de este gobierno, ya terminando el presidente Gustavo Petro, ya se han entregado más de 2 millones de hectáreas y que se han formalizado con comunidades campesinas, indígenas y afrocolombianas. Eso quiere decir que Iván Cepeda, digamos, va en la continuidad de este proceso de entregar la tierra para quien la trabaje, ¿sí? Y eso lo conocemos acá también muy bien acá en México, y es entregar la tierra a los campesinos, a las comunidades indígenas, afrocolombianas que trabajan en el campo. Eso permite, digamos, como que fortalecer también que las personas puedan tener su tierra, trabajarla, y también de esa manera fortalecer también la industria del campo, la agroindustria. Esa es una de las propuestas fuertes, entre muchas más. Es su propuesta de plan de gobierno, son más de 300 páginas, a diferencia de los otros candidatos que tienen mucho menos, y es una concepción amplia que se tiene de un gobierno realmente de cambio.
2: Y precisamente sobre eso, Juan Carlos, ¿qué destacarías de las propuestas de Valencia y Espirela como representantes de la derecha ante el inacabado proceso de paz en Colombia y el odio enquistado entre grupos conservadores?
17: Bueno, lo que pasa es que nosotros en el 2016 en Colombia se hace un acuerdo de paz. Sí, un acuerdo de paz con la extinta guerrilla de las FARC, las Fuerzas Armadas Revolucionarias de Colombia, Ejército del Pueblo. Se hace un tratado en el gobierno de Juan Manuel Santos. Y este acuerdo de paz, digamos, como que lo que buscaba era terminar con la guerra. Cuando se viene después del gobierno de Juan Manuel Santos, se viene el gobierno de Iván Duque. Ellos no prestaron atención, digamos, a este acuerdo con la FARC, y lo que hace es que debilitó, digamos, el proceso. Muchas personas firmantes de paz lo que hicieron fue que abandonaron el proceso, y ahí fue donde se fortalecieron lo que se llaman las disidencias de la FARC, que son grupos disidentes, que exfirmantes y muchos grupos que se apartaron del proceso de paz, se rearmaron, porque en esa época, esos 4 años del gobierno de Iván Duque, que fue el anterior al de Gustavo Petro, lo que hicieron fue que se fortalecieron sus grupos armados, porque no se les permitió cuidado al acuerdo de paz. ¿Eso qué quiere decir? Que uniendo, digamos, a decir, ya hubiera como algo de contexto con lo que usted me comentaba, de qué propuestas tienen ellos. Ellos lo que tienen es propuestas, es en el tema de seguridad, de Paloma Valencia y hablando de las estrellas, pero no es una seguridad integral que busque realmente acabar la desigualdad, la pobreza en el país. Entonces, digamos que sus propuestas van más a fortalecer las fuerzas armadas y atacar con todo, digamos, como ellos dicen, con mano dura, a las personas que están en el conflicto armado, que digamos porque tiene una continuidad.
2: Y finalmente, Juan Carlos Moreno, y agradeciendo este tiempo para las audiencias de Radio Educación, ¿qué está pasando en materia de violencia política en Colombia? ¿Todos los candidatos están extremando precauciones de cara al domingo?
17: Todos los candidatos, digamos, como que son unas elecciones que también, digamos, como que se han caldeado, digamos, con en ánimos de un lado y del otro, pero más desde el lado de la derecha y de la extrema derecha. Lo que han pues todos los candidatos manejan su seguridad personal, pero también digamos como que se puede decir así, la violencia ha trascendido, digamos, a redes sociales, a difamaciones, a mentiras, falsas noticias que se han circulado en redes con respecto, digamos, al candidato esa violencia que digamos ha transgredido, digamos, como que a toda la sociedad, si se puede decir así, y podría decirse pues que estamos enfrentados a veces como en estas situaciones, pero lo que se busca y lo que siempre ha buscado el candidato de Cepeda en su fórmula vicepresidencial es que se pueda establecer diálogos, puentes. Cepeda ha sido uno de los que ha impulsado, digamos, este tipo de procesos con los otros candidatos y pues en general en todo el país, el diálogo nacional.
2: Claro, pues muchísimas gracias, Juan Carlos Moreno, integrante del voluntariado de la campaña en México, presidente Cepeda, por estos minutos para las audiencias de Radio Educación, y esperamos que estas elecciones pues transcurran en paz.
17: Muchas gracias y bueno, a toda la diáspora colombiana que está registrada en México y en el extranjero, pues se pueden votar este fin de semana también hasta el domingo 31, que ya el domingo 31 tenemos elecciones en Colombia, pero acá en el extranjero, en México específicamente, podemos votar hoy, mañana, el sábado y el domingo. Muchas gracias.
2: Muchísimas gracias, Juan Carlos. Hasta pronto.
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2: Esta semana se dio a conocer que el expresidente del gobierno español, José Luis Rodríguez Zapatero, es el primer ex jefe de gobierno en la historia democrática de España en ser imputado penalmente, luego de confirmarse que la Audiencia Nacional lo investiga por presunta organización criminal, tráfico de influencias y falsedad documental en el caso Plus Ultra. Todos los detalles sobre esta trama política en España los tenemos con nuestra colaboradora Nuria González, abogada, feminista y directora de la Escuela AC. Te escuchamos, Nuria. Muy buenas tardes, muy buenas noches para ti.
18: Buenas tardes a todas y todos. Pues sí, estamos teniendo una semana de lo más movida en el ámbito político. Como bien dices, saltó la noticia de que Zapatero fue imputado por la trama Plus Ultra, pero fue imputado en la Audiencia Nacional por unas informaciones que no solo estaban investigando en la Audiencia Nacional de España, sino que también habían intervenido tanto la Fiscalía de Francia como la Fiscalía Suiza, como la DEA de Estados Unidos. O sea, es un proceso que se lleva en la Audiencia Nacional, de hecho lo lleva el juez Calama, se viene investigando hace ya varios años, por lo que hemos podido saber, pero que tiene implicaciones internacionales. La cosa se centra en el rescate de la aerolínea Plus Ultra. La aerolínea Plus Ultra se rescató por el gobierno español. Claro que aquí es donde viene una mayor implicación, sí que se cabe, a propuesta, parece ser por el auto del juez Calama, presuntamente a propuesta del presidente Zapatero, y se rescató con 57 millones de euros. El problema es que se rescató contra los informes del interventor, contra los informes de los funcionarios de gobierno que decían que esa aerolínea no era rescatable porque no cumplía los requisitos que tenían que cumplir de estar al día de pagos, de estar al corriente de la seguridad social, de estar al corriente de sus impuestos, y además que tampoco resultaba una empresa estratégica porque era una aerolínea que simplemente tenía un vuelo diario entre Madrid y Caracas. Lo que dice el auto del juez Calama es que lo que se le imputa es que Zapatero utilizaba su influencia como expresidente para realizar rescates estratégicos como el de Plus Ultra para cobrar comisiones que a la postre servirían para blanquear capitales que vendrían de negocios ilícitos tanto de Venezuela como de otros países. De hecho, ya se está diciendo que el testaferro de esa organización, tal Julio, Don Julito, que le llaman en la causa, así sale, ya se está preparando su petición de extradición por parte de Estados Unidos. La policía entró, la Guardia Civil, la UDF entró en su casa, en su despacho. Bueno, miento, entró en su despacho, no llegaron a entrar en el domicilio, imputaron a Zapatero y también imputaron a su secretaria y entraron todas las autoridades, pero vamos, o sea, hasta abriendo las cajas fuertes, donde además se encontraron, y eso ha sido una cosa como muy visual y muy polémica, una cantidad de alta joyería importante, que además nadie sabe de dónde ha salido, ellos dicen que son herencias, pero bueno, no se tiene muy claro, pero el punto aquí es que ese rescate no es que lo dijera Zapatero y de repente pues se pusieron 57 millones de euros encima de la mesa, sino que ese rescate fue aprobado, porque así tiene que ser, por el Consejo de Ministros en pleno. Y eso quiere decir que fue aprobado por todos los ministros de gobierno, tanto los del Partido Socialista como el presidente Sánchez, como los ministros de Sumar, que también evidentemente son del Consejo de Gobierno. Por lo tanto, es una trama que puede salpicar, y de hecho ha puesto muy nervioso a todos los partidos, no solo los del gobierno, sino los que sostienen al gobierno. Nadie se le escapa que Zapatero, bueno, pues era una especie de líder ideológico de toda la izquierda, no solo española, sino europea, incluso latinoamericana, y que esta imputación con estos delitos tan graves, sobre todo organización criminal y blanqueamiento de capitales, y que esté Estados Unidos por en medio, Francia y Suiza, hace removido todo, ¿no? El presidente Sánchez ha expresado su apoyo total al presidente Zapatero, todo el mundo espera su declaración, que en principio estaba prevista para el día 5 de junio, pero que el abogado que lleva el caso ha solicitado que se retrase y luego será al final el 16 y el 17 de junio para ponerse al día de la causa, porque tenéis que pensar que solo el auto de imputación tiene 85 páginas y el sumario es gigante porque llevan años investigándolo. Y a partir de ahí será el 16 y el 17 de junio cuando Zapatero tendrá que ir a declarar ante el juez y empezar a esclarecer, si es que puede esclarecer, algunos de los delitos que se le imputan. Una vez él y todos los que están imputados en la causa. Una vez se produzca esta declaración, veremos a ver si la Audiencia Nacional considera que tiene que haber una detención, puede cursar un rogatorio. Bueno, a partir del día 17 serán los próximos pasos penales, pero no, a nadie se le escapa que realmente ha sido un terremoto absoluto lo que ha pasado con este hombre esta semana, ¿no? Nadie se lo acababa de creer por el halo de, pues así como de, pues cómo deciros, ¿no? Por esa imagen de Zapatero como de tipo calmado, pacífico, mediador, incluso un poco inocente. Recuerdo que aquí le llamaban Bambi, ¿no? Porque el presidente Bambi, porque tenía ese carisma de inocente y de tal. Entonces ha sido como un jarro de agua fría que lo imputen como cabeza de organización, o sea, no como que pasaba por allá, sino como el director, el punto clave, presuntamente, de esta organización criminal que se había dedicado ni más ni menos que a blanquear capital y a utilizar dinero público para luego, evidentemente, cobrar una serie de comisiones. El problema es que no solo está imputado Zapatero, sino que las hijas de Zapatero también lo están, porque se supone, según la trama y según el auto del juez Calama, que se utilizaba las empresas de las hijas, de las dos hijas que tiene Zapatero, para hacer facturas falsas y seguir blanqueando ese dinero que procedía pues de negocios ilícitos, tanto en Venezuela como en otros países, porque hoy mismo se ha sabido que otra de las empresas implicadas estaba en Chipre, otra de las empresas estaba, salta la liebre porque hay un chivato en una cuenta de Suiza. Todo esto viene también de la declaración de Alex Saab, que está extraditado en Estados Unidos ahora mismo, en Miami, desde Venezuela, y la verdad es que este cariz de trama corrupta alrededor de Zapatero y de su familia puede alcanzar unas cotas bastante importantes y puede llevarse por delante no solo al gobierno, sino un poco la estabilidad ideológica de todo lo que viene siendo la izquierda en general.
19: Muchísimas gracias, Nuria, estaremos muy atentos. Hasta la próxima.
18: Muy bien, muchas gracias. Adiós.
19: Y el planeta se encamina hacia un periodo de calor extremo sin precedentes, así lo advierte la Organización Meteorológica Mundial en su proyección climática 2026-2035.
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19: 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Ya nos vamos, trabajamos para usted este 28 de mayo del 2026 en la redacción Ángeles Hernández y Aída Aguilar, coordinación internacional y realización Eliud Hernández, en la edición digital Luis Ernesto López y Gregorio Sánchez, controles técnicos Ramiro Romero, en redes sociales Tania Nicanor y Alan Rodríguez, en los teléfonos Gina Mesa y en la conducción de este servicio informativo se despide Ana Aguirre. Gracias y muy buenas tardes.
21: Gracias por continuar con nosotros. Así llegamos al final del segmento de noticias esta tarde de jueves 28 de mayo del año 2026, 2 de la tarde con 59 minutos, y vámonos al Podium Neerlandés a disfrutar de una hora de música clásica.
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5: El compositor holandés Rudolf Escher nació en 1912 y desapareció en 1980. Aunque inclinado hacia la escuela francesa representada por Ravel y Debussy, no sería justo afirmar, como suele ser el caso, que su música es un resultado directo de dicha corriente, a pesar de sus innegables puntos de contacto. También las técnicas polifónicas del Renacimiento y las de culturas más alejadas, como el gamelán de Indonesia, formaron parte integral de su paleta. De 1943 data su Música para el Espíritu en Duelo, cuyo título hace clara alusión al periodo en que vio la luz, marcado por la Segunda Guerra Mundial. Aunque de carácter menos agresivo que el de otras obras de la época relacionadas con el tema, también aquí se captan elementos que traducen en sonidos el drama bélico, como la creciente tensión en el discurso orquestal y su resolución en lo que podría percibirse como la devastación total, por un lado, y un toque de esperanza, por el otro. Escuchemos, pues, Música para el Espíritu en Duelo, de Rudolf Escher, por la Orquesta Filarmónica de la Radio Holandesa, que dirigió Katsushi Ono.

Katsushi Ono con la Orquesta Filarmónica de la Radio Holandesa en la música para el espíritu en duelo del compositor holandés Rudolf Escher. Ottorino Respighi es uno de los padres de la música orquestal italiana de comienzos del siglo XX, junto con Alfredo Casella, Gianfrancesco Malipiero y el más joven Luigi Dalla Piccola. Todos estos creadores hicieron su aparición hacia el final de la era dominada todavía por la ópera, que, aunque ocasionalmente cultivaron, no ocupó totalmente el centro de su atención. De todos ellos, es Respighi el más interpretado, lo cual se debe quizás al carácter franco y luminoso de su paleta sinfónica, derivada de la escuela orquestal franco-rusa. De sus obras descriptivas, una de las preferidas por el público es la titulada Los Pinos de Roma, concebida entre 1923 y 1924 y que, a modo de una guía histórico-musical, nos pasea por diversas áreas relacionadas con el pasado de la ciudad eterna, utilizando como denominador común los pinos que allí crecen. Mientras los títulos nos sitúan verbalmente en cada punto, la orquesta nos sugiere el paisaje o acontecimientos como la marcha de un ejército romano, el dramatismo de las persecuciones o simplemente el canto de un pájaro sobre las copas de los árboles. Escuchemos, pues, Los Pinos de Roma, con sus partes Los Pinos de la Villa Borghese, Pinos cerca de una catacumba, Los Pinos del Gianicolo, Los Pinos de la Vía Appia. Sus intérpretes, la Orquesta Real del Concertgebouw de Ámsterdam, dirigida por David Zinman.

David Zinman al frente de la Orquesta Real del Concertgebouw de Ámsterdam en su versión de Los Pinos de Roma del compositor italiano Ottorino Respighi. Y para completar nuestra selección de hoy, dos de los seis epígrafes antiguos de Claude Debussy en versiones orquestales de Rudolf Escher. Para la egipcia, para agradecer la lluvia matinal. Los intérpretes, la Orquesta Real del Concertgebouw de Ámsterdam, dirigida por Bernard Haitink.

0: Bernard Haitink al frente de la Orquesta Real del Concertgebouw de Ámsterdam en dos de los seis epígrafes antiguos de Claude Debussy en versiones orquestales de Rudolf Escher. Y nos despedimos así hasta el próximo programa, no sin antes recordarles que pueden escribirnos a www.informarn.nl. Muchas gracias.
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2: Hola, hola, muy buenas tardes a todos y a todas. Damos inicio a nuestro programa Conexión CIJ en la voz Nayeli Ábalos. Y bueno, pues invitarlos a todos a nuestros radioescuchas y a quienes nos ven por transmisión vía Facebook a que nos acompañen en este su programa Conexión CIJ, donde estaremos hablando de un tema muy, muy interesante. El día de hoy tenemos invitados que, bueno, pues tenemos ese honor de contar con su presencia. Y bueno, pues antes de comenzar, quiero recordarles el teléfono en cabina 618-827-1214 y en Facebook Live nos encuentran como Radio UGET 100.5 FM, donde ustedes se pueden comunicar para mandar algún saludo o comentar sobre el tema. Y bueno, pues para dar inicio quiero dar la bienvenida a la licenciada Pati Figueroa, nuestra directora de CIJ Durango, quien es parte de este programa. Licenciada, buenas tardes.
3: Hola, ¿qué tal, Naye? Como siempre, un gusto el poder estar aquí y sobre todo hoy que tenemos invitados tan especiales que igual creo que siempre allá en casita vamos a conocer a alguien que requiera o a alguien a quien le sea muy útil toda esta información. Y pues bueno, Naye, yo creo que ahorita que vamos comenzando con este programa, a lo mejor hacer un paréntesis, porque el día de ayer, bueno, invitarlos para que nos acompañen, usted que va en el trayecto al trabajo, a casa, que está en la oficina, invitarlos para que nos acompañen. Van a ver que es información muy útil, pero yo les quería compartir precisamente que el día martes 26 de mayo, sí, justamente tuvimos ya la final, Naye, de nuestro, sí, torneo. Fue un hexagonal de fútbol en donde pudimos lograr esa convivencia entre algunos equipos deportivos, equipos de área de seguridad, como fue precisamente Fiscalía General de, sí, la República, participó por ahí Secretaría de Seguridad Pública y, por supuesto,
2: Guardia Nacional.
3: ¿Quién nos falta? Guardia Nacional. Ellos estuvieron en el área de seguridad y, por supuesto, en el área de atención o tratamiento en adicciones, pues centros de integración juvenil, fuimos anfitriones. Estuvo por ahí un centro de tratamiento llamado El Rey te mandó llamar, sí, y el otro que se llama Jesús Abre Camino. Por ahí tuvimos la intervención de 6 equipos de fútbol. Vivimos la euforia ya del mundial, la euforia del fútbol. Y bueno, agradecer primero que nada, Naye, agradecer los apoyos. Ustedes saben que Centros de Integración Juvenil no somos de lucro, así que para poder llevar a cabo todos nuestros eventos comunitarios, pues nos apoyamos de muchas buenas voluntades, de mucha gente que se suma precisamente con algunos apoyos logísticos, con algunos apoyos a lo mejor materiales, algunos insumos, sí, incluso. Entonces, pues nuestro agradecimiento en este programa, por ahí les hice la promesa que cuando viniéramos a radio iban a ser los primeros en que se nombraran por aquí. Y bueno, por ahí tuvimos al Indeval, quien nos estuvo apoyando precisamente en este torneo, que es una institución de municipio. Estuvieron apoyando también la CNOP, por ahí nos brindaron un gran apoyo. Por supuesto, también por ahí una embotelladora muy famosa que nos hizo favor de ayudarnos con la hidratación. Uh-huh. Entonces, creo que es bien, bien importante. Hay incluso los servicios nacionales de salud pública, sí, también por ahí estuvieron aportando. Y por supuesto, no puedo dejar de nombrar Secretaría de Seguridad Pública, quien se la rifó con unos enormes trofeos, sí, y con las medallas para todos los equipos participantes, ¿no? Entonces, agradecer a toda la gente que estuvo colaborando, a todos los que hicieron posible este proyecto, ¿verdad? Y por supuesto, felicitar, porque quien se llevó el campeonato fue El Rey te mandó llamar. Es. Entonces, creo que fue grandiosa esta experiencia y que se cumple con el objetivo finalmente, que es lograr esa sana convivencia entre instituciones de seguridad y los centros de tratamiento. El que vean que no somos instituciones contrarias ni peleadas, sino que por el contrario, creo que cuando unimos voluntades, unimos esfuerzos, se logra precisamente el poder promover o fomentar estilos de vida saludables.
2: Así es, y bueno, pues ahí tuvimos esa participación, un momento muy, muy agradable que pasamos, y bueno, pues como bien lo menciona el licenciado, goles por la paz.
3: Así es.
2: Y bueno, pues asimismo quiero presentar y dar la bienvenida a nuestros invitados del día de hoy que nos acompañan. Tengo por aquí a Mayela Castrillón. Mayela, Eric y Kareli.
4: Hola, ¿qué tal? Buenas tardes.
2: Buenas tardes, chicos. Pues bueno, bienvenidos. Y bueno, vamos a comenzar abordando el tema, ¿verdad? Al que venimos, dirían por ahí. Y bueno, pues hablarnos principalmente, yo quiero comenzar que ustedes nos digan qué hacen, qué realizan.
4: Bueno, actualmente nosotros somos miembro de una agrupación de Cuarto y Quinto Paso. Mi nombre es Kareli y estamos en un grupo que se llama Nuevo Sendero Durango. Hacemos experiencias espirituales y tratamos temas: alcoholismo, drogadicción, depresión, neurosis, algunas otras tipos de problemas.
3: Excelente. Yo creo que aquí, perdón, Naye, ahorita que Kareli nos menciona la actividad a la que se dedican dentro de esta agrupación, creo que es muy importante el poder enfatizar que los centros de integración juvenil somos instituciones del sector salud, como lo hemos mencionado en muchos momentos, pero también respetamos muchísimo a todas estas asociaciones, Naye, que al final del día yo siempre les digo, en este tema no hay competencia, en este tema todos sumamos y creo que es muy importante que la comunidad también nos identifica como o nos identifique como grandes aliados, cada quien desde nuestra trinchera, pero somos grandes aliados en este tema de salud mental y de adicciones.
2: Así es. Y bueno, quisiera preguntarles ustedes qué temas trabajan ahí, qué áreas, qué enfermedades, qué trastornos, qué es lo que ustedes ahí atienden.
5: Bueno, nosotros trabajamos lo que es alcoholismo, drogadicción, neurosis, le llamamos nosotros enfermedades emocionales, pero prácticamente es lo que es la depresión. Y ahorita, bueno, agregándole un poco a lo que decía la compañera. Ajá. Sí, de hecho ahorita yo me he dado cuenta que lo que son los anexos, los centros de rehabilitación, todo eso, y ahorita ya van muy de la mano todo con lo que es cuarto y quinto. Uh-huh. O sea, ya son muchos grupos de cuarto y quinto, y también el día de hoy ya son muchos lo que son centros de rehabilitación, porque de hecho lo que es la problemática de, más que nada, la droga, ahorita ya se ve mucho en las calles. Entonces, realmente yo me doy cuenta que a pesar de que son muchos grupos y de que son muchos anexos y doble A y todo lo que tenga que ver con lo de la rehabilitación, el día de hoy todavía seguimos a lo mejor sin poderle dar guerra, ¿no? Alcance. A eso, porque sí es mucho ahorita lo que se está viendo. Entonces, ahorita, por ejemplo, nosotros estamos trabajando, decía ahorita la compañera Mayela, con el grupo Guerreros de la Luz, que es un centro de rehabilitación donde antes de salir nos mandan a los chavos para que ellos como que cierren lo que es su proceso con esa parte.
3: Uh-huh. Es como si fuese eso como un encuentro final o como un retiro espiritual, como para cerrar el proceso que ellos llevaron ahí con ustedes.
5: Sí. Ajá. Sí, porque bueno, en lo que es en los centros de rehabilitación sí me he fijado que se les trabaja mucho lo que es la parte del propósito de vida. Ajá. Qué vas a hacer saliendo. Ajá. Toda esta parte, y nosotros la forma que tenemos de trabajar es, no sé cómo llamarle, muchos le llaman psicoterapia, que es muy fuerte, lo que es la experiencia es fuerte, ¿no? Porque realmente nosotros con lo que trabajamos son con los hechos dolorosos que hemos vivido en nuestra infancia. Son hechos que muchas veces nosotros queremos como tapar, así como que toda la vida queremos vivir así como que aquí no pasó nada, yo estoy bien y a mí no me pasa nada. Entonces, realmente, si nos ponemos a analizar y cuando hacemos un autoanálisis de nosotros mismos, nos damos cuenta que realmente sí tenemos muchas cosas dentro de nosotros, ¿no? Yo por lo menos he llegado a la conclusión que todos los problemas emocionales que tenemos el día de hoy vienen de la infancia.
2: Okay. Y hablando de este tema, ¿qué es lo primero que la gente debería entender sobre una persona que vive en adicciones según su experiencia?
4: Pues al final de cuentas es que todos tenemos un problema, una raíz que detonó el motivo por el cual se llegó a esa situación, ¿no? A tener una adicción, a tener algún problema emocional, porque al final de cuentas no nada más es la adicción, ¿no? Hubo un problema emocional que te llevó a consumir, ¿no? Que es lo que te hace controlar, al final de cuentas, momentáneamente, tus problemas, ¿no? Que se te hacen que se te olvide. Y la realidad es que todo, la raíz, pues es en la infancia, ¿no? La raíz son todas esas cosas que no contamos, que no decimos, que no expresamos, y se van haciendo un cúmulo de problemas, ¿no? Entonces, al final de cuentas, no nos vamos dando cuenta en qué momento pasa y llega un momento donde ya no puedes con tantas situaciones, ¿no? Entonces es ahí donde las personas se van por lo más fácil, ¿no? Por lo que los amigos, las personas de tu círculo social te invitan, ¿no? Vaya. Y pues es la salida rápida, momentáneamente, ¿no?
3: A ver, entonces, a ver si les voy entendiendo, compañeros. Entonces, la gente que está en un centro de adicciones o en un centro de rehabilitación, ellos allá viven esos 3 meses o 4 meses de internamiento, proceso, de anexo, el proceso que llevan allá. Y ya cuando van a terminar, cuando ya se van a reincorporar a su familia o a la sociedad, es cuando optan por derivarlos ahí con ustedes a cuarto y quinto paso para que hagan como el cierre o para que trabajen las heridas que no trabajaron mientras estaban allá adentro, ¿así es?
4: Sí, al final es un proceso unos días antes o unas semanas antes de que vayan a salir, donde la experiencia es un encuentro consigo mismo, ¿no? Uh-huh. Es un encuentro consigo mismo donde se hace un autoanálisis, qué pasó, en qué momento fue, qué es lo que te pasó. Y muchos de ellos es donde se empiezan a dar cuenta, ¿no? Entran en conciencia. Nosotros le llamamos crear una conciencia, el hacer la experiencia, ir al retiro espiritual, es dar una conciencia de qué estás haciendo con tu vida, ¿no? Y qué fue tu vida pasada y cómo quieres retomarlo, ¿no? Muchos de ellos nos cuentan que el proceso casi el anterior a la experiencia fue en vano dentro de un centro de rehabilitación porque están en contra de sus deseos estar ahí. Uh-huh. Cuando van y hacen todo eso, entienden, ¿no? Empiezan a entender el daño que le han hecho a su sociedad, a ellos mismos, a su familia, y es donde dicen, ok, ya entendí por qué estoy dentro de un centro, ¿no? Ya entendí por qué mi proceso, y empiezan a disfrutar lo poco que les queda, ¿no? Dentro del proceso, pero ahí es donde ya salen con otra mentalidad, ¿no? Con otra conciencia al encuentro con su familia.
2: Oigan, y hablando de eso de las adicciones o del consumo, ¿para ustedes las adicciones tienen que ver solamente con una falta de voluntad?
5: No. Nosotros trabajamos con lo que es el programa de los 12 pasos de Alcohólicos Anónimos. Uh-huh. Una de las, dentro de lo que es la literatura de Alcohólicos Anónimos, dice que el alcoholismo, nosotros lo llamamos ya a la enfermedad que tú tengas, ¿no? Alcohol, drogas, neurosis, depresión, dice que no es más que un síntoma de males más profundos. O sea, al final de cuentas, el alcoholismo, nosotros le llamamos, es una fuga, es fugarnos de nuestra realidad. Uh-huh. Así como fugas hay muchas, ¿no? El día de hoy es el ejercicio, podría ser una de ellas.
3: El trabajo.
5: El trabajo, todo eso, o sea, porque pues todos trabajamos por necesidad, ¿no? Pero hay gente que se fuga, con tal de no estar en su casa, trabaja uh-huh. todo el día. Hay gente que con tal de no estar en su casa, está todo el día en el gimnasio. Uh-huh. Entonces, hay mucho tipo de fugas. Lamentablemente, pues lo que es el alcohol y la droga es lo que más afecta, ¿no? ¿Por qué? Porque pega en lo que es la conciencia. Ya cuando uno anda drogado o tomado, anda en un modo inconsciente y es donde muchas veces dañamos a la familia. Pero al final de cuentas, el que haya una persona alcohólica o drogadicta dentro del hogar no es más que un foco rojo de que toda la familia está enferma.
2: Así es.
5: Entonces, lo que decía ahorita, que si es falta de voluntad, no tiene... Dentro de la literatura nos habla de eso y dice que realmente la fuerza de voluntad a nosotros nunca nos sirvió de nada. Podíamos tener fuerza de voluntad en muchas cosas, en muchos aspectos de nuestra vida, pero en lo que refiere al alcohol o en lo que refiere al alcohol, a la droga, nosotros perdimos lo que fue la voluntad. O sea, bueno, solamente el que es alcohólico o drogadicto sabe lo que es la obsesión, porque muchas veces, yo en mi caso les hablo, yo muchas veces quise dejar de tomar. O quise dejar de drogarme y no podía. Por más que yo quisiera, y muchas veces uno como enfermo se da cuenta del daño que está causando y por más que quieres, no puedes parar. Es a lo que le llamamos la obsesión. Y para una persona que no es ni alcohólica ni drogadicta, lo más fácil es decir, es que tú lo único que necesitas es querer, ¿no? O como dicen vulgarmente, pues amárrese uno y déjelo, pero realmente no, es muy difícil para uno.
3: Sobre todo, Naye, y nosotros lo vivimos ahí con nuestros usuarios, realmente estamos hablando de cuando se toca este punto, este tema de adicciones, estamos hablando de un problema de salud, un problema específico de salud, pero básicamente es un problema de salud mental. Entonces, ¿cómo está justamente como entremezclado? Es un problema de salud, pero luego es, no se sabe si primero fue la depresión y la depresión detonó al consumo de drogas, o si el consumo de drogas fue el disparador ya de un trastorno mental como la depresión, ¿no? Entonces, creo que hablamos justamente de problemas específicos de salud mental, y justo quien los esté padeciendo, los esté viviendo, tiene que hacer conciencia. Ahorita me llamaba la atención, Eric, que decías, pues él es el síntoma, pero la familia está enferma. Justo la familia desarrolla la otra enfermedad. El adicto se hace adicto a la sustancia, pero la familia desarrolla la coadicción o la codependencia. Y si recordamos o retomamos, el prefijo co significa a un lado de, o junto a e, ¿sí? O junto a, o que ayuda a, ¿sí? Pero lo que en otras situaciones pudiese ser algo positivo porque lo ayuda en la responsabilidad corresponsable, ¿sí? Aquí la cuestión es que no ayuda al adicto a resolver su adicción. Más bien ayuda a que no se resuelva la adicción. Entonces, por eso qué importante que reciba tratamiento tanto el usuario consumidor de sustancias, o quien está viviendo la neurosis o la depresión, la ansiedad, cualquier trastorno de salud mental. Pero también es valioso el que la familia pueda recibir la orientación, que pueda recibir ese acompañamiento para que sepa también cómo lidiar con su propio trastorno, que es la coadicción o la codependencia. En el caso de ustedes, en Cuarto y Quinto Paso, atienden a, ahora sí que son los clientes los que llegan por el consumo, porque están viviendo el padecimiento de la ansiedad o de la depresión. ¿Atienden también a familiares en algún proyecto, o esto de Cuarto y Quinto Paso es también para familiares de los adictos?
6: Sí, así es. Es que también ahí se tiene que tratar, porque muchas de las veces la familia está más enferma que el adicto. Entonces hay que ver la raíz del problema, de la situación, qué se suscitó, qué detonó, para poder ayudar a toda la familia, invitándolos también a que ellos vivan su experiencia, esa experiencia con ellos mismos y con Dios, para que ellos enseñen a reconocer lo que vivieron. Ya no lo pueden remediar, pero sí pueden subsanar su presente y tratar de cambiar con terapias. Tanto con terapias, porque Cuarto y Quinto no se niega a ir de la mano con un psicólogo, con un psiquiatra, con medicamento, porque como dice la licenciada, como dice el padrino Eric, aquí vamos de la mano, porque lo que tratamos todos es de ver mejor a nuestra sociedad, a nuestros jóvenes y a nuestros niños.
3: Sumar, así es.
2: Excelente. Bueno, pues ¿qué les parece si nos vamos a un espacio musical y ahorita regresamos?
5: Muy bien.

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1: Y bueno, estamos de regreso en este su programa Conexión CIJ. Recordarles el teléfono en cabina 618-827-1214 y en Facebook nos encuentran como Radio UGED 100.5 FM. Y bueno, pues así continuamos hablando de este tema tan interesante con nuestros invitados del día de hoy, Mayela, Eric, Carelli, ¿sí? Y continuamos con las preguntas, chicos. No lo tomen como examen, No.
2: Al contrario,
1: es parte de que nos compartan sus experiencias, claro, y sus conocimientos. Y bueno, pues, ¿qué es lo más difícil emocionalmente para alguien que está intentando dejar una adicción?
3: ¿Qué es lo más difícil emocionalmente?
1: Para que alguien esté...
3: Pues yo pienso que, como dicen, ¿no? El primer paso es aceptar que se tiene un problema. Porque muchas veces, ahorita decía, ¿no? O sea, muchas veces yo me he fijado que en los centros, y no nomás en los centros de rehabilitación, o sea, en los grupos de doble A y en todo lo que tenga que ver con recuperación, muchas veces hay recaídas. Pero muchas veces es porque no se llega al convencimiento como tal de que se tiene un problema. A mí en mi caso me pasó. Yo cuando llego a vivir una experiencia, a mí me dicen, no, es que tú eres alcohólico. Y todavía pregunté por qué no, ¿por qué? Me dice, mira, a través del modo que has vivido, y tu forma de tomar, tú has traído consecuencias, ¿no?, a base de eso. Entonces yo en su momento, dicen que lo primero es, el primer paso es aceptar, y es de los más difíciles, ¿no?
4: Sí.
3: Entonces mientras una persona no acepte que tiene un problema, no se puede trabajar, y muchas veces lo aceptamos a regañadientes, ¿no? Entonces el primer paso nos marca, mientras no tengas una derrota definitiva ante lo que es tu problema, no puedes hacer nada. Entonces yo pienso que es esa lucha dentro de uno, ¿no? El aceptar que tengo un problema y que ya sea el alcohol o la droga pudo más que yo.
4: De hecho, Eric, Maye y Carelli, en algún momento, y igual lo recordarás, Naye, en algún momento se compara mucho precisamente que para que el usuario de sustancias llegue a derrotarse o a aceptar su enfermedad es tener que hacer contar con esa capacidad para poder pasar por ese proceso de duelo, porque finalmente está perdiendo su salud. Entonces, y en las etapas de duelo, no sé si las recuerdan, pero por ejemplo está la etapa de negación, la etapa del enojo, la etapa de la negociación, la etapa de la tristeza, depresión, y al final la aceptación. Entonces, cuando estamos ante un proceso de enfermedad, lo primero es vivir nuestro duelo de que estamos perdiendo la salud. Y entonces viene esa etapa así tal cual. Y la primera es la negación, justo es cuando el usuario dice, no es cierto, sí tomo, pero es poquito. No, pero lo mío no es un problema fuerte, no, hay gente que toma mucho más, o hay gente que de verdad es histérica, neurótica, está loca. Y entonces vamos pasando, o la persona va transitando por cada una de esas etapas. Viene la ira, en donde el enojo justamente tiene que ver con que ya se empieza a dar cuenta de las consecuencias de su consumo o de su conducta adictiva. Y ya le enoja, no quiere aceptar eso. Pero luego viene también la negociación, en donde todos intervenimos y decimos, bueno, ¿y si ya nada más tomo poquito cada fin de semana? Bueno, tomo 3 días, pero ahora ya nada más voy a empezar a tomar uno. Y hacemos como esa negociación de reducir el consumo para no tener o no llegar a esa aceptación de la enfermedad. Luego viene la depresión, en donde por más que yo defienda mi consumo, ya no me queda de otra más que entender que estoy pasando por un proceso de enfermedad llamado adicción. Y al final, el último paso justamente que es la aceptación, en donde tengo que derrotarme, como bien lo dices, Eric, tengo que aceptar que necesito la ayuda profesional y que necesito ese acompañamiento terapéutico. Yo aquí preguntaría, ¿con ustedes también llegan niños por esta situación. Llegan adolescentes, estoy hablando de, por ejemplo, con nosotros, la población, el grueso de nuestra población es de los 10 a los 18 años. Uh-huh. ¿Con ustedes llega también este grupo de edad?
2: Sí, actualmente sí tenemos un cierto grupo de jóvenes que vienen a pedir ayuda, porque pues en sus casas tienen ciertas situaciones donde los papás todavía no aceptan que hay un problema. Entonces los hijos ya se dan cuenta de que hay un problema y que no es normal vivir de esa manera, ¿no? Entonces sí tenemos un cierto grupo de jóvenes dentro del grupo. Yo creo que da hasta 13, 12 años.
4: ¿Y cuarto y quinto paso es para estos niños entonces?
3: Sí,
4: para estos adolescentes.
3: Para ellos es más que prevención.
4: Ajá.
3: O sea, porque por ejemplo no es como que nosotros les platiquemos así como tal lo que vivimos, ¿no? Les compartimos, les damos ejemplos.
4: Como ciertas partes de la experiencia.
3: A qué pueden llegar.
4: Ajá.
3: Sí.
4: Okay.
3: Porque el día de hoy, llegamos a cierto punto donde yo me he dado cuenta que pues la sociedad cada vez está peor. Uh-huh. Cada vez está peor. Entonces muchas veces, este comentario lo hago en general, para los que estén escuchando, se tiene la creencia de que cuarto y quinto solamente es para alcohólicos y drogadictos. Y a nosotros nos han llegado jóvenes que nos dicen, es que ¿a qué vas a ese grupo si tú no eres alcohólico o no eres drogadicto?
4: Ajá, okay,
3: pero al final de cuentas,
4: claro,
3: los jóvenes el día de hoy tienen sus problemas. Entonces,
2: muchos problemas de suicidio actualmente en la ciudad, y hemos, a la mayoría de los jóvenes que hemos tenido últimamente, es por problemas de salud mental, depresión principalmente, ansiedad, y no nada más de drogas, ¿no? O sea, el principal, y están en una parte, como dice, prevención, donde todavía no tocan la parte del alcohol, de las drogas, y solamente están en el problema emocional, ¿no? Donde todavía no detonan un problema muy más grande, ¿no? Entonces, sí hacemos conciencia, y hay experiencias juveniles, que es un proceso un poco más ligero, pero al final de cuentas lleva lo mismo, ¿no? Una creación de conciencia a los jóvenes.
4: Okay. Entonces, aclarando un poquito esta parte, y lo digo para mí, no sé si los radioescucha o la gente que nos está siguiendo por Facebook tiene también así de clara ya la información. O sea, si son menores, pueden acudir también con ustedes, pero y vivir la experiencia de cuarto y quinto paso, pero con ellos, ahora sí que, como dicen los chavos, hay niveles.
2: Sí.
4: Hay niveles, sí. Entonces no va a ser la misma intensidad con estos chicos que acuden por un problema de salud mental que con los que acuden ya por un problema ya por consumo de sustancias. Uh-huh. Okay, excelente.
1: Y ahorita hablábamos de la familia. ¿Y qué papel juega la familia en la recuperación del paciente?
3: Uf, no, pues aquí hay dos partes, ¿no? Muchas veces lo que es el alcohólico o el adicto, muchas veces llega porque siente que está perdiendo la familia. Y dentro de esto, cuando una persona lo hace por la familia, no le va a funcionar. Porque en el momento en que la familia se vaya, o en la que la familia lo ataca o la agreda, es así como que yo lo hice por ustedes, entonces no vale la pena y yo vuelvo a lo mismo. Dentro de esto, uno lo tiene que hacer por uno mismo, o sea, por nadie más, lo tienes que hacer por ti. Pero sí, dentro de esto la familia tiene que ver mucho, porque es como la red de apoyo.
4: Así es.
3: Y como decía ahorita, toda la familia está enferma y toda la familia tiene que entrar en recuperación, porque muchas veces, decía ahorita la licenciada, ¿no? Muchas veces el enfermo, pues él está en su problema y él está en su mundo, y muchas veces ya sea la mamá o la esposa es de es que yo lo voy a cambiar y con mi amor va a cambiar, y no, o sea, realmente a un adicto no le interesa el amor. O sea, muchas veces decíamos ahorita, mientras no haya una derrota, no te vas a percatar el daño que estás haciendo, o lo puedes ver y te va a pasar desapercibido. Pero ya cuando una persona está tratando de regenerarse o de rehabilitarse, entrar en lo que es la recuperación, sí necesita mucho lo que es la comprensión, porque muchas veces piensan que ya por haber vivido una experiencia espiritual o por haber salido de un centro de rehabilitación, ya va a venir otra persona. Entonces muchas veces empiezan, es que a ti no te sirvió, es que entonces a qué fuiste, es que entonces, y son las agresiones, y muchas veces la misma familia orilla a la persona a que recaiga.
4: Y justo, Eric, ahorita que estás mencionando eso, esas son las características de la codependencia.
3: Sí.
4: ¿Verdad? Y que llega a generar mucha frustración luego en los familiares, porque dicen, híjole, es que no te importo, entonces no me amas. O sea, yo con todo el amor que te estoy atendiendo para que dejes el consumo y yo ya no valgo nada. Entonces, esas son las características precisamente de la codependencia. Y por eso es bien importante, y me regreso a lo de CIJ, el que la familia también reciba su propia orientación o su propio acompañamiento, porque la familia en muchos momentos, al desconocer incluso hasta las etapas del proceso de rehabilitación, de todo lo que va a ir pasando el usuario en su rehabilitación, pues obviamente ayuda, pero pues a prolongar y a eternizar la adicción, ¿no? Entonces, ¿qué va? Valioso, al igual con nosotros, necesitamos a la familia, y el hecho de que la familia reciba su propio proceso, muchas veces es, a lo mejor viene nuestro paciente por consumo de sustancias, pero la mamá ante ese chico usuario de sustancias desarrolla, además de la codependencia, desarrolla justamente depresión o ansiedad. Entonces, hay que atender a la familia con los trastornos que le corresponden, y hay que atender también al usuario de sustancias para que vayan caminando al mismo tiempo, para que se vayan recuperando. Porque si no, no sé si a ustedes les ocurre que, por ejemplo, viene la persona a cuarto y quinto paso, pero si el familiar no vivió algo también así, lo no que nos costó, exactamente, lo que nos costó a lo mejor 2 días o 3 días de encuentro, van con todo respeto para quienes nos escuchan y nos siguen, pero a nosotros a lo mejor nos cuesta 3 días, 4 días, 5 días o meses, ¿sí? Y ellos en segundos lo echan a perder. Sí, entonces, qué importante ir en la misma sintonía para que todos empecemos a sanar todas esas heridas que traemos, ¿verdad? La mamá no es de a gratis que se comporte como se comporte o que haya generado a un consumidor de sustancias.
1: Y bueno, pues ha llegado el tiempo para irnos a un espacio musical. No se desconecte y ahorita regresamos.

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1: Y bueno, estamos de regreso en Conexión CIJ, donde, bueno, pues estamos aquí con nuestros invitados, Mayela, Eric, Carelli. Y bueno, pues ya en este tiempo que nos queda, me gustaría ir cerrando con qué aprendizajes o experiencias ustedes han tenido en este proceso que ustedes comparten el día de hoy.
2: ¿Por qué vivir? ¿Por qué vivir cuarto y quinto paso?
3: En mi caso personal me ayudó muchísimo, ¿no? El día de hoy está muy estigmatizado vivir una experiencia espiritual de cuarto y quinto paso por muchas situaciones, ¿no? Que ya se han ido aperturando. Pero la realidad es que yo busqué la ayuda en psicólogos y yo busqué la ayuda en otras partes fuera y no me ayudó. No me ayudó. Al final de cuentas, yo llego a la agrupación por mi papá, que es alcohólico, fue alcohólico drogadicto, y como dicen, toda la familia está enferma. Yo soy hija de un alcohólico, por lo tanto viví depresiones, viví ciertas situaciones, y me ayudó a sanar muchísimas cosas que yo no entendía. Me ayudó a recordar demasiadas situaciones que no entendía y vivir un proceso poco a poco de ir conociéndome, porque al final de cuentas no me conocía, ¿no? Solamente fui creando un personaje ante la gente, ante la sociedad, y el que me entendieran principalmente, ¿no? Nosotros trabajamos a través de mutuas experiencias y a mí me ayudó mucho escuchar a alguien más que sufría lo mismo que yo, ¿no? Y que al final de cuentas pudo salir de alguna adicción, de algún problema social, psicológico. Y el día de hoy pues es eso, ¿no? Al final de cuentas invitar a la gente que realmente funciona cuando tienes una necesidad, funciona cuando realmente vas de corazón a vivir un proceso, ¿no? Porque ya no encuentras salida, porque ya no sabes dónde más buscar algún tipo de ayuda, y en mi caso personal me ayudó a cambiar muchas situaciones, me ayudó a encontrarme, a buscar ciertas cosas y a darme cuenta que la vida tiene otra manera de vivirse, ¿no? Que no es con alcohol, que no es con drogas. Y yo no lo entendía. No entendía cómo iba a vivir feliz de esa manera, ¿no? Y el día de hoy, pues, es encontrar ese camino, ¿no? En mi caso personal, los invito a vivir esa experiencia tanto a jóvenes, a personas adultas, que al final de cuentas no se acaba todo, ¿no? En la vida hay muchas más cosas que buscar, que seguir. Y no por el miedo a lo que te dirán, no vas a buscar una ayuda, ¿no?
2: Gracias, Carelli.
4: Bueno, decía ahorita, ¿no? Yo pienso que todos lo necesitamos, porque hasta cierto punto todos estamos dañados. Yo ahorita les comentaba, ¿no? Nosotros trabajamos con lo que son las heridas del alma, lo que es el abandono, el rechazo, humillación, traición, injusticia y todos los daños que traemos. Ahorita lo comentaba, siento que no es la raíz de lo que vivimos el día de hoy, está en nuestra infancia. Entonces, ahí se va dando cuenta uno, ¿no? Yo en su momento yo me quejé mucho de mis papás, de todo. Y aquí vine a darme cuenta que soy una persona hipersensible, siento más de lo que debería de sentir. El día de hoy me doy cuenta que yo a lo mejor tuve todo, ¿no? Muchas cosas para no haber sido alcohólico, pero el detalle fue mi forma de ser. Entonces el día es lo que estoy trabajando, ¿no? O sea, gracias a Dios el día ya tengo ciertas 24 horas ya sin alcohol y sin droga. El día de hoy yo muchas veces lo he dicho, solo por hoy mi problema ya no es el alcohol, ya no es la droga, pero el día de hoy mi lucha está en mi mente. O sea, porque el día de hoy sigo pensando muchas cosas, ¿no? Y siento que todos sobrepensamos o pensamos muchas cosas. Uh-huh. Entonces, los grupos de cuarto y quinto, algo que hay que aclarar, no son religiosos. O sea, nosotros no nos metemos con lo que es la religión. Mucha gente confunde lo que es la espiritualidad lo que es la religión y no tiene nada que ver. Yo hasta cierto punto entiendo que la espiritualidad es de que tengo que estar bien yo primero conmigo mismo para poder estar bien con los demás. Y estando bien con los demás puedo estar bien con un poder superior, o en mi caso yo lo llamo Dios. Entonces pero primero tengo que sanar lo mío para poder estar bien con los demás. Mientras yo no sane, difícilmente puedo estar bien en mi alrededor, y para sanar es un camino y un sendero muy largo, ¿no? Entonces el día de hoy pues ya soy padre, ¿no? Y el día de hoy me toca estar de este lado. Así. Y el día de hoy, gracias a un grupo como estos, el día de hoy más o menos sé cómo guiar y cómo llevar a mis hijos, ¿no? No voy a decir que soy un padre ejemplar ni que soy el padre perfecto, pero el día de hoy a lo mejor si yo no estuviera en un grupo, pues otra historia sería, ¿no? Entonces yo también los invito a que se den la oportunidad, ¿no? Que no se cierren. Dicen que debemos de tener a todo lo que sea la ayuda, hay que estar con las puertas abiertas.
2: Así es. Gracias, Eric.
1: Mayela.
5: Bueno, pues yo antes de encontrar un cuarto y quinto, yo era una bebedora alcohólica de social. Tomaba por caer bien, por entornar, porque me aceptaran en una sociedad que al último yo entendí que no estaba dañando a mi sociedad, estaba dañando a mi familia, ya que una de las veces yo quedé inconsciente por violencia familiar y no despertaba. Entonces mi cruda realidad fue que mis hijos me dijeran: mami, si a ti te llega a pasar algo, ¿nosotros qué vamos a hacer? ¿Con quién contamos más que contigo? De ahí en adelante yo dije, no vuelvo a tomar. Me topé con un cuarto quinto, me fui, yo no sabía qué iba, pero yo iba dispuesta. Y sí me ayudó. Quiero empatizar en esto de que no porque vayan a vivir un cuarto y quinto ya es la varita mágica. Es empezar a tener armas para luchar y poder abatir la adicción, el alcoholismo, la depresión, el suicidio, la codependencia. O sea, es un pasito, es un granito de arena. No es para que la familia le ayude a la persona que está enfermita a que pueda superar todo eso. Es muy importante empatizar que la familia es algo muy importante para la persona enferma.
1: Excelente. Bueno, pues chicos, agradecerles. Gracias, Mayela, por estar con nosotros, por haber compartido este tiempo con nosotros. Y bueno, pues ha llegado el momento de finalizar nuestro programa. Y bueno, pues agradecer a quienes estuvieron con nosotros acompañándonos a través de la transmisión o por radio. Y bueno, pues licenciada, nos vemos la próxima.
2: Así es, hasta la próxima y muchísimas gracias.
4: Gracias a ustedes.
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7: 5 de la tarde con 15 minutos aquí en Radio Universidad, 28 de mayo 2026. En este momento tenemos una tarde calurosa aquí en la ciudad de Durango, 31 grados centígrados. Un cielo soleado. A continuación lo invito a disfrutar de algo de rock. Vamos a escuchar algunos géneros del rock. Empezamos con algo alternativo y tendremos también rock en español. No se lo pierda, continúe con nosotros en el 100.5. Soy Marta Casas, quédese aquí.

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